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0: 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Señoras y señores, estamos en martes, martes 11 de agosto. Bienvenidos, bienvenidas a ser parte del programa Chicherísimo a través de América Estéreo 104.5. Llegando a sus hogares, llegando a su lugar de trabajo, a su vehículo. Muchísimas gracias por permitirnos ingresar y ser parte de sus actividades, de su día a día, de su despertar. Aquí estamos ya preparados para compartir éxitos, música, entretenimiento hasta las 6 en punto de la mañana. Queremos dar la cordial de las bienvenidas a nuestro compañero de fórmula. Listo, preparado ya, con toda la energía musical. Aquí está Rolando Imbaquingo. Él es el Fantasma DJ. Hola, Fantasma, buenos días.
1: ¿Qué tal, Majestad Candela? Buenos días, buenos días. Como siempre, ya estamos activados a través de la Campeón América Estéreo para acompañarles con buena música, con buenos mixes, rumbo hasta las 6 en punto de la mañana. Acompáñenos siempre. Gracias a ustedes por llevarnos en su vehículo, por tenernos en casita, en su lugar de trabajo. Majestad Candela y Fantasma DJ, damos inicio a la programación del día de hoy.
0: Con todo el gusto del mundo, ya estamos en 11 de agosto. Que esta semana corta sea llena de productividad para todos y cada uno de ustedes. Que nos propongamos una meta y que sea cumplida hasta culminar la semana. De tal manera que hoy martes queremos iniciar motivados, positivos, entregar la alegría positiva también. Y queremos también que ustedes disfruten de una buena manera el iniciar de este día martes sensacional. Aquí está su amigo Majestad Candela, dándoles la cordial bienvenida hasta las 6 en punto de la mañana, con todo el gusto y muchísimas gracias, con la dirección general de la licenciada Marlene Herrera y el doctor Galo Enrique y Enrique, llegamos a sus hogares. Bienvenidos, bienvenidas, buenos días, esto es Chicherísimo para ustedes, hasta las 6 de la mañana.

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1: Señoras y señores, son las 4 de la mañana, 23 minutos, 4 de la mañana, 23 minutos. Tenemos listos ya la pregunta para el día de hoy. Quiero que usted participe, me dé a conocer a través del 098-1498-015, 098-1498-015. También lo puede hacer a través de las líneas de acá de la cabina, 2904-121, 2904-127. Habilitado para que usted participe con nosotros en la mañana espectacular. Hola, José DJ, saludos, buenos días, muchas gracias a los amigos que ya se van sumando también a la transmisión de las redes sociales de América Estéreo,

0: parte de sus actividades en la mañana del martes 11 de agosto. Martes 11 de agosto, 4 de la mañana, 24 minutos. A ver, chicos, chicas, quiero preguntarles así de rápido y sencillo. Hoy está en tendencia usar el teléfono con las redes sociales. Estamos nosotros ya con esta actividad, sería normal ya que prácticamente nosotros vamos un video plin a nuestro estado, un video plin a nuestro TikTok, un video plin al Facebook o al estado de WhatsApp, ¿sí? Por ende, ¿dónde vamos? Y si se terminó sus datos, usted rápidamente que hace una ventanita del Wi-Fi y por ahí nos salen nombres diferentes, nombres raros, nombres extraños. Sí, por ende, yo quiero preguntarle a usted, quiero preguntarle cuál ha sido el nombre más raro que ha encontrado en Wi-Fi. Sí, claro. ¿Cómo
1: es? Sí.
0: Bueno, el nombre más raro que usted ha encontrado en Wi-Fi, ¿cuál ha sido? A ver, quiero que me dé a conocer. Fantasma, usted, claro, vamos a algún lugar, oye, acuérdate con el Wi-Fi, abre el Plug, dice, aquí estoy. ¿Usted ha encontrado algún nombre raro en Wi-Fi?
2: Recuerdo una vez me parece que fue en una hostería que estaba ahí, solamente la red se llamaba solamente soy tuyo.
0: Soy tuyo.
2: Sí, solamente soy tuyo.
0: Solamente era todo.
2: Sí.
0: Solamente soy tuyo. Ah, ya, perfecto, vea, son nombres que prácticamente ponen al Wi-Fi, ¿cierto?
1: Qué cool.
0: Por ejemplo, también saben poner, yo una vez vi que decía, dime quién eres y te diré quién soy, algo así. Ponen igual, la contraseña es esta. O sea, ponen nombres diferentes. Yo quiero que usted me dé a conocer, por favor, qué nombre de red Wi-Fi ha escuchado. Por acá, mientras tanto, ya tenemos saludos. Buenos días, saludos a mis hermanos y sobrinos allá en Palma de Mallorca. Desde Valencia, los amo muchísimo. Disfruten sus vacaciones de parte de su hermana Betty. Muchísimas gracias a los amigos que ya reportan la sintonía a través del 098-1498-015, el WhatsApp de la radio. Quiero invitarles también, señoras y señores, a participar el día de hoy. Recuerde, el día de hoy ya ponga su mente a crear, a analizar, y claro, y por qué, si sería mejor que usted sea el ganador. Yo quiero que usted se lleve los $410 que está acumulado. Claro, hermano. ¿Cómo no participar por $410, ah? Claro, para irnos a deleitar de cualquier cosa, comprar algo para el hogar. 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Vamos a rápidamente a completar la frase. Ahora mismo les voy a dar a conocer la frase. Quiero que usted complete y quiero que usted se lleve esos $410. No todas las cosas son cuando las y las ves por ocasión. Así, ya, rapidito, para que usted participe.

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1: Para la familia Andrango que está escuchando la radio en el sector de San Carlos. Buenos días, muchas gracias. ¿Me puede por favor complacer un temita de Ángel Guaraca cualquiera? Gracias, con todo el gusto del mundo. Hola, ¿qué tal? Javier nos dice. Hola chicos, soy Javier, les escucho aquí en la panadería Anispan, en el sector de Guamaní, escuchando el programa en la radio. Encantados de la vida de ser parte de ustedes, de amanecer con cada uno de ustedes en las mañanas de la programación Chicherísimo. América Estéreo, recuerda, de 4 de la mañana a 6 de la mañana, programando solamente buenas canciones. El WhatsApp habilitado 098-1498-015, 098-1498-015, para que usted participe con nosotros. A ver si podemos recibir llamadas también a través del WhatsApp 098-1498-015. Vamos a ver si recibimos la comunicación, por favor, fantasma, a través del WhatsApp 098-1498-015. Comunicaciones al aire. Mientras tanto, quiero invitarles, recuerde que el descontrol musical en Sin Control, $410. Y estaremos dándoles a conocer por qué, porque queremos que usted se gane el premio maravilloso, ¿sí? Bueno, gracias, Fernando, por darle también el me encanta en esa transmisión a través de el TikTok de Radio América. Los amigos quienes nos miran también a través de América TV, buenos días, qué lindo, qué gusto que estén junto a nosotros como todos los días, siendo parte importante del programa y nosotros parte de sus actividades, de su despertar, de su amanecer. Encantados de la vida de poder estar con ustedes, señoras y señores, todos los días. Aquí estamos, América Estéreo, ya son las 4 de la mañana con 40 minutos. 4 de la mañana, 40 minutos.

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1: Estamos de regreso, señoras y señores. Ya son las 4:54. Qué gusto, qué placer tenerle ya junto a nosotros a uno de los grandes presentadores de programas, también de buena música. Y claro, encantados nosotros de recibirle aquí en el espacio. Mientras tanto, permítame el saludito para Freddy Guzñay. Un abrazo. Saludos, Mari. Dice, saludos para mí. Claro, con todo el gusto del mundo. David Copa, gracias. Buenos días. Queremos también para Fernando Tapia el saludo sensacional para ustedes, amigos. Encantados de la vida de poder ser parte de sus actividades. Tenemos mensajes de audio también encantados que vamos a poner y a disposición de nuestros amigos oyentes. Quiero recibirle ya a el único que se va salvando de todas. Aquí está nuestro querido compañero, Don Polo. Buenos días. Ya está con la tos, ya no sé, yo no sé si es verdad que está enfermo o ya es una maña.
2: O se hace el enfermo.
1: O se hace el enfermo o es una maña. Bienvenido, Don Polo, buenos días.
3: ¿Cuántas mozas tendrá?
1: Hola, hola, hijito y señor, buenos días, ¿cómo están? Papachitos lindos, espero que se encuentren muy bien. Luego de un tremendo susto, ya estamos por acá de regreso para poder compartir, disfrutar con ustedes en Masters Espectacular, Masters Bonito. Encantados nosotros de poder ser parte de sus actividades. Aquí estoy, su amigo y servidor, Don Polo, listo y preparado para programar buena música, grandes canciones. Buenos días, hijitos de Dios. Primer temita musical suena y dice así.

música, hijito, y de Dios. Vamos a escuchar el tercer y último temita. Suena y dice así.

0: Oiga, don Bolito.
1: Dígame, hijito.
0: Por acá Master Yoba dice, parece don Bolo que sigue asustado con lo eso, lo del temblor.
1: Sí, bueno, hijito, un poquito nervioso, créeme que yo estaba arriba en el cerro pastando mis vaquitas. Cuando empieza el temblor, no, yo sí salí corriendo, hijito.
0: ¿Y qué hicieron?
1: ¿Quién?
0: Las vacas.
1: No, las vaquitas, pobrecitas, solo empezaron a mullar nomás. Así bien fuerte, como ellas también sienten por si acaso. Muy bien, hijitos de Dios, con este temita me paso a despedir. Dios le pague. Sí, ya tengo que irme. Dios le pague por la oportunidad de estar en martes con ustedes como todos los días. Mañana estoy nuevamente a las 4:55 de la mañana con mis tres canciones. Con la bendición de don Bolo, jupay, jupay, hasta mañana. ¡Chao!
2: ¡Listo! Muy bien, don Bolito. Muchas gracias por llegar al programa como todos los días. ¡Qué placer tenerle una vez más junto a nosotros! ¡Claro! ¡Encantados de la vida! Bueno, nosotros vamos a continuar. Permítame así rapidito dos saludos. Diosito me los bendiga, dice William. Muchas gracias para usted también. Para el DJ Blackman, que lo queremos muchísimo. Ahí nos escribe el Jeffo. Gracias, chicos. Un abrazo para ustedes. Cuídense mucho. Nosotros volvemos enseguida. Ya está junto a nosotros el señor Pedro Guarnizo, que tiene recomendaciones importantes. Escúchelo. No se vayan, volvemos.
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5: Amigos, bienvenidos a una cita con su destino en su programa Encuentro con lo Desconocido.

mismos el remedio que podían preparar en casa a base de hierbas, a base de cortezas, a base de flores, a base de hojas, de frutos. Remedios personalizados. Los enseñé, ellos lo prepararon con mucha fe y ahora está ahí el resultado. Mis secretos no serán para llevármelos a la tumba. Mis secretos serán para dejarle a todos ustedes. Mi experiencia, las investigaciones que he realizado a lo largo de los años en nuestra Amazonía, en la costa y en la sierra. Una gran variedad de plantas curativas. Pero lo primero que hacemos es curar la mente. ¿Cuántos diabéticos me están escuchando? Y que piensan que su mal no tiene cura. Porque la comadre le dice, esa es una enfermedad que te van descuartizando. A mi hermano le cortaron el pie, después la pierna. Así lo van asustando. Está en el trabajo y le dicen, te ves demacrado, te ves muy mal, has bajado mucho de peso, ¿qué tienes? Y él cuenta que tiene diabetes y le sentencian y le dicen, esa diabetes es una enfermedad terrible, te acaba, te consume lentamente y cuando te das cuenta ya ha avanzado la enfermedad. Lo asustan así, le dicen, se hacen diálisis y esa diálisis más rápido te matan. Entonces la gente, muchos ya no se hacen ni diálisis. Amigo mío, ¿y qué hacer ante esta terrible enfermedad que se ve en todo el mundo? Pero que hoy aquí en el Ecuador, no hay una educación al respecto de esta enfermedad. No hay una buena orientación. Entonces se deprimen, se angustian, se desesperan y más rápido se van al cementerio. Amigos míos, los que sufren de este terrible mal, los que hoy están pensando en su familia, ¿cuántos se han enterado el día de hoy que tienen diabetes? Muchos. ¿Y por qué tienen diabetes? Porque están endeudados, porque tienen problemas con sus hijos, porque hay un gran problema en el hogar. La mujer querida con quien te casaste es indiferente. Ya ni siquiera te da los buenos días. Solo son discusiones. Quiere más plata, porque deben por un lado y otro lado. Y usted lo que gana no alcanza y empiezan los problemas. Hasta a lo mejor ya te dijeron que se arrepienten de haberse casado con usted. Mira todos tus defectos. Eres el peor hombre de la tierra. Te hacen sentir tan mal y te deprimes y te angustias y aparece la diabetes debido a ese estrés y ahí te va acabando y ahí te va consumiendo. Amigo diabético, te lo dice Pedro Guarnizo, sí podemos combatir esa diabetes, sí podemos curar esa diabetes. Si usted lo decreta, si usted lo pide al universo, si usted toma las hierbas que yo le voy a indicar, y si usted también permite que yo le quite esos pensamientos negativos que tienes ahí en tu mente, no le tengas miedo a esa enfermedad, no le tengas miedo, lo vamos a combatir. Yo tengo muchos testimonios, mire uno de ellos, Gabriela. Me dice, muchas gracias, don Pedro. Yo no tengo diabetes. Estoy sana. Gracias a sus consejos, gracias a sus florecimientos y a sus remedios. Yasmín me dice desde Madrid, don Pedro, muchas gracias. Yo también ya no tengo diabetes. Hoy como de todo lo que me gusta. Trabajo, disfruto de la vida, del amor. Hoy tengo una vida diferente. Hoy no es la mujer que estaba decaída, sin ánimo. Hoy va alegre a su trabajo. Ella tiene dos trabajos, gana muy bien. Está pensando en un emprendimiento, en un negocio. Ya no está traumada por esta enfermedad. Amigos míos, esa ansiedad te acaba más rápido. Te destruye tus defensas. Quiero ayudar a todos los que sufren de diabetes. Envíeme su fotografía y su nombre. Haré un rastreo para combinar las plantas, porque no podemos decirle, esta es la planta que te va a curar. No, vamos a ver origen y causa del mal, cómo está tu energía.

0: ¿sí? O hay influencias negativas, mal aires, hay daño, hay un problema que tienes con tu pareja, con tus padres, por una herencia, por una deuda. Vamos a ver qué es lo que te acaba, qué es lo que te consume. Y hay que empezar a solucionarlo. 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Y de ahí empezamos a limpiar, a desechar todo lo que te hace daño. ¿Cuántos no duermen por las noches? ¿Por qué no duermes? ¿Sabes por qué? Porque hoy estás pensando, ¿de dónde saco dinero para pagar? Y otros dicen, no puedo dormir porque la extraño mucho, porque quiero a mi mujer, quiero que regrese, a pesar que saben que ya tienen pareja, pero no lo pueden olvidar y están dispuestos a perdonar, pero que regrese. Y así van día tras día con rechazos, pero siguen intentando, llamando, hostigando, y a muchos hasta ya le denunciaron. Amigo mío, yo te ayudo a olvidarla totalmente de raíz. Así le veas con quien lo vea, no te va a importar nada. Y si usted quiere que regrese, también yo lo ayudo a que regrese. 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Yo tomo San Pedro y Ayahuasca en un ritual hermoso, bendito, donde alcanzaré a ver todo lo que pasa en tu vida. Aquí tenemos a Eloísa, me escucha en Nueva York. Ella estaba muy delicada de salud. Y desde aquí, desde Riobamba, su mamá me pidió un remedio y lo envió. Gracias a Dios, se ha recuperado, está sana y está dando su testimonio. Marlene me está escuchando en Murcia y me dice, muchas gracias, don Pedro. Le ayudamos a que su esposo sea responsable. Ella lo que pidió, dijo, si quiere a esa mujer, que se quede con ella, pero que no se olvide de mis hijos. Mis hijos tienen gastos, como la mayor que está en la universidad. Yo no puedo con lo poco que gano. Le hicimos que este hombre sea responsable. Hoy este hombre va a buscar a sus hijas, va a buscar a su esposa a pedirle perdón. Pero ella ha dicho no. Yo solo quiero que cumpla con sus hijas. Amigos míos, aquí podemos realizar todo, todo lo que ustedes desean aquí en esta mesa chamánica de América. Todo es fe. Hay que proponerse. ¿Me escuchas? Hace años que me escuchas. ¿Y cuál es tu problema? Seguro que tu problema es el dinero. El dinero que no llega, porque ese negocio está en el suelo. Un negocio que era muy rentable. Un negocio que te permitió comprar tu casa, tu carro, educar a tus hijos. Un negocio de años que de a poco se ha ido al suelo. Y lo más terrible, hoy no tienes a nadie quien te dé la mano, ni tu propia familia. Hoy yo puedo ayudarte. Algo te hicieron, algo te tiraron. Te trabajaron, te hicieron algún maleficio, porque la maldad existe y nada cuesta limpiarle con agua bendita, con ruda. Nada cuesta trabajar con el maíz blanco. Nada cuesta, amigo mío, fortalecer tu fe en Dios. Si hay algo malo, yo lo retiro. Yo le hago ver esa maldad y le doy el nombre completo de quien le hizo el daño. Porque yo he visto a mucha gente por un pedazo de terreno, por el dinero, por el éxito que tienes. Por eso siempre aconsejo, si está yendo bien en tu negocio, tranquilo. No tienes que decirle, no tienes que publicarle, porque la gente envidiosa quiere que te vaya mal. Como ellos no lograron nada, por ociosos, por vagos, porque solamente andan entrometiéndose en la vida de los demás. Y como ellos son capaces de lograr el éxito que usted está logrando, te hacen daño, te tiran suciedades. Hay cuánta gente que me llama y se mueren mis animales, don Pedro. Ya no sé qué hacer, se mueren mis animales. ¿Y por qué se mueren sus animales? Porque le han hecho daño. ¿Por qué en el hogar se ha convertido en un infierno? ¿Por qué entre hermanos se pelean? Padres a hijos se agarran a golpes cuando están ebrios. ¿Cuántos padres han corrido de la casa a los hijos? ¿Cuántos hijos se han vuelto drogadictos? Hijos buenos, llenos de valores, hoy son de lo peor. Hoy amenazan al padre o a la madre, lo golpean por querer dinero para las drogas. Amigos míos, si tienes en tu familia algún drogadicto, envíeme su fotografía y su nombre completo. Priscila me está escuchando en este momento en Los Ángeles. Ella es de Guayaquil. Ella desde aquí se fue bien curada. Se fue con un secreto. Y hoy día me dice, gracias, don Pedro. Un año más y me regreso. Porque extraña a su familia. Allá en la vida no es fácil. Muchos creen que viajar a los Estados Unidos está el trabajo que les espera y abrir las manos para recibir el dinero. Allá se tiene que trabajar mañana, tarde y noche, si no, no haces nada. Amigos, esta es la verdad. Pero de acá se van con una deuda que no pueden pagar, se van escondiéndose, fugándose, y creen que allá rápido hacen el dinero y no es así. Algunos no tienen ni qué comer. Algunos se arrepienten. 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Para que venga ese dinero que tanta falta te hace. ¡Cúrate la suerte! Si no, seguirás trabajando. Dinero que llega, dinero que se va. Curamos tu suerte, ahorras tu dinero y puedes regresar aquí a tu Ecuador querido, a estar al lado de los tuyos, porque allá no es vida la que llevas, allá solamente es trabajo y trabajo. Y algunos dicen que no alcanza y que están en peores situaciones de las que pasaban aquí. 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Francisco desde Cayambe es un hombre agradecido, un hombre que participó en una mesada. Él estaba muy endeudado, más de $300,000 era su deuda, a punto de perder la última propiedad que tenía. Perdió la finca, perdió un camión, y lo que le quedaba era la casita donde vivía. Él me dijo, don Pedro, usted es mi esperanza. Le habían hablado de las mesas tradicionales incas. Él vino a Quito personalmente y le hice una iluminación. Y le hablé por qué estaba tan salado y maleado. Por la maldad de la propia familia. Y él llorando me confirmó, me dijo, sí, tuve problemas con mi hermana desde que murió mi madre, y todo por la herencia. Esa herencia que quieren muchos, que no les gusta trabajar, que quieren lo fácil, que están esperando que el padre o la madre se muera para echar mano, pero tampoco les va a durar, porque lo piden, lo desean de mala fe. Amigos míos que me escuchan en todo Quito, en todo Pichincha, muchísimas gracias a todos ustedes, amigos. 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Algunos que prefieren venir personalmente, pero si no, yo te ayudo a la distancia. Diana me está escuchando en este momento, sí, en Ambato, y me dice: muchas gracias, don Pedro, porque mi esposa regresó a casa. Gracias por la curación que le realizó. Ella pidió perdón a toda la familia y dejó a ese hombre que tanto daño nos ha venido haciendo por años, este hombre soportando humillaciones, bajezas. Amigos míos, ya te golpearon un lado de la cara. No permitas que te vuelvan a golpear el otro lado. Sí, eso duele bastante. Sí, como te destrozan, te traicionan, te engañan, se burlan, encima te denuncian. Y otros que desean hasta tu muerte. 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

5:23, minutos, saludos para Carlos, cordiales saludos desde Colombia, artista, representante de artistas y eventos, buenos días, William, gracias también, a los amigos que nos dejan los mensajes a través del 098-1498-015, ya voy a dar a conocer

0: 1-888-848-1015. ¿Con quién estamos en la línea? Buenos días, hola. Hola. Hola, hola, hola, hola, hola. Hola, hola, hola, hola, hola. Hola, hola, hola, hola, hola. Hola, buenos días. 5:25 a.m. Hola, América Estéreo. Vamos, 098-1498-015 a través del 2904-121, 2904-127. Saludos, Hernán Lobato. Buenos días, mi amigo. Qué gusto que esté por acá. Gracias, bienvenido una vez más a ser parte del programa Chicherísimo. Gracias, encantados de la vida. 5:25 a.m. Hola, Rocío, ¿cómo estamos? Un abrazo fuerte, fuerte. Tenemos mensajes de audio también que nos envían nuestros amigos. A ver si escuchamos, por favor.
1: Buenos días, Chicherísimo. Hola. Aquí Franklin Pesa desde El Pintador, reportando sintonía, escuchando lo mejor de la chicha. Buenos días, Majestad Candela. Buenos Hola. Días, DJ Fantasma. Aquí alistándome, levantándome, alistándome para salir para el trabajito. Un saludo para Eli, que ella también siga descansando y que le vaya súper bien en su trabajito.
0: ¡Qué lindo! Muchísimas gracias a mi linda gente allá en Pintas. Un abrazo. Carlos Fernando Rey, Majestad, saludos. Buenos días, mijo. Un abrazo. Buenos días, Majestad Candela. Soy Francisco Granja desde Tumbaco. Ya en sintonía de América Estéreo, la campeona. Con todo el gusto. Igualmente, saludos para el Fantasma DJ. Gracias. Hola, buenos días. Hola. Algo está pasando por ahí. Sí, si no lo vamos a contestar por acá. Vamos ahí, habilitamos 098-1498-015, 098-1498-015. Hola. Hola, hola. Por ahí está pasando algo. Vamos.

0: la buena música, los éxitos espectaculares en la mañana del martes, martes 11 de agosto. Encantados de la vida de poder nosotros disfrutar y compartir éxitos, canciones y más. Vamos a ver con quién estamos en la línea. Buenos días, América Estéreo. Hola.
1: Hola, buenos días.
0: Hola, buenos días.
1: Un saludo para mi hijo que vino de España, para mis nietas, para Washington Javier y Maquingo y Consuelo Guaita. Que disfruten del viaje y que se disfruten aquí y que vengan a pasar en su Ecuador, y una buena música para mi hijo.
0: Qué lindo, claro.
1: Muchas gracias.
0: ¿Qué canción?
1: De mamá Chaldita.
0: Ya, qué bueno, ¿qué canción le gusta a su hijo? A ver. Hola.
1: Hola, sí.
0: A ver, ¿qué canción le gusta a su hijo?
1: Ya tocó, ya por mi Ecuador, es con la cara, Huerta. Quiero otra música de Ángel Huaraca.
0: Allá, encantado de la vida, listo.
1: Una bonita música, por favor.
0: Gracias.
1: Bien, luego, majestad.
0: Gracias, un abrazo fuerte, qué lindo. A los amigos, a nuestros amigos, quienes llegan de distintos lugares del mundo, quienes migraron de Ecuador hacia distintos países del mundo, y pues obviamente luego de tanto tiempo llegan a visitar a su familia acá al Ecuador.

tu país de origen actualmente, pues que se lleven el mejor recuerdo de haber disfrutado un momento con su familia. Vamos ahí a seguir disfrutando la buena música. Esto es América Estéreo para ustedes, amigos y amigas, en el programa Chicherísimo. Hasta las 6 de la mañana, vamos ahí, dice.

0: gente linda. Saludos para el grupo internacional, el grupo Deseo. Encantados de la vida, William. Muchísimas gracias también. Permítame enviar un saludo para Donato Vilaña. Un abrazo fuerte, muy amable. Gracias por estar junto a nosotros en esta maravillosa madrugada, despertándonos a través de América Estéreo. Me levanto a cocinar, dice, para los desayunos de los clientes. Ah, que le vaya bonito, excelente. Hola, Lilianita, buenos días. Permítame también enviar el saludo a todos nuestros grandes amigos conductores que ya están recorriendo las calles de nuestro querido Quito, de la capital. Bueno, y los conductores que están también en todo el mundo escuchando América Estéreo a través de www.americaestereo.com. Recuerda el saludo para la cooperativa Águila Dorada, para la unidad 07, para Luis Romero, nuestro amigo como todos los días, escuchando el programa Chicherísimo, Amaneciendo con América Estéreo. Majestad Candela, un saludo para mi mami, para María Granja, que ayer estuvo de cumpleaños, ayer 10 de agosto. ¡Que viva la cumpleañera!
1: ¡Que viva!
0: Sí, señor, no hay problema. 8 días antes, 8 días después se festeja, y qué mejor si están disfrutando con todos sus amigos. Encantados de la vida nosotros de poder enviar el saludo para cada uno de ustedes. Permítame también enviar el saludo para Carolina Cargoa, para Wellington Andrade también. Pongo una bandita, dice. Vamos a ver si podemos programar una bandita para que lo disfruten nuestros buenos amigos, ¿de acuerdo? Excelente día y muchos éxitos. Hola, Luis Mix. Saludos para Luis Mix, para Jocelyn Silvana. A propósito, el sábado tenemos un encuentro sensacional para brindar el homenaje a la Santísima Virgen del Cisne con Jocelyn Silvana, Juan Carlos Naranjo, el Fantasma DJ, la banda Jesús del Gran Poder, y en la conducción Majestad Candela. Gracias. Ahí nos vemos en Atucucha el sábado. Bien, vamos a seguir disfrutando de éxito. Sigamos bailando, porque mientras más canciones programamos, usted más lo disfruta al 100%. Vamos ahí. Esto es Chicherísimo para ustedes. América Estéreo, la campeona. Siga.

0: con esto nos vamos, señoras y señores. Llegamos a la parte final del programa. Esperando que hayan pasado bonito, que tengan un martes sensacional. Luego del feriado retornamos ya a las actividades con toda la alegría, la energía positiva.
1: ¡Siga bailando, siga bailando!
0: 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También a partir de las 15 horas en punto, recuerda el programa. A las 15 horas en punto, el programa Sin Control. Ahí se viene Rodrigo Samaniego, dice, y el apóstol Pablo. 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Se viene a continuación ya el programa informativo Buenos Días América, con la conducción del licenciado Jorge Washington Ñacato, el licenciado Ramiro Díaz, en la consola máster Gabo Zarzosa DJ, con la dirección general del doctor Galo Enríquez y Enríquez. Por nuestra parte, el programa Chicherísimo, hasta el día de mañana, deseándoles un excelente martes. Vamos a realizar actividades y a seguir adelante, mis amigos. Se cuidan mucho, que tengan un bonito día. Hasta el día de mañana, 4 en punto, chao.

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Hola, ¿qué tal? Muy buenos días, buenas tardes, buenas noches. Amigos oyentes de la gran cadena radial América en el Ecuador y el mundo entero. Qué gusto, placer enorme, como siempre, volver a encontrarnos en esta jornada de labores correspondiente a martes. Estamos en segundo día de la semana, luego del feriado por el primer grito de la independencia, esperando obviamente que este feriado haya servido para el descanso, para la reunión familiar y para todos los aspectos positivos que involucra también a la familia ecuatoriana. Estamos en fecha 11 de agosto de 2026. Listos, como es característico, para compartir con ustedes hasta las 9 de la mañana en punto los hechos noticiosos más destacados en el ámbito local, nacional, internacional, deportivo y también las entrevistas. A nombre de Ramiro Díaz, Gabriel Zarzosa y este servidor, Jorge Washington Ñacato, les damos la más cordial bienvenida a este boletín de noticias. Gracias a todos ustedes por acompañarnos día a día en las diferentes frecuencias en el Ecuador y el mundo y ponernos en el primer lugar de sintonía de todos los informativos del país. Estamos en Ibarra a través de América Ibarra en la frecuencia 89.1 FM estéreo. América Tulcán, llegando a la parte sur del hermano país de Colombia en 89.7 FM estéreo. América Guayaquil, 93.3 FM estéreo. También nos retransmite Presencia Ecuador.

0: Decirles que hay un cielo capitalino semiabierto, ligera brisa, insistimos, hay que salir abrigaditos de casa para evitar contratiempos en nuestra salud, sobre todo aquellas personas que suelen madrugar mucho por el frío quiteño en estos amaneceres, y también salir precavidos de casa con una gorrita, un sombrero, un paraguas o una sombrilla, indumentaria de las mangas largas, precisamente para evitar a lo largo de la mañana y tarde los fuertes soles que están registrándose en la ciudad de Quito. Estos últimos días hemos tenido rayos solares UV muy intensos, más allá de lo que se establece en la norma para que no afecte a la piel de las personas. Así es que mucha precaución. Prácticamente estos días han sido de verano absoluto, porque hemos tenido cielos abiertos, soles intensos y también vientos fuertes, así es que mucha precaución. Saludamos también a esta hora a todos los directos oyentes que ya nos dispensan con su sintonía en el sistema de transporte público, transporte comercial, de taxi, escolar, institucional, liviano, pesado, en fin. Todos tienen la sana costumbre de llevarnos en sus vehículos en la frecuencia 104.5 FM Estéreo, América Quito. Y por cierto, les alertamos también a todos los ecuatorianos y muy en particular a los quiteños que salgan tempranito de casa para evitar llegar tarde a su lugar de destino, sea de estudio o de trabajo, porque aparte de la hora pico que registra alta carga vehicular, hay que tomar en cuenta también que hay frentes de trabajo abiertos por el municipio de Quito, parecería sin una planificación, porque por todo lado se abre las calles con la supuesta rehabilitación vial, sin tomar en cuenta que la geografía de Quito no permite cerrar tantas calles, porque eso caotiza el tránsito vehicular y da cuenta de precisamente una mala planificación, si es que hay planificación. Porque esto lo que da cuenta es que parecería más bien que están apuraditos porque el proceso electoral se avecina, cada vez está más cerca, y como todos sabemos, se vienen las seccionales y se quiere mostrar la imagen de que se registra un municipio que trabaja, pero lo que se ve en la práctica es una planificación que no corresponde a la realidad. Así entonces arrancamos este servicio de noticias.
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0: Estaremos compartiendo precisamente una importante agenda de invitados que hemos preparado para esta jornada informativa, antes de poner a consideración de ustedes los principales titulares. Dialogaremos a primera hora con el mayor Francisco Galárraga, director del Geográfico del Instituto de Geográfico Militar. Estaremos hablando sobre el mapa Ecuador en lengua quichua. También estará en esta mesa de trabajo César Díaz, ex secretario de Seguridad y Gobernabilidad del municipio de Quito. Pasaremos revista a la seguridad que debe existir en coordinación con el gobierno nacional en nuestra capital. Merck Benavides, ex vocal del Consejo Nacional de la Judicatura. Hablaremos sobre a los jueces anticorrupción suspendidos. También estará en esta mesa de trabajo María Isabel Sánchez, internacionalista. Pasaremos revista a las relaciones diplomáticas internacionales entre Ecuador y Colombia, muy en particular. A propósito de Colombia, este fin de semana se registró un terremoto que significa lamentablemente la pérdida de vidas humanas que ya superan las 100 personas. Ha habido ya cooperación internacional, también estaremos tocando este tema, a ver si es que se puede llevar a la par con el tema comercial. Cristóbal Peñafiel, presidente de la Unión Nacional de Periodistas, pasaremos revista a la libertad de expresión que está en el debate público. Y también conversaremos con Marco Acosta Ortiz, gerente general del Banco del Instituto Ecuatoriano de Seguridad Social. Pasaremos revista a los créditos que ofrece la institución y la modernización en servicios de esta misma entidad. Así entonces, ponemos a consideración de ustedes los principales hechos informativos en titulares en esta jornada de martes, segundo día en la semana, 11 de agosto. Sismo en Colombia. El gobierno de ese país declara desastre nacional y aumentan lamentablemente los fallecidos. El presidente de la República, Daniel Noboa, ofrece apoyo.

0: A Colombia tras fuerte terremoto. Hombre es asesinado a tiros en playas de Salinas. Alcalde Pavel Muñoz reacciona al anuncio del gobierno sobre manejo de cámaras de seguridad en la capital ecuatoriana. Y precisamente la reacción de Muñoz se debe a que el gobierno asumió control de las cámaras de seguridad en la capital de la República del Ecuador. Pulso Inmobiliario de San Borondón, Guayas, incluye casas de 2.5 millones de dólares y alícuotas de hasta 1.200 dólares al mes. Y les informamos, amigos oyentes de la cadena América, que en Ecuador se puede omitir a las organizaciones políticas en una democracia. Estas y otras novedades noticiosas las compartiremos con ustedes en detalle en este boletín informativo de Buenos Días, América.
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0: Seguimos a esta hora de la mañana compartiendo con ustedes inmediatamente el detalle de las noticias más importantes de carácter nacional por la importancia que se revistió en información este fin de semana. Arrancamos precisamente con noticias de Colombia, donde se registró lamentablemente un terremoto que superó los 7 grados en la escala de Richter y que eso hizo de que varias personas ya se registren fallecidas, desaparecidas. Hay también la ayuda internacional, por ejemplo, de Estados Unidos, de Ecuador y otros países del mundo que ya se solidarizan con el hermano país del norte. Primero les informamos que a esta hora de la mañana el cielo capitalino se muestra ya totalmente abierto, hay más claridad en el distrito metropolitano. Salga con tiempo de casa para evitar llegar tarde a su lugar de destino o en particular de trabajo, puesto que la gran mayoría o el sector estudiantil está de vacaciones en la Sierra y Amazonía. 6:13. A consideración de ustedes el detalle de las noticias más importantes. Información de Colombia. El gobierno de Colombia declaró este lunes 10 de agosto la situación de desastre nacional tras el terremoto de magnitud 7.4 grados que golpeó al país. El presidente Abelardo de la Espriella informó de graves daños en viviendas, edificios, centros de salud e instituciones educativas. Las autoridades mantienen las operaciones de emergencia en las zonas golpeadas por el movimiento telúrico. El balance de víctimas continúa siendo parcial, mientras los organismos de socorro trabajan en los territorios afectados. De la Espriella señaló que existe una gran destrucción en al menos 5 departamentos de Colombia. Por ahora, los esfuerzos de los organismos de emergencia se concentran principalmente en localizar y rescatar a personas atrapadas. Un reporte parcial de la Asociación Colombiana de Ciudades Capitales contabiliza al menos 132 fallecidos y más de 570 heridos. Las autoridades mantienen las labores de búsqueda y rescate en las zonas más afectadas. Pereira registra hasta el momento 60 personas fallecidas y concentra la mayor cantidad de víctimas mortales reportadas en el balance. La capital de Risaralda se encuentra cerca de San José del Palmar, en el Chocó, donde se localizó el epicentro del terremoto. Además, 16 personas quedaron atrapadas en el megacable de Pereira. La ciudad registra 2 edificios colapsados y mantiene 15 puntos críticos donde continúan las operaciones de rescate. El aeropuerto internacional Matecaña permanece cerrado debido a daños registrados en su cubierta en Colombia.
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0: Seguimos informando, son ya las 6:15, 6:15 en todo el Ecuador continental, una hora menos en la región insular. Como dije en principio, hay solidaridad, hay reacciones del mundo en torno al terremoto de Colombia. Y el presidente de la República, Daniel Noboa, ofreció ya este lunes 10 de agosto el apoyo de Ecuador a Colombia tras el fuerte terremoto que afectó ese país. El mandatario puso a disposición de las autoridades colombianas un equipo USAR integrado por 47 rescatistas, canes especializados y equipamiento para emergencias. El grupo tiene autonomía para operar durante 7 días y está preparado para movilizarse cuando Colombia solicite su asistencia. Toda nuestra solidaridad con Colombia y con las familias afectadas por el sismo de esta mañana, expresó Noboa en su cuenta de X. Colombia, Ecuador está con ustedes, agregó el mandatario ecuatoriano. Noboa explicó que Ecuador mantiene listo su equipo especializado de búsqueda y rescate urbano denominado USAR. El contingente está conformado por 47 rescatistas y cuenta con canes especializados para participar en operaciones de búsqueda. Además, dispone de equipos que le permiten trabajar durante 7 días con autonomía. Estamos listos para movilizarnos cuando lo requieran, señaló. El ofrecimiento se produce después del fuerte sismo que provocó daños en diferentes ciudades de Colombia. Las autoridades de ese país mantienen desplegados organismos de socorro para atender las emergencias y evaluar las estructuras afectadas.
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0: Avanzamos en el tiempo, son ya las 6:17, 6:17 en todo el Ecuador continental, 1 hora menos en la región insular. Poco a poco se aclara por completo el distrito metropolitano de Quito y nos permite visibilizar ya el cielo que está prácticamente despejado. Lo que sí es, no se muestra el coloso del Cotopaxi a esta hora de la mañana. Minutitos más, seguramente se despejará ya por completo. Informamos ahora noticias de nuestro país. El Ministerio del Interior asumirá el control del centro de cámaras del COE Metropolitano de Quito para integrarlo a las operaciones de la Policía Nacional. El ministro John Reinberg hizo el anuncio este lunes 10 de agosto y aseguró que busca fortalecer la seguridad en la capital. Actualmente, el municipio de Quito está a cargo del centro de cámaras del COE Metropolitano durante demasiado tiempo. El centro de cámaras del COE Metropolitano no ha dado la respuesta que los ciudadanos necesitan, afirmó Reinberg a través de su cuenta de la red social X este feriado en definitiva. El ministro cuestionó que una herramienta destinada a combatir la delincuencia permanezca, según señaló, subutilizada o dejada de las operaciones policiales, alejada de las operaciones de la institución de la policía. Reinberg explicó que el Ministerio del Interior busca incorporar directamente las cámaras al trabajo operativo de la Policía Nacional. Según el funcionario, el sistema debe permitir anticipar delitos, identificar sospechosos, seguir sus movimientos y facilitar las capturas. Desde hoy, cada cámara tendrá una misión concreta: prevenir, reaccionar y ayudar a capturar, señaló. El ministro aseguró que la decisión no responde a una disputa de competencias con el municipio de Quito. No se trata de competencias, protagonismos ni disputas políticas. Se trata de proteger vidas, afirmó. Reinberg también sostuvo que Quito necesita mayor coordinación y capacidad de respuesta frente al crimen organizado. El funcionario también se refirió a los servicios relacionados con las cámaras y la empresa Telconet. Reinberg afirmó que estos servicios se encuentran fiados, término que utilizó para señalar que estarían sin regularizar desde enero de 2026. Además, insistió en que el Estado debe aprovechar toda la tecnología disponible para fortalecer la seguridad ciudadana. El anuncio ocurre después de varias diferencias públicas entre el gobierno y el municipio de Quito sobre el manejo de los sistemas de videovigilancia. En junio, Reinberg denunció ante la Comisión de Seguridad de la Asamblea una presunta presencia de exfuncionarios de la extinta SENAIN en áreas relacionadas como las cámaras. También cuestionó el uso de las denominadas salas de espejo, que permitieron acceder remotamente a imágenes de videovigilancia. El ministro sostuvo entonces que esos mecanismos podrían comprometer operaciones de la Policía Nacional y las Fuerzas Armadas. Según el ministro Reinberg, grupos criminales podrían obtener información sobre la ubicación de agentes, controles y operativos. El ministro insistió este lunes en que el trabajo y el traspaso busca colocar las herramientas tecnológicas directamente al servicio de las operaciones de seguridad de la Policía Nacional.
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0: Son ya las 6 de la mañana con 20 minutos, 6 horas 20 minutos en todo el territorio continental ecuatoriano, una hora menos en la región insular. Jornada de día martes, segundo día laborable en la presente semana, luego del feriado que pasamos del primer grito de la independencia. Más información a esta hora de la mañana a propósito de la toma de las cámaras del municipio de parte del gobierno nacional. El alcalde ya reaccionó. Pavel Muñoz, que está de candidato y en campaña, reaccionó la noche de este lunes al anuncio del gobierno nacional sobre el manejo de las cámaras de seguridad del COE metropolitano. Su pronunciamiento llegó después de que el ministro del Interior, John Reinberg, anunciara cambios para integrar el sistema de videovigilancia al trabajo operativo de la Policía Nacional. Según el alcalde, gobierno y municipio firmaron este lunes 10 de agosto un convenio que profundiza la coordinación entre ambas instituciones. Muñoz señaló que el Ministerio del Interior convocó a representantes municipales a una reunión de trabajo a las 9 de la mañana. Participaron la Secretaría Metropolitana de Seguridad y Gestión de Riesgos y la Empresa Pública de Seguridad del municipio. Durante el encuentro, revisaron el convenio marco de cooperación que las instituciones firmaron horas después. El acuerdo tiene como antecedentes decretos ejecutivos y el acuerdo ministerial 0080 emitido el 5 de agosto de 2026. Según Muñoz, el instrumento fortalece la coordinación e interoperabilidad entre el Ministerio del Interior y las entidades de seguridad de los gobiernos autónomos descentralizados. El alcalde enfatizó que las 632 cámaras administradas por el COE metropolitano ya interoperaban desde el ECU 911 antes de la firma. Siempre lo han hecho, señaló Muñoz en su pronunciamiento. Sin embargo, explicó que el nuevo convenio permitirá incorporar personal de la Policía Nacional a la sala situacional del COE metropolitano. El objetivo será fortalecer las capacidades policiales para prevenir y responder ante delitos, además de apoyar tareas de investigación e inteligencia. El alcalde también rechazó algunas versiones difundidas tras el anuncio del Ministerio del Interior. No ha existido un allanamiento sobre el COE metropolitano, puntualizó. Muñoz aseguró además que ninguna institución de la cooperación o corporación municipal ha utilizado indebidamente las cámaras. El alcalde reiteró que estos dispositivos funcionan dentro del ECU 911, entidad administrada por el gobierno nacional. Horas antes, Reinberg anunció que el Ministerio del Interior asumirá el control del centro de cámaras del COE metropolitano. Durante demasiado tiempo, el centro de cámaras del COE metropolitano no ha dado la respuesta que los ciudadanos necesitan, afirmó. El ministro aseguró que el objetivo es incorporar las cámaras directamente a las operaciones de la policía. El alcalde Muñoz también se refirió al servicio de interoperabilidad de las cámaras y la posibilidad de que una empresa pública asuma esa función. El funcionario dijo comprender que el gobierno tenga reparos sobre la participación de una empresa privada por razones estratégicas de seguridad. Sin embargo, aseguró que la empresa pública nacional competente presentó una oferta superior al doble de sus competidores durante el último estudio de mercado. Reinberg había señalado previamente que los servicios de las cámaras con Telconet se encontraban fiados y sin regularizar desde enero de 2026.
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0: Seguimos informando, son ya las 6 de la mañana con 24 minutos, 6 horas 24 minutos en todo el Ecuador continental, una hora menos en la región insular. Un hombre fue asesinado a tiros tarde noche del domingo 9 de agosto en una playa de Salinas, provincia de Santa Elena. El ataque ocurrió durante el segundo día del feriado por el primer grito de la independencia, mientras cientos de personas permanecían en el balneario. La balacera provocó alarmas entre turistas y habitantes, precisamente, que disfrutaban de la playa y los establecimientos de comida. Tras escuchar los disparos, varias personas comenzaron a retirarse del lugar. La víctima quedó tendida en la arena después del ataque. Sus familiares se acercaron al lugar e intentaron auxiliarla. Posteriormente, sus allegados colocaron un paraguas para cubrir el cuerpo mientras esperaban la llegada de las autoridades. Agentes de la Policía Nacional acudieron al sitio y comenzaron el procedimiento correspondiente para investigar el crimen.
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0: Son ya las 6:26, tiempo de conectarnos con el ECU 911. En esta oportunidad, Julio Torres informa al país y a nuestra audiencia de la cadena radial América del Ecuador. ¿Cómo amanece la capital ecuatoriana? ¿Cuáles son las últimas novedades? Bienvenido, Julio, te escuchamos. Adelante, buenos días.
3: Buenos días, Jorge. Buenos días a nuestros amigos oyentes de América a nivel nacional. Bueno, sí, estamos desde la sala de monitoreo del ECU 911 para darles a conocer las novedades en el tema vial a esta hora, siendo las 6:26 de la mañana. Nos vamos con una primera cámara que tenemos en el sector de Oyacachi, en el peaje muy concurrido. En este feriado, por el momento no tenemos novedades, la circulación es variada en este momento, no tenemos trancones ni tampoco emergencias reportadas desde este sector de la ciudad capital. Nos vamos hacia otro punto de la Carita de Dios, ahora estamos en Tambillo. En horas de la noche, en horas de la tarde de ayer, estaban regresando los turistas de los diferentes destinos en este feriado. Ahora lo que estamos observando es circulación normal, los carros están a velocidades moderadas, hay que recordar que 90 kilómetros por hora es en las periferias. A esta hora de la mañana no tenemos ningún inconveniente en el sector de Tambillo. Ahora nos vamos hacia otro sector de la ciudad capital, estamos en la Pedro Vicente Maldonado, en el sector de la lucha de los pobres. Estamos observando que de sur a norte ya existe congestión vehicular, así que a nuestros amigos oyentes que van a circular por este sector, hacerlo con tiempo para llegar a tiempo a sus destinos. Congestión vehicular en el sector de la lucha de los pobres. En otro sector, ahora en el extremo norte, estamos en la Panamericana Norte, esto es en la entrada a Llano Grande, Llano Chico. En esta intersección que comunica también al sector de Calderón, Carapungo, hay congestión vehicular de norte a sur, así que debemos tomar las debidas precauciones si es que vamos a circular por este sector de la ciudad. Ahora nos trasladamos ya un poco más hacia adentro de la ciudad capital, estamos en el sector de la intersección entre la avenida General Rumiñahui y Simón Bolívar. Estamos observando a través de los dispositivos de videovigilancia que no existe congestión vehicular. Si usted tiene que salir por este sector, hágalo, es momento, que no hay vehículos en este momento en la calzada. Nos vamos al sector sur, estamos en la Mariscal Sucre y Ajaví. No tenemos congestión vehicular, los vehículos están avanzando a velocidades moderadas en este sector de la ciudad. Así que si usted se prepara para salir, hágalo con mucha anticipación, respetando las señales de tránsito. Lo que sí les podemos manifestar ya a nivel nacional es que en la provincia de Imbabura, en el cantón Cotacachi, en el sector de Cuicocha, existe un incendio forestal que se encuentra en este momento ya con las entidades de primera respuesta. La área de afectación es la Reserva Ecológica Cotacachi Cayapas. Debido a la presencia de la zona de difícil acceso, están demorando las entidades de primera respuesta en la sofocación de este incendio. El personal que atiende es el Cuerpo de Bomberos y la Secretaría de Gestión de Riesgos. Eso es lo que les podemos informar a esta hora con esta emergencia, que es lo que está sucediendo en el sector de Imbabura. También podemos manifestarles que en la provincia de Tungurahua, en el cantón Baños, Policía Nacional se reporta y que realizó la búsqueda de las personas desaparecidas, dando como resultado positivo el rescate del cuerpo sin vida de una persona de 53 años de edad, el mismo que se encontraba entre las piedras del río Pastaza, a 1.5 kilómetros de donde sucedió la creciente del río Machay. Dentro de las personas también se encuentran 3 heridos en este hecho que sucedió en el feriado, así que a tener mucha precaución para los próximos feriados. Esta es información, mi querido Jorge y amigos oyentes de América, desde el ECU 911, con mucho gusto. Buenos días.
0: Gracias, Julio, por ese importante aporte a esta hora de la mañana para la gran audiencia de la cadena radial América del Ecuador. Vamos a hacer la pausa y regresamos.
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0: Avanzamos en el tiempo, son ya las 6:33 a.m. Tiempo de recibir en esta mesa de trabajo al mayor Francisco Galárraga, director geográfico del Instituto Geográfico Militar, a quien agradecemos por atender esta invitación. Mayor, gracias por estar en esta mesa de trabajo. Lo hemos invitado para informar a la ciudadanía respecto de el mapa Ecuador ahora en lengua quichua. Obviamente es un tema que, si es que se quiere, llama la atención, por cuanto no teníamos este tipo de mapas. Pero empiezo preguntándole, mayor, ¿por qué trabajar en este diseño de mapa de lengua quichua? ¿Cómo se trabajó también para llegar a esto? Bienvenido, buenos días, mayor.
6: Estimado Jorge, Radio Escuchas, muy buenos días. Reciban un cordial saludo de parte de todo el personal que conformamos del Instituto Geográfico Militar, ente rector de la Cartografía Nacional del Ecuador. Respondiendo a su pregunta, este mapa fue generado ya que la misión del instituto es producir cartografía y también atender una necesidad que se encontraba vigente, como es la necesidad que históricamente no existía ningún producto en esta lengua. Entonces la necesidad surgió para atender a la comunidad quichua hablante. Este trabajo fue realizado conjuntamente con la Secretaría Nacional de Pueblos y Nacionalidades, quien realizó una interpretación a la lengua quichua.
0: ¿Cuánto tiempo les tomó realizar este trabajo y qué elementos fueron tomados en cuenta para el diseño de este mapa?
6: Este mapa tuvo una duración de aproximadamente 6 meses. Comenzó en los primeros meses del año y terminó aproximadamente en el mes de mayo, los últimos días. Se realizó más que una mera traducción, una interpretación a la lengua quichua, en donde se intentó plasmar todos los términos científicos que el proceso cartográfico llevado a cabo por parte del instituto sea plasmado en lo que queremos llegar a interpretar en esta lengua ancestral.
0: Esto entiendo está en digital y en impresión.
6: Al momento nosotros hemos colgado en nuestro geoportal institucional, a lo cual hago una cordial invitación para que todos los usuarios ingresen a la página www.geoportaligm.gob.es. En el sector descargas pueden descargarse este mapa en un formato JPG, pesa alrededor de 31.8 megas y se encuentra a una escala de 1.2 millones 400 mil.
0: ¿De qué depende precisamente que este mapa llegue ya a diferentes instancias o instituciones?
6: Al momento nuestras autoridades, conjuntamente con la Secretaría de Pueblos y Nacionalidades, han realizado un acercamiento para realizar una campaña de difusión de este mapa en físico. Entonces nosotros nos encontramos con este objetivo para llegar a las más de 2,000 instituciones que son quichuahablantes en el Ecuador.
0: Ya está a disposición entonces del público.
6: Únicamente físicamente se encuentra a disposición del público. Posteriormente se prevé una campaña de entrega física en las diferentes unidades, como manifesté, de forma física.
0: ¿Ejemplares físicos, hay un número determinado?
6: Tiene previsto el primer lanzamiento alrededor de 3,000 mapas físicos, realizar la entrega de este producto.
0: ¿Cómo se llegó a determinar ese número, 3,000?
6: Nosotros hemos visto que existen alrededor de 2,100 unidades que son quichua hablantes, entonces se realizado la impresión o se prevé hacer la impresión de 3,000 ejemplares.
0: Es decir, vamos primero a atender las necesidades del pueblo quichua hablante.
6: Sí, porque uno de los tres objetivos, que fue la educación, tiene que ser atendido, posteriormente promover esta lengua y también el intercambio cultural que nosotros pretendimos con este insumo cartográfico gestionar.
0: En principio mayor, entonces, esto nace por una necesidad de educación en el ámbito bilingüe, quichua hablante.
6: Así es, nació como una necesidad porque históricamente no se poseía un insumo cartográfico en esta lengua ancestral. Conocemos que por la constitución del año 2008, una de las tres lenguas oficiales es el quichua, aparte del español y del shuar. Entonces nosotros vimos prudente cubrir esta necesidad con todo nuestro recurso técnico y capacidad instalada en el Instituto Geográfico Militar.
0: ¿Cuántos profesionales intervinieron en este trabajo? ¿De qué tipo?
6: Nosotros como Instituto Geográfico Militar destacamos la dirección geográfica, ahí intervinieron alrededor de 12 personas y de la secretaría alrededor de 6 personas.
0: Estas 12 personas del instituto y las adicionales de la secretaría, ¿qué tipo de perfiles o qué profesiones aglutinaba este equipo para trabajo de esta naturaleza?
6: Nosotros como parte del Instituto Geográfico Militar manejamos el perfil de ingenieros geógrafos, expertos en manejo de sistemas de información geográfica, observación de la tierra y percepción remota. Y los de la Secretaría Nacional de Pueblos y Nacionalidades nos ayudaron con los intérpretes a esta lengua ancestral.
0: Pese al perfil que usted explica, ¿fue complejo hacer este trabajo?
6: Sí, el proceso cartográfico realizado por el instituto fue un proceso muy completo que se realizó con la ayuda de tres bases: la base del Instituto Oceanográfico y Antártico para la parte oceánica, la base del territorio nacional fue cubierta por parte del Instituto Geográfico Militar y también se ocupó información de la Agencia Ambiental de Estados Unidos, con sus siglas en inglés como NOAA, y por parte de la Secretaría de Nacionalidades y Pueblos se realizó la interpretación, como le dije, más que la traducción.
0: Mayor, para que la gente un poquito nos entienda, es un mapa del Ecuador como el que conocemos normalmente, pero traducido a la lengua quichua.
6: Sí, es el mapa que nosotros conocemos, es un mapa mucho más completo, ya que tiene información de todos los espacios marítimos del Ecuador. Nosotros conocemos que el Ecuador en la parte marítima abarca un territorio 5 veces mayor que la parte continental. e insular. Entonces, en este mapa nosotros destacamos aguas interiores, las millas náuticas, que es de la plataforma continental, y damos a conocer toda esa información.
0: Es decir, es un mapa más actualizado.
6: Es un mapa más actualizado, se le puede dar esa catalogación.
0: Y si este mapa en lengua quicha tiene más datos, por decirlo de alguna manera, o es más actualizado, ¿se entendería que hay una proyección de actualizar el mapa de Ecuador en lengua española?
6: Está actualizado al año 2024 el mapa, como ustedes nos indica, y ese mapa del 2024 se realizó la interpretación a la lengua quichua.
0: ¿No hay la necesidad por el momento de hacer más actualizaciones?
6: Al momento nosotros...
0: Al de lengua española, me refiero.
6: Tenemos planificado realizar una actualización 3 años, porque los estándares nacionales e internacionales nos indica eso, que cada 5 años se tiene que realizar una actualización de la cartografía y por ende de los insumos cartográficos producto de esta cartografía base.
0: Si la norma obliga a actualizarse cada 5 años, entonces permanentemente hay investigación, entiendo.
6: Así es, permanentemente nosotros tenemos actualización en cuanto a vías, en cuanto a diferentes elementos que constituyen la cartografía.
0: ¿Y lo mismo ocurrirá entonces con el mapa en lengua quichua?
6: Sí, lo mismo va a ocurrir con el mapa lengua quichua. Nosotros también nos manejamos en base a las necesidades de las instituciones del Estado. El Instituto, por su misión, es apoyar al desarrollo tanto de instituciones públicas como privadas. Entonces nosotros nos manejamos en base a las diferentes necesidades que nos cursan las diferentes instituciones.
0: ¿Hay algo particular en proyección para los próximos años desde el IGM?
6: O sea, dar atención a las necesidades que nos planteen las diferentes instituciones dentro de la misión que tiene el instituto a cumplir.
0: ¿Tienen algún día en particular donde se difundirá masivamente este mapa?
6: El mapa en quichua fue difundido, fue lanzado el 28 de julio en las instalaciones del Centro Cultural Pedro Vicente Maldonado del Instituto Geográfico Militar.
0: Bien, entonces la invitación a propios y extraños para que ingresen a la web, entiendo, para que puedan descargar el mapa.
6: Sí, entonces en este sentido yo me permito hacerles una cordial invitación a todo la comunidad ecuatoriana a ingresar al geoportal institucional del Instituto Geográfico Militar y descargar este insumo cartográfico y todos los insumos que dispone el Instituto Geográfico Militar y pone a disposición de la comunidad ecuatoriana, tanto en la parte educativa, investigativa y cultural, ahora con nuestro primer mapa en lengua quichua.
0: Perfecto, le agradezco por su tiempo, mayor, muy amable.
6: A usted también muchas gracias por este gentil espacio y esperamos próximamente poderles compartir el resto de productos y la línea de producción que maneja el instituto.
0: Gracias al mayor Francisco Galárraga, director geográfico del Instituto Geográfico Militar, poniendo en escena y explicándonos lo importante de este mapa Ecuador en lengua quichua.

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2: Son ya las 6:44 en todo el Ecuador continental, una hora menos en la región insular. Gracias por dispensarnos con su sintonía. A esta hora recibimos ya en esta mesa informativa a César Díaz, exsecretario de Seguridad y Gobernabilidad del municipio de Quito. Y ahora también está terciando o va a terciar para llegar a la alcaldía de Quito en las próximas seccionales. Gracias, César, por estar en esta mesa de trabajo. Lo hemos invitado para hablar sobre los problemas que aqueja Quito y quiero abordar uno en particular y que es la preocupación de todos los ecuatorianos y muy en particular en las Caritas de Dios por los últimos acontecimientos que se han registrado de asesinatos, de extorsiones, de cuerpos colgados, inclusive lo que no se veía en otros tiempos en la capital. Y esto habla de que se demanda de un trabajo del municipio y del gobierno en coordinación, pero en estos tiempos tenemos una discordia, si quiere, políticamente hablando, entre los gobiernos local y nacional. Esta, como digo, es una preocupación de la mayoría de quiteños, por no decir todos los quiteños. En su experiencia que ya tuvo en la Secretaría de Seguridad y ahora con miras a llegar a la alcaldía, ¿cómo hay que trabajar en esta materia? Bienvenido, buenos días.
3: Buenos días, mi querido Jorge. Primero, adelantarle mi más humilde agradecimiento por permitirme estar aquí en este medio de comunicación compartiendo con las quiteñas en este regreso del feriado. Y también pues quisiera solidarizarme muchísimo antes de iniciar este programa, con esta entrevista, con el pueblo de Colombia, por lo que aconteció el día de ayer en el terremoto. Siempre esto pues hace que desde el lado ciudadano también y desde el lado humano nos solidaricemos. Sí, siempre mi querido Jorge, he manifestado que en este momento Quito está en abandono. Quito está indefenso. ¿Y por qué? Porque no hemos llevado a la práctica lo que reza en el sistema integral de seguridad metropolitana plasmada en la ordenanza 035-2022, en donde hay una instancia de coordinación que es el Consejo Metropolitano de Seguridad, mandatorio en el COTAD, en el artículo 50, 54 literal N, que manifiesta que el municipio debe crear y conformar conjuntamente con Policía Nacional y la comunidad este espacio de coordinación fundamentado en fortalecer la prevención en la seguridad ciudadana y una convivencia en paz. Esto está pasando en Quito. Lastimosamente, nosotros estamos observando que desde la administración pública, en los diferentes niveles de ejecución, no existe una planificación única, no existe una coordinación. Y le digo, Jorge, desde la experiencia, como secretario de Seguridad, 22.000 operativos realicé, 22.000 operativos, y coordinando en este Consejo de Seguridad Metropolitana. Había en el 2020 un solo plan estratégico, había una sola hoja de ruta y había autoridad y preocupación desde el municipio de consolidar toda esta planificación en el desarrollo de los operativos en
2: esa ciudad. Coordinación al que usted refiere, César, era municipio gobierno nacional.
3: Siempre ha sido así. Cuando con responsabilidad uno se ve la administración desde el lado técnico y no ideológico, como está pasando en este momento, tenemos un cierto contenido ideológico muy fuerte, que los quiteños tenemos esa percepción y sentimos que estamos en la mitad de esta pelea y por lo tanto estamos indefensos.
2: Pero César, la pregunta es, ¿de quién es la mayor responsabilidad de este divorcio, si se quiere, entre el gobierno local y gobierno nacional?
3: Mire, aquí esto podemos hacer un símil entre una pareja de novios que se casan. ¿no es cierto? Y el objetivo final es llegar a una luna de miel y una convivencia en paz y de tranquilidad. Entonces, el orden público que está consagrado en la Constitución, depende, el monopolio de la fuerza la tiene el Estado, y quien la ejerce es el gobierno nacional. Y el control del buen uso del espacio público está materializado legalmente en el COTAD y corresponde a los municipios. Por lo tanto, el orden público siempre tiene que ir de la mano con el control del buen uso del espacio público. Entonces, si usted me pregunta...
2: Es decir, quien debe tener la batuta es el gobierno nacional y una especie de subordinación el municipio.
3: Sí, pero para esto existen en cada una de las ciudades estos consejos municipales o consejos metropolitanos de seguridad. Entonces, a quien le debe preocupar la seguridad es al alcalde. Al alcalde le debe preocupar, y por lo tanto, si hay una herramienta legal, se tiene que convocar necesariamente, mi querido Jorge. Y yo sí les digo a las quiteñas y a los quiteños, desde el primer día, si yo cuento con la voluntad del pueblo de Quito, desde el primer día yo no delegaré. Yo asumiré con autoridad este Consejo de Seguridad Metropolitana, porque la seguridad tiene una trazabilidad, mi querido Jorge. Y la trazabilidad es que si usted, cuando en las mañanas envía a sus hijos los abuelitos están pendientes de sus nietos, que salgan a los centros de educación. Lo que más queremos es que nuestros niños lleguen a estos centros de educación ¿con qué? Con seguridad. Cuando uno utiliza el transporte público, ¿qué es lo que quiere? A más de confort y dignidad. Lo que quiere es seguridad. Cuando los empresarios, los trabajadores se movilizan a sus diferentes espacios de trabajo, ¿qué es lo que quieren? Seguridad. Por lo tanto, la seguridad es importante y tiene esa trazabilidad y tiene esa importancia, y el alcalde tiene que darle esa importancia y asumir con autoridad esta coordinación, porque ya es solamente coordinación.
2: Si no hay una coordinación, César, ningún plan va a funcionar por separado, porque ahora el alcalde lanzó un plan en torno a las universidades y a renglón seguido o a día seguido el gobierno nacional lanza un plan integral de seguridad para Quito.
3: Eso es, desde el gobierno nacional primerito se implementa y se firma el decreto ejecutivo 448. Ajá. En ese decreto ejecutivo 448 el señor presidente dice vamos a implementar un plan de seguridad integral con todas las instituciones del Estado, pero eso lo hace recién. Entonces, ¿y los otros años? ¿Qué pasó? ¿Por qué la dispersión y por qué no la unidad en función de potenciar a las instituciones en cada una de sus competencias? Y también de esto nace que el presidente en este decreto dice voy a potencializar el sistema penitenciario. Entonces, y yo le digo como candidato y también le diré como alcalde, señor presidente, le tomo la palabra, tiene que sacar las cárceles del Inca, el Condado y del Sur, y en esos sitios yo tengo previsto, y así reza en mi plan, materializar estos centros de rescate a la juventud, estos centros de protección a la niñez, porque mientras desde la Policía Nacional y Fuerzas Armadas capturan a 5 capos, estas organizaciones delincuenciales, mi querido Jorge, reclutan a 15, 20 nuevos jóvenes están desprotegidos.
2: ¿Qué hace en una ciudad como Quito que tengamos cárceles en el casco urbano?
3: Lo que le vuelve es mucho más peligrosa.
2: Más insegura,
3: claro, porque hemos visto que en estos centros han ocurrido que son muy vulnerables y que también ellos pueden entrar y salir a vista y paciencia de todos. Entonces no tenemos un buen sistema automatizado, un buen sistema de control en estos centros penitenciarios. Y ahí, en estos lugares, y me están escuchando los vecinos del Inca, me están escuchando los vecinos del Condado, me están escuchando las vecinas del Sur. Y si yo es la propuesta de que le tomo la palabra al señor presidente y tiene que sacar a estos centros de detención, de privación de libertad, entonces lo vamos a hacer y ahí vamos a constituir, vamos a fortalecer nosotros esto que necesitamos en este momento, una política pública más social.
2: César, otro tema que ha generado debate dentro de este mismo marco de seguridad es el uso de las cámaras de videovigilancia del gobierno nacional que tiene también el municipio de Quito, y que ayer o en estos días se hizo una intervención en el ECU de Metropolitano para el control de estas cámaras. ¿Cómo hay que manejar esto?
3: Mire, Como secretario de Seguridad y presidente del COE Metropolitano, nosotros teníamos como municipio de Quito 1.250 cámaras operativas. Uh-huh. Ahora se habla de 632 cámaras. Entonces, y sí, había una sala de espejo, y la sala de espejo la teníamos ubicado en el cuerpo de agentes de control metropolitano. ¿Por qué? Porque es nuestra función, es nuestra competencia el control del buen uso del espacio público. Uh-huh. Entonces nosotros con esa cámara, con esas cámaras, con esos sistemas de videovigilancia, lo que hacíamos es mejorar la capacidad de respuesta que nosotros teníamos en función de qué, de liberar el espacio público de nuestra competencia, es decir, donde nosotros veíamos en el espacio público que estaba siendo ocupado, preocupa, sí, porque las calles de Quito están convertidas en mercados, pero también lo que más nos preocupaba de eso es la reforma y la nueva competencia que asumió el municipio con el microtráfico. Eso es lo que nos preocupaba a nosotros, que esta distribución se vaya fortaleciendo y que vaya contaminando y envenenando a nuestra juventud, y se camuflaban con todos estos, con los comerciales y no regularizados, informales no regularizados, se camuflaban. Entonces, nosotros con esas videocámaras hemos dado grandes resultados a la ciudad. Mire, 22.000 operativos, mi querido Jorge, que nosotros no improvisábamos, desde el municipio.
2: ¿Se justifica entonces que el municipio maneje un grupo de cámaras para el control del espacio público estrictamente?
3: Pero desde luego, y no solamente es el tema de la tecnología, es el tema de la capacitación al personal, mi querido Jorge. Mire, cuando estaba de secretario de seguridad, nosotros conformamos una unidad de investigación en el cuerpo de agentes metropolitanos de control, y ¿sabe qué? Aprovechando de mi coyuntura y relación como ex militar, como ex héroe de guerra del CENEPA, yo a un grupo de estos agentes del cuerpo de agentes de control metropolitano les mandé a hacer un curso de inteligencia. Y sabe que la información es lo más importante para ser efectivo y para tener y mejorar la capacidad de respuesta en las intervenciones en territorio. Y cuando esta gente se preparó, nosotros pudimos optimizar los recursos, no solo económicos, sino humanos, y ser más efectivos.
2: César, entonces el problema aquí es el mal uso de estas cámaras, porque se atribuye que estuvieron siendo ocupadas para espionaje político con exfuncionarios de la desaparecida Senaín.
3: Eso es lo que le escuché yo al señor ministro del Interior, y si eso ha estado pasando es grave. Y yo no tengo pruebas. No tengo pruebas, y si las tuviera las dijera, pero si lo que el señor ministro dice, afirma a los medios de comunicación de que esto ha estado sucediendo, que sirve como una herramienta de persecución política y como una herramienta que se está utilizando para otros fines, es censurable. Y en este momento el alcalde debería ya prescindir de los servicios de la secretaría de la secretaria de seguridad.
2: Uh-huh. Que está vinculada a la ex Senaín.
3: Se le está vinculando directamente, y si esto ha pasado y si se tiene pruebas, la señora secretaria de seguridad debería estar fuera del municipio.
2: Entonces, en este sentido, si es que esto es verdad, ¿justifica entonces que las cámaras sean controladas absolutamente por el ECU?
3: En este momento, mi querido Jorge, lo que justifica y lo que los quiteños estamos esperando es que exista liderazgo, es que exista autoridad, porque los quiteños hemos comprobado que no solamente es necesario que estén más militares y más policías en las calles, es necesario, pero no es suficiente.
2: Liderazgo
3: local, necesitamos autoridad. Mire, desde lo nacional estamos declarados en un estado de guerra interna. Entonces, si no hay una coordinación local, si no hay un liderazgo y una autoridad local, va a seguir pasando lo que está pasando. Mire, la gran obra en seguridad de la actual administración, 117 UPC recuperadas. 117 UPC recuperadas, dotadas de tecnología, mejoradas en su infraestructura, y listas para habitar. Y sabe que el no coordinar, el no hacer uso de este Consejo Metropolitano de Seguridad para decir, señores, yo tengo 12 millones de dólares en la tasa de seguridad, vamos a potenciar la capacidad de respuesta que Quito desea de las instituciones materias de seguridad nacional e institucional. Y sabes, las 117 UPCs recuperadas, funcionan 20. Uh-huh. Usted escucha todos los días en los medios de comunicación y en las redes sociales que las quiteñas y quiteños se quejan de que estas UPCs están deshabitadas, que no hay policía. Es obvio, porque estamos en un estado de guerra interno, y si no coordinamos, entonces estamos haciendo un mal gasto en la inversión de los recursos públicos. Están abandonadas esas UPCs, y la ciudadanía sigue sintiendo esa indefensión en los barrios.
2: Se está malgastando el dinero de la tasa de seguridad por fines políticos.
3: Por fines políticos, no prácticos. Porque ¿cómo justifica que de las 117 funcionen 40? Ajá. Y en Chillo Gallo, que está declarado como una de las zonas más peligrosas de Quito, funcionan dos. Ajá. Funcionan dos UPCs.
2: La gente se pregunta, ¿cómo tiene que un alcalde ejercer liderazgo en una ciudad?
3: El alcalde tiene que ejercer liderazgo en una ciudad, primero rodeándose de un equipo que tenga conocimiento, que tenga experiencia, que sea profesional y técnico, no político ni ideológico, porque eso es lo que está pasando en este momento. Mire, estamos diciendo que en la Secretaría de Seguridad se está ejerciendo a través de las cámaras una persecución política, está desvirtuándose este sistema de videovigilancia que sirve para recuperar la capacidad de respuesta que se tiene desde el cuerpo de agentes para el control del espacio público. Si eso está sucediendo, es que quiere decir que no hay autoridad, están totalmente descoordinados y los resultados son esos.
2: Inclusive si no sea cierto este particular, el alcalde debería prescindir de su equipo de la secretaría liderada por la señora Carolina Andrade.
3: Hace rato.
2: Pese a que no sea cierto.
3: Hace rato, pese a que no sea cierto. ¿Por qué hemos visto? Hemos visto resultados. Mire, Jorge, aparte de las 117 UPCs, también se han creado estos famosos puestos de mando operativo. Yeah. Y les ha dado tres niveles, tres categorías a los puestos de mando operativo. Pero es tener puestos de mando operativo, Jorge, cuando los puestos de mando operativo responden siempre a planes de contingencia. Y los planes de contingencia están dados por una casualidad que se pudiera presentar, es decir, a futuro, que se pudiera dar. Esos son los puestos de mando de operativos. Pero si yo tengo un puesto de mando operativo aquí en el Iñaquito, y yo ya sé que está el puesto de mando operativo, y cuando los quiteños pasamos ahí, ¿qué vemos ahí? A poco personal parado, sin hacer cumplir funciones, sin esperando a ver que existe un incidente, y si lo hay, llegan tarde, mal o nunca.
2: Con eso me quedo, César. Seguiremos conversando este tema que es muy amplio y delicado. Le agradezco por el tiempo, César.
3: Jorge, a usted, y solamente decirles a las quiteñas y los quiteños que el sueño de una persona es solamente un deseo, pero más si soñamos juntos se puede convertir en una realidad. Y les invito yo a los quiteños a soñar por un Quito seguro, por un Quito de emprendimiento, por un Quito más solidario y por un Quito más moderno. Gracias, mi querido Jorge, por la oportunidad.
2: Gracias a César Díaz, ex secretario de Seguridad del municipio, candidato a la alcaldía. Cumplimos con una cadena nacional.
0: Espacio dispuesto por la Secretaría General de Comunicación de la Presidencia.
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las 7:04 en todo el Ecuador continental, una hora menos en la región insular. Recibimos ya en esta mesa de trabajo al doctor Merck Benavides, ex vocal del Consejo Nacional de la Judicatura, catedrático universitario, a quien agradecemos por atender esta invitación. Doctor, gracias por estar en esta mesa de trabajo. Lo hemos invitado para hablar sobre, obviamente, el sistema de justicia, cuando ahora se ha cuestionado en el ámbito jurisdiccional la suspensión de 3 jueces anticorrupción de parte del Consejo Nacional de la Judicatura, y que esto acarrearía problemas, y estos jueces que llevaban el caso Goleada ahora significa que la Sala Anticorrupción opera

0: Eso significa entonces que todavía tenemos alguna dependencia del Poder Judicial al Poder Ejecutivo o al Poder no político
1: solo,
0: de turno.
1: No solo al Poder Ejecutivo, a todos los poderes.
0: Ya.
1: ¿No? Pero ¿qué es lo que estoy planteando? ¿No? Y voy a plantear en esta mañana. El Consejo de la Judicatura es el órgano administrador de la función judicial. Muy bien. Pero él tiene toda la, este organismo tiene todas las potestades administrativas. Uh-huh. ¿No? Entonces, ¿quién les... ¿cómo se elige a un vocal del Consejo de la Judicatura de los cinco? Mandan ternas de las diferentes funciones del Estado. Entonces, eso ya no tiene que ser así. Entonces, ¿cómo va a ser ahora? ¿No? Van a salir de la academia, de las carreras de derecho, ¿no?
0: Es una propuesta, ¿no?
1: Sí, una propuesta.
0: Ok.
1: ¿No? Y allí van a salir las ternas, pero ¿de cuáles universidades? De las universidades que estén en el ranking internacional, y, ¿no? Y hablando de Ecuador, las cinco primeras en las facultades de jurisprudencia, carreras de derecho.
0: ¿Quienes estén, públicas o privadas?
1: Claro.
0: Ok.
1: Y luego también de la Federación Nacional de Abogados. De ahí va a salir también otra terna, ¿no? Entonces, cuatro de la academia y una de la Federación Nacional de Abogados, no de los colegios de abogados,
0: yeah,
1: sino de la Federación Nacional, que agrupa a todos los colegios de abogados del país.
0: Yeah.
1: Entonces, allí están las ternas y de allí saldrán los cinco vocales del Consejo de la Judicatura.
0: Uh-huh.
1: Muy bien.
0: Eso debería el deber ser.
1: Claro.
0: Ya. Yeah.
1: Entonces, pero para eso necesitamos que exista una reforma constitucional y una reforma al Código Orgánico de la Función Judicial.
0: Uh-huh.
1: Porque es un cambio radical, ¿no? Si queremos una total independencia. Y si usted dice, en el Ecuador ha existido independencia de la Función Judicial desde 1830, que nació el Ecuador, nunca ha habido una total independencia. Entonces necesitamos, ahora sí, ¿no?, hacer un proyecto que signifique esa, lograr esa total independencia.
0: Y en estos últimos tiempos, solamente un paréntesis, en estos últimos tiempos, sobre todo en estos últimos gobiernos, desde Correa, el Poder Judicial ha sido tomado absolutamente por el poder.
1: No, toda la historia de la República del Ecuador.
0: Ok.
1: Entonces no hay que decir, veas, de este gobierno, no es así.
0: Ya. Yeah.
1: Desde que nació el Ecuador ha sido así, ¿no? Entonces, hoy sí creo que la academia va a aportar significativamente y vamos, creo que si hay una voluntad política, a lograr la independencia de la función judicial. Ahora, el Consejo de la Judicatura tiene y maneja, entre otras cosas, ¿no?, la escuela judicial, el asunto disciplinario para sancionar a los servidores de la función judicial, la Fiscalía y la Defensoría Pública, ¿no? Y también hay una Dirección Nacional de Talento Humano. Son los que organizan y los que dan los instructivos para los concursos de merecimientos y oposición. Entonces, ¿cómo tiene que estar organizado esto? Digo, escuela judicial, total independencia de la escuela judicial, que no dependa directamente del Consejo de la Judicatura.
0: Sí, no.
1: ¿Quién va a administrar entonces, quién va a dirigir esa escuela judicial?
0: Uh-huh.
1: Los decanos de las facultades de jurisprudencia, carreras de derecho. Ellos son los que van a manejar ese asunto, es que es eminentemente académico. Entonces ya no el Consejo de la Judicatura. Y ahí está, no, que ahí se eligen quiénes van a ser los que van a hacer las preguntas, los que van a hacer todo el proceso de merecimientos y oposición.
0: Sí, pero esos integrantes en la propuesta suya del Consejo de la Judicatura provendrían de la Academia y de la Federación de Abogados, lo que significaría que ellos mismos podrían hacer el trabajo de integración del personal.
1: No, de la escuela, escuela.
0: De la escuela, perdón.
1: La escuela judicial va a ser aparte, ¿no?
0: Ya.
1: Ahí simplemente a ver cuáles son los decanos de las carreras de derecho, ¿no? Y ellos son los que van a conformar la escuela judicial. Se van a encargar entonces de la capacitación, de la evaluación, de todos esos aspectos que tienen que ver con la escuela judicial.
0: Uh-huh.
1: El otro eje, el asunto disciplinario, que es tan complejo, que usted hizo referencia, sí, al inicio.
0: Uh-huh.
1: Entonces ya no tiene que estar bajo el control del Consejo de la Judicatura, ya no. Entonces, ¿cómo tiene que ser? Tiene que elegirse mediante un concurso de merecimientos y oposición a los que van a integrar ese organismo que va a sancionar a los judiciales. Entonces ya no tiene que ser nombrados directamente por el Consejo de

0: La judicatura, sino mediante concurso, ¿no?
1: Concurso de méritos y oposición.
0: Y oposición, para integrar ese organismo que va a sancionar disciplinariamente a los empleados judiciales del país.
1: ¿Pero quién llevaría adelante ese concurso?
0: Entonces, el concurso tiene que ser con veeduría nacional y sobre todo internacional de la OEA, la ONU, ¿sí? Para que sea totalmente transparente ese concurso. Entonces, ya el Consejo de la Judicatura ya no va a tener esa facultad administrativa sancionadora, va a tener este órgano que va a ser totalmente independiente.
1: Pero siempre y cuando ese órgano independiente estén con los mejores hombres y mujeres, independiente del poder político.
0: Claro, es que tiene que ser independiente del poder político.
1: Pero llegarían vía concurso, y ahora se ha demostrado en este país que cualquier concurso se puede amañar.
0: Sí, pero por eso es la veeduría no solo nacional, sino la internacional.
1: ¿Eso le da garantía?
0: Para darle garantía al concurso, ¿no? Y luego tenemos el otro aspecto, ¿no? Que es el asunto de talento humano. Talento humano, yo creo que debe estar dirigido por, asimismo, como hice para la escuela judicial, también tiene que ser integrado por la academia y por los colegios de profesionales, tanto de administradores como de economistas. ¿Cuáles son las universidades que tienen mayor ranking? Estas, entonces, ellos van a integrar los de talento humano. Y de esa forma, entonces, hemos quitado algunas atribuciones que tiene el Consejo de la Judicatura y vamos a lograr esa independencia de la función judicial que tanto requiere no solo Ecuador, sino todos los países del mundo. Ahora, es que no es solo en Ecuador.
1: Sí, sin duda. Doctor Benavides, su propuesta es extraordinaria, pero usted marca diciendo que todo esto debería salir primero de una reforma a todo el sistema legal de justicia, es decir, la ley orgánica de la función.
0: El Código Orgánico de la Función Judicial y la Constitución de la República, porque ahí están todos los aspectos.
1: A eso precisamente voy, doctor. Constitución y leyes son trabajadas por los políticos de diferentes organizaciones políticas. ¿Cómo hacer que estos políticos hagan o plasmen esta propuesta suya en la ley si es que ellos tienen percepciones o objetivos particulares, doctor?
0: Entonces, para que usted se entere, ¿no? La academia siempre está trabajando y no ha de ser ni 15 días que hicimos el lanzamiento de un libro en la Universidad Central del Ecuador, en la carrera de Derecho, Facultad de Jurisprudencia. Y se fue a dejar al presidente de la Asamblea Nacional, porque ahí está un anteproyecto de una ley, pero no precisamente de esto, ¿no? Sino sobre la responsabilidad penal de clubes deportivos, de partidos políticos, ¿no? Y de personas jurídicas de derecho público, ¿verdad? Que ahora hay responsabilidad penal de las personas jurídicas de derecho privado. Pero ahí se propuso también de ciertas instituciones de derecho público para que sean enjuiciadas penalmente. Las privadas ya está en Ecuador, pero ahora se propuso las públicas. Entonces ya está el anteproyecto. Asimismo tiene que nacer un proyecto, un anteproyecto, ¿no? De reformas tanto a la Constitución como al Código Orgánico de la Función Judicial, que vaya en esa línea de garantizar la independencia total de la función judicial.
1: Pero insisto en la pregunta, doctor, ¿puede haber un anteproyecto y un proyecto extraordinario con buenas intenciones, pero al final los políticos terminan modificándolo, por decirlo de alguna manera, doctor?
0: Sí, pero entonces para eso, ¿qué necesitamos? ¿No? Necesitamos voluntad política de los que están en el poder. Si no hay la voluntad política, no logramos plasmar lo que le estoy planteando. Efectivamente.
1: Y ese es el verdadero problema de nuestro país, doctor.
0: Claro. Dos aspectos más, ¿no? El otro tiene que ser carrera judicial. Vea, la carrera judicial, toda la vida en Ecuador se ha hablado de la carrera judicial.
1: Así es.
0: Pero no se ha efectivizado. Entonces, hay que dictar las reglas para que garantice una carrera judicial para los que merecen y los que son buenos jueces, buenos fiscales, buenos defensores públicos. Y el otro punto, pero también tiene que haber independencia financiera, presupuestaria. No puede estar el Consejo de la Cultura, vea, señores del Ministerio de Economía y Finanzas, queremos el presupuesto, ¿cuándo nos va a dar? Entonces tiene que ser, y estoy planteando en esa propuesta que estoy haciendo, ¿no? Que sea el 5% del presupuesto general del Estado directamente para la función judicial de manera independiente, sin que nadie le niegue ni estar pidiendo favores.
1: Pero ahí volvemos a la voluntad política. Ahora está en la Constitución 5% para el sistema de salud, de seguridad, de salud y de educación, y sí, no se cumple.
0: Sí, pero podemos poner sanciones también. El que incumple tendrá tal sanción. Uh-huh. Es que todo es asunto de regular. Si no regulamos, dejamos abierto, entonces nada, no cumplen. Vea, la educación dice, ¿dónde está el 5%? Le dan el 1, el 2%. Sí, pero es que solo está en la simple norma, pero no tiene un... En el caso de incumplimiento, o sea,
1: una
0: consecuencia jurídica. Pues.
1: Claro.
0: Cuando tenga consecuencia jurídica, usted cumple o cumple.
1: Uh-huh. Y allí cambian las cosas, pero ¿esto a qué tiempo en estas circunstancias le ve que podría pasar?
0: Le digo, pero para eso necesitamos, los políticos son los que están en la función legislativa, en la función ejecutiva, en todas las funciones del Estado.
1: Así es.
0: Entonces, si no hay esa voluntad política para lograr y tener esa justicia totalmente transparente y modificada, entonces si no hay eso, seguiremos en lo que ya tenemos.
1: Transparencia e independencia son las palabras claves. Con lo que está ocurriendo ahora se demuestra todo lo contrario, y particularmente con la suspensión de los jueces que le planteé en principio, ¿esto confirma la regla?
0: No, a ver, usted me dice han suspendido jueces. Se han suspendido muchísimos jueces, bastantísimos. Ajá. Y se han destituido jueces, fiscales, defensores públicos. Ajá. ¿No? Porque el problema, entonces, la otra regla es que la Corte Constitucional, para el error inexcusable, manifiesta negligencia y dolo, ¿no?, tiene que ser calificada esa conducta por un juez superior o un tribunal superior. Pero lo que debe plantearse es una restricción al error inexcusable. No tiene que ser por todo, por asuntos eminentemente jurisdiccionales, que sea error inexcusable.
1: ¿Quién define la restricción?
0: Entonces, ¿quién va a regir quién va a establecer esa rigidez, ¿no?
1: ¿Sale?
0: La Corte Constitucional. Ya tiene un precedente, ahora tiene que dictar otro precedente aplicable a esas tres figuras jurídicas que son de carácter disciplinario. Dolo, error inexcusable y manifiesta negligencia.
1: Pero un dictamen de la Corte en este país se ha visto que se interpreta.
0: No, pero si la Corte dicta de manera clara y transparente, verá que esas sentencias son, ni siquiera son solo simplemente obligatorias, son vinculantes.
1: Así es.
0: Para cualquier autoridad pública, no solo de la función judicial. Es
1: que no deje lugar a dudas ni a la aplicación de la discrecionalidad.
0: Claro, que sea de manera precisa.
1: ¿Y eso podemos tenerlo con los jueces constitucionales que tenemos?
0: Claro, sin ninguna limitación.
1: O sea, me refiero a si usted confía en estos jueces constitucionales.
0: Yo confío.
1: Para que hagan ese tipo de trabajo.
0: Es que no tenemos que generalizar. Dice, vea, la justicia tiene jueces y no funciona. No. Hay excelentes jueces.
1: Sí, sí.
0: ¿No? Juezas.
1: Así como los malos también.
0: Claro. Entonces lo que necesitamos es que los que tengan esa facultad, en este caso la Corte Constitucional, ellos también tengan ese estudio previo y luego saquen las reglas claramente y digan, así va a funcionar sobre estos tres puntos en el asunto disciplinario.
1: Y mientras tanto, ¿usted cree que el error inexcusable se utiliza políticamente?
0: No, lo que pasa es que hay una regla muy general que sacó una sentencia a la Corte Constitucional. Lo que dice es, vea, que el Consejo de la Judicatura ya directamente no sancione por error inexcusable.
1: Ajá.
0: Entonces, ¿la Corte Constitucional qué dijo? Tiene que ser eso revisado por un tribunal superior, y si el tribunal superior declara error inexcusable, entonces eso ya va al Consejo de la Judicatura. Pero como el Consejo de la Judicatura, en el planteamiento que le estoy haciendo, ya no va a tener el asunto disciplinario, sino un organismo independiente que va a hacer todo el asunto disciplinario, ya no bajo la decisión de 5 vocales.
1: Sí, doctor, pero mientras tenga el control disciplinario, me refiero a la judicatura, ¿podrá seguir habiendo este tipo de fallos, quizá políticos?
0: Es que, a ver, usted dice como que generaliza, todos son políticos. No, es que hay también jueces que cumplen lo que es su mandato legal y constitucional como jueces, pues. Uh-huh. Entonces tienen que ser sancionados. Uh-huh. O sea, o dejamos que hagan y sea tierra de nadie.
1: De acuerdo,
0: no puede decirse, vea, este es político.
1: Y
0: estas reglas tienen que ser para todos. La ley tiene que ser cumplida a cabalidad por todos los que están inmersos dentro de la función judicial, dentro de la administración de justicia.
1: Y en este caso particularmente que le manifiesto de estos dos jueces que están vinculados al caso Goleada, ¿qué considera usted?
0: Yo no conozco nada. ¿Cómo le hablo si yo no he leído ni una página?
1: Ya, ok.
0: Entonces eso sería una irresponsabilidad, decir, vea, les han suspendido. Pero si yo no sé nada de eso, tendría que pedir el expediente judicial. ¿Qué es lo que ha pasado para llegar a esa conclusión? Pues siempre hay que hablar, al menos en una entrevista, hay que hablar con responsabilidad, pues, ¿no?
1: Sin duda. Con eso me quedo, con su responsabilidad, mi querido doctor.
0: Muchas gracias, buenos días a todos y a todas que nos están escuchando.
1: El doctor Merck Benavides, ex vocal del Consejo Nacional de la Judicatura, catedrático universitario.
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0: avanzamos en el tiempo, son ya las 7 de la mañana con 22 minutos en todo el Ecuador continental, una hora menos en la región insular. Tiempo de recibir en esta mesa informativa a María Isabel Sánchez, internacionalista, docente universitaria, a quien agradecemos por atender esta invitación. Doctora, gracias por estar en esta mesa de trabajo. La hemos invitado para hablar sobre las relaciones entre Ecuador y Colombia, muy en particular ahora con un nuevo presidente en la hermana República de Colombia, de ideología de derecha, muchas coincidencias con nuestro presidente, el señor Daniel Noboa Azín, y que por eso se advierte, se avizora una excelente relación diplomática, comercial y todo lo que esto circunscribe. Pero antes quiero empezar preguntándole, doctora, y es de dominio público lo que ocurrió en Colombia con este terremoto que se registró en estos días de feriado, y quiero empezar por allí. Si un terremoto hace que, en este caso, el presidente recientemente posesionado de Colombia cambie su hoja de ruta en algún momento de su propuesta. Le pregunto esto por todo lo que significa un terremoto. Bienvenida, buenos días.
1: Muy buenos días. Sí, en realidad debe cambiar en algo las prioridades. Sin embargo, no puede descuidar la política comercial que debe tener en la región. Podemos también, como Ecuador, y así lo ha manifestado el presidente de la República nuestra, que también estará muy atento a dar el apoyo correspondiente, ya sea en la parte de toda la parte humanitaria, como también de volver a reconstruir algunas de las ciudades más importantes también del noroeste de Colombia, ¿no?
0: ¿Esto podría afectar el déficit fiscal alto que dejó el presidente Petro, que recientemente dejó el puesto?
1: Sí podría, porque nosotros deberíamos tener una apertura mucho más allá de simplemente una cuestión de coyuntura política. Yo pienso que ambos presidentes tienen la voluntad de mirar mucho más allá. Es decir, de buscar, por ejemplo, cadenas de suministro globales entre los dos países para un tercer país. Ejemplo, poder desarrollar productivamente tanto lo que es materia prima del Ecuador, más lo que es, por ejemplo, diseño textil de Colombia y poder exportar, por ejemplo, a la Unión Europea. Entonces, yo pienso que sí puede ayudar en la parte de desarrollo económico, no solamente a Colombia con toda esta coyuntura del terremoto, pero también para el Ecuador, especialmente en la agroindustria, en la parte textil, que es lo que nos interesa también a nosotros fortalecer.
0: La decisión que asumió Ecuador con el presidente Daniel Noboa antes de que salga el presidente Petro de tasa comercial por seguridad, ¿eso pudo afectar o minar ese espacio donde se debe aprovecharlo?
1: Claro que sí. Nosotros tuvimos de enero a abril aproximadamente una disminución de las importaciones colombianas en un 28% y también de las exportaciones. No es nuestro principal justamente socio comercial en la cuestión exportadora, recién ocupa un noveno puesto, pero podría ser mucho más teniendo en cuenta de que estamos al lado, ¿no? Y que no se ha visto justamente una política concreta de poder hacer un desarrollo productivo, logístico. No hay una, somos simplemente una frontera, mientras podríamos ser justamente una ruta logística bien planificada. Una de las cosas más importantes que está notando el presidente colombiano es justamente la cuestión de seguridad. ¿Por qué no trabajar en conjunto con políticas claras de trazabilidad, de auditoría en conjunto de los dos países para poder desarrollar esta ruta comercial?
0: El tema de seguridad, que es prioridad de los dos presidentes, tanto ecuatoriano como colombiano, ¿cómo podría incidir en la parte comercial?
1: Muchísimo, porque por ejemplo, en vez de tener que hacer dos controles, el uno hacia nuestro lado, el otro hacia el lado de Colombia, ¿por qué no hacerlo en conjunto? Disminuir los tiempos que nosotros tenemos, especialmente para todo lo que es importaciones y exportaciones entre los dos países, pero también podría ser mucho para lo que tiene que ver con exportación a terceros países. Ejemplo, nosotros producimos algo de lo que es la parte de los textiles, como le decía, la parte de materia prima en Pelileo, en algunos de los lugares del Ecuador. ¿Por qué no tener el diseño colombiano, exportar juntos, por ejemplo, a la Unión Europea? Eso sería una muy buena cosa. En vez de tener dos controles fitosanitarios, por ejemplo, dos controles de todo lo que es calidad, ¿por qué no tener uno solo en conjunto como los dos países que somos bajo un marco jurídico de la CAN.
0: ¿Aquí no se podría generar un problema a propósito de seguridad y del plan que ha anunciado el presidente Espriella en Colombia de ir con todo en contra de del crimen organizado e involucra fumigación en la frontera norte? ¿Esto podría afectar los cultivos en la frontera norte con el país vecino, por un lado, y por otro, empujar la delincuencia hacia nuestro país con esa arremetida de Colombia? ¿No podría generar más problemas y, por lo tanto, también problemas en el área comercial y de compartir conjunto?
1: Sí, podría, pero ahí está justamente la comunicación que deben tener entre los dos países y tener una agenda común, o sea, una política comercial común de los dos países en términos justamente de seguridad, en términos obviamente de parte comercial. Como le decía, la parte logística se necesita muchísimo por hacer, y yo pienso que la parte de seguridad tiene que ser la primera prioridad a corto plazo. La parte de productividad puede ser a mediano y largo plazo, pero necesitamos primerito que ellos se puedan de acuerdo con una política clara, uniendo mesas Ecuador-Colombia permanentes en todos estos términos.
0: O sea, en definitiva, la parte política también, política ideológica, ayuda mucho para estos temas.
1: Yo creo que sí, porque abre caminos, y los dos obviamente tienen las mismas prioridades. Estamos obviamente involucrados en la lucha contra todo lo que es el narcotráfico. ¿Por qué no hacer obviamente políticas comunes entre ambos?
0: Y poder lo que salir, no hubo con Petro, por ejemplo.
1: Lo que no había ni comunicación con el señor Petro. Aquí, en cambio, yo pienso que los dos tienen la voluntad, y la parte obviamente de la toda la industria privada y la manufactura privada, estamos esperando justamente que ellos se comuniquen y armen estas mesas, obviamente, con ayuda obviamente de la parte privada, incluso de la academia que represento, que podamos darles luces también para que estas mesas tengan frutos obviamente comerciales dentro de todo lo que es justamente el desarrollo económico de ambos países.
0: Pero, doctora, a propósito de las mesas que usted refiere, ¿han habido gabinetes binacionales, Ecuador-Colombia y también Ecuador-Perú por el lado sur? Pero poco o nada parece ha funcionado.
1: Porque les falta justamente respetar algunas de las marcos jurídicos supranacionales que tiene la CAN. Por ejemplo, el haber colocado justamente restricciones con algunas tasas adicionales. Uh-huh. Colombia también puso restricciones de qué productos podían venir del Ecuador y qué otros no podían. Es justamente irse contra los convenios anteriores. Ellos necesitan primerito fortalecer la parte jurídica con la CAN, los dos estar abiertos a un desarrollo económico conjunto que sí se puede lograr. Yo pienso que ha faltado mucho esta cuestión de coincidir políticamente. Perú también tuvo muchos cambios de presidentes con los cuales tampoco la continuidad podía darse. En el caso de Colombia, estábamos hablando de dos ideologías completamente diferentes. Ahora coincidimos y pienso que tenemos un entusiasmo bastante bueno en que va a lograrse algunos frutos.
0: Es decir, los gobiernos que ahora son por el sur de derecha y por el norte también de derecha, más la ideología del presidente Noboa, ¿es una fórmula perfecta, podríamos decir, para crecer?
1: Para crecer, y no solamente, como digo, ser una coyuntura netamente política, sino trabajar más allá sobre unos proyectos de mediano y largo plazo entre los tres países. Coincidimos ahora políticamente, dejemos obviamente sentados esta ruta obviamente de política comercial conjunta para un desarrollo sostenido.
0: Pero por historia la balanza comercial ha sido deficitaria de Ecuador-Colombia.
1: En realidad sí, nosotros obviamente tenemos todavía problemas, y eso es lo que yo le decía. A pesar de que el mercado colombiano es bastante grande, nosotros no le vemos ese potencial. Y segundo, Colombia siempre nos está dando cosas mucho más elaboradas, con un contenido obviamente productivo mucho mayor. ¿Por qué no unirnos en una cadena productiva, obviamente, en la que nosotros demos, por ejemplo, materia prima, ellos hagan justamente la parte de lo que es farmacéutica? Ellos tienen muchísimo justamente de desarrollo farmacéutico. Tienen también la parte de todo lo que es agroindustria como tal. Podemos dar nosotros la materia prima y tener estos convenios entre la empresa privada, soportada obviamente por gobiernos que ahora sí quieren conversar.
0: ¿En qué plazo se podría si es que cumplimos lo que usted dice y si es que el gobierno tiene una hoja de ruta en ese sentido, los dos gobiernos, ¿en qué plazo más o menos podríamos equilibrar la balanza?
1: Yo creo que si es que los dos tienen este tipo de visión y de proyección, yo creo que en unos 2-3 años, si nosotros obviamente trabajamos en conjunto con estas cadenas productivas conjuntas, podríamos estar balanceando y es más, teniendo un equilibrio y un desarrollo económico de los dos países hacia el exterior.
0: La pregunta también aquí es, ¿por qué nuestros productos cuestan más?
1: Porque obviamente nosotros estamos dando productos de menor valor productivo, de menor contenido, obviamente, de industria. Entonces, obviamente, nuestros productos, a pesar de que, obviamente, deberían costar menos, ellos están justamente teniendo mucho más volumen, mucho más desarrollo.
0: O sea, somos más artesanales nosotros.
1: Mucho más artesanales, pero podríamos nosotros lucrar, obviamente, de ese desarrollo que ya tiene Colombia si logramos los convenios que necesitamos.
0: Uh-huh. Ahora, me voy al tema de más grande, si se quiere, porque Colombia y Perú son mucho mejores en que nosotros en tema de comercio, si se quiere. Y el mayor socio comercial de todos, incluido Ecuador, es Estados Unidos. Estados Unidos está aplicando un proyecto de escudo de las Américas al que ya se va a suscribir con Estrella Colombia. La pregunta es, ¿cómo aprovechar ese plan escudo de las Américas?
1: Deberíamos también nosotros conversar un poco más. Nosotros somos el único país entre los tres que no tiene un tratado de libre comercio con los Estados Unidos. Y ese sí es una desventaja bastante grande con respecto a los otros dos. Nosotros debemos ya consolidar ahora que el presidente nuestro también tiene mucha apertura hacia convenios internacionales. Tenemos que concretar el Tratado de Libre Comercio con Estados Unidos para en conjunto también como región, obviamente poder ofertar lo mejor y trabajar en conjunto también como región como tal.
0: Pero un TLC con Trump no se torna bastante complicado de conseguirlo, porque Perú y Ecuador no lo consiguieron con Trump, lo consiguieron antes.
1: Lo consiguieron antes, lo están, diríamos, obviamente, no consolidando, sino lo están tratando para poder tener, obviamente, un cierto desarrollo económico como tal.
0: Porque la política de Trump es proteccionista.
1: Es proteccionista, él quiere, obviamente, proteger sus puestos de trabajo, que tiene problema porque tiene balanzas comerciales muy negativas, pero sin embargo necesita la materia prima, y aún más ahora que está muy cara la materia prima producida por Estados Unidos en cuestiones de agroindustria, por ejemplo, de agro como tal. Entonces necesita de nuestros países. Yo pienso que sí va a mirar ahora que estos tres gobiernos tienen la misma alineación política, incluso, que es lo que él necesita también como socios comerciales.
0: Pero parecería que Donald Trump no prima las buenas relaciones con los tres países porque se ve en las sobretasas que se aplica, doctora.
1: Pero ahorita estamos cambiando de gobiernos, especialmente en Colombia y en Perú, están muy nuevos. Y obviamente
0: sí, pero con Ecuador estamos con Noboa más de un año y medio y tenemos las sobretasas.
1: Pero yo pienso que en los productos que más estamos nosotros exportando, como son flores, camarón, todavía tenemos las ventajas. Necesitamos, como digo, consolidar un tratado de libre comercio con Estados Unidos para lograr justamente un beneficio mucho mayor con Trump.
0: Y para lograr un TLC, ¿depende mucho de los negociadores o de la política del gobierno de turno?
1: Yo pienso que es las dos cosas. Sí van, obviamente, los negociadores a tener que tener ciertas habilidades y unirse especialmente con todos los que son socios también, como son la empresa privada, por ejemplo, que necesita también este TLC para poder aumentar, obviamente, sus mercados. Entonces, yo pienso que las dos cosas. Ahora hay la coyuntura política de los tres países. Los tres tienen que unirse como un bloque, que sería lo ideal, para poder, obviamente, negociar con mucho más peso con Estados Unidos.
0: Y a propósito de bloque y de mejores negociaciones aquí, ¿qué rol vendría a cumplir la CAN?
1: Es que es el marco jurídico para todo lo que son justamente, tanto lo que es la comunidad como tal, el intercambio comercial entre ellos, pero también nos da ciertas ventajas, obviamente, para poder negociar con terceros. Entonces, podría ser el marco ideal jurídico supranacional de los tres países para negociar incluso con Trump. Pero, y no ir tan desmejorados, diríamos, de 1-1.
0: ¿La CAN no ha perdido fuerza en estos últimos años?
1: Yo pienso que no.
0: Mire lo que pasó con el ALBA, por ejemplo.
1: Bueno, el ALBA era netamente política. Ideológico. Ideológico. Sí. La CAN sí es comercial. Y yo pienso que ahora tiene una posibilidad también de consolidarse. Mercosur lo ha hecho muy bien, pero la CAN todavía le falta, y es verdad. Pero ahora que los tres países tienen una coincidencia política, podría ser el marco adecuado para que ellos puedan negociar en conjunto con terceros países.
0: ¿Fortalecerse inmediatamente o en el tiempo?
1: En el tiempo también, no es tan rápido. Tienen que también, está la CAN en Lima, tienen negociadores estupendos en la CAN. Ellos consiguen justamente como bloque, obviamente, consolidar y dar más fuerza a lo que necesitan los tres países.
0: ¿Qué hay que fortalecer en la CAN?
1: Yo pienso que también la parte de comunicación y hacer respetar lo que ya tienen como convenios. Usted mira que obviamente dieron unas resoluciones para ir atrás con respecto a todo lo que pasó de sobre aranceles con Ecuador, con la cuestión de seguridad, también con la restricción, porque la CAN así lo determinó, que era una restricción de del libre comercio que existía entre Ecuador y Colombia, con las restricciones que puso Colombia a ciertos artículos y mercaderías del Ecuador. Sí se ha hecho respetar al final, pero necesita obviamente que se haga un fortalecimiento aún mayor. Sí.
0: Ecuador tiene buenas relaciones con Estados Unidos, pero también no hay que descuidar el mercado asiático, el gigante asiático. ¿Cómo manejar eso?
1: Igual deberían hacerlo en conjunto, porque si van de uno en uno, nosotros ya estamos con un convenio con China. Si nosotros dejamos que cualquier cosa entre, sería terrible. Necesitamos tiempo para desarrollarnos. Lo que más podríamos nosotros enfocarnos es en la agroindustria, definitivamente. Nosotros tenemos todo un potencial, y como los tres países tenemos un potencial para negociar en conjunto. Yo pienso que esa es la mejor solución y una ruta obviamente comercial adecuada.
0: Pero aquí como que Ecuador está en una encrucijada, porque Estados Unidos no es buen amigo de China y Ecuador tiene un TLC con China.
1: Correcto, pero también tienen muchos intereses también los chinos, y ustedes está viendo que todos están dando la vuelta a ver qué pasa en América Latina. La misma cuestión de la minería que les interesa a los chinos ha sido algo que es fundamental ahora para el desarrollo también. Y por eso también han firmado rápidamente un tratado de libre comercio con nosotros, ¿no? Uh-huh. Entonces sí es importante que mantengamos todas las relaciones, no descuidamos, como usted dice, la parte asiática, pero nos fortalecemos así con la CAN para poder negociar en conjunto.
0: Con eso me quedo, doctora. Le agradezco por su tiempo, muy amable.
1: Muy amable, muchas gracias.
0: María Isabel Sánchez, internacionalista, catedrática universitaria. Vamos a la pausa.

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0: Son ya las 7:44 en todo el Ecuador continental, una hora menos en la región insular. Tiempo de recibir en esta mesa informativa a Cristóbal Peñafiel, presidente de la Unión Nacional de Periodistas, a quien le agradecemos por atender esta invitación. Cristóbal, gracias por estar en esta mesa de trabajo. Te hemos invitado para hablar sobre la libertad de expresión que, a decir de la mayoría de políticos de oposición del gobierno, está en riesgo permanente, porque se habla inclusive de ciertos políticos y ciertas organizaciones políticas, incluidas también gremios de la sociedad civil, de un gobierno dictatorial, de un gobierno de engaño, de mentira, y que eso significaría que se maneja también la comunicación con mentiras. ¿Cómo lo lees tú? Bienvenido, buenos días.
1: Buenos días, Jorge, buenos días a los oyentes de Radio América, y gracias por este espacio para la Unión Nacional de Periodistas del Ecuador. Bueno, mira, en época electoral en la que estamos viviendo, esta época no ha sido diferente a las otras, y eso es lo que nos preocupa, porque lo que nosotros siempre quisiéramos es que se vayan superando etapas, que se vayan superando aquellos momentos de dificultad, pero vemos que no se ha logrado aquello. Y ahora más con redes sociales, en donde se ve que un porcentaje mayor de la campaña se está efectuando a través justamente de las redes sociales, que es un espacio que no lo controlan, amplio, y en donde lo que más se ve son desfiguraciones de los candidatos, insultos, cosas que no tienen que ver con las propuestas, y situaciones de esas que finalmente uno dice, a ver, ¿tenemos libertad para todo esto? ¿Esa es la libertad de expresión? ¿Es la libertad de expresión que nosotros queremos, que debe haber en el país, o qué es lo que estamos viviendo?
0: La libertad de expresión, ¿cómo tiene que ser entendida, Cristóbal?
1: Una libertad de expresión que sea respetuosa, no libertad para insultar, no libertad para los vejámenes, no libertad para desfigurar la imagen del opositor, sino la libertad de expresión para decir las propuestas, para decir, mire, nosotros vamos a hacer este trabajo, pero lo que menos hay es eso. Es decir, están en negociaciones, yo te ofrezco tanto, tú lánzate de candidato, y entonces, y la gente está a eso, expuesta a que cualquier persona llegue a su casa, golpee la puerta y pide el voto, sin saber si es que esa persona está preparada o no para asumir funciones tan delicadas como son las prefecturas, las alcaldías y las concejalías.
0: Cristóbal, si la libertad de expresión ha servido para que en redes sociales, muy en particular, se diga de todo en contra de determinada persona, candidato, funcionario, lo que sea, ¿está en riesgo entonces la comunicación libre, en el sentido de que podría ser censurada por esos dichos en redes sociales?
1: Por supuesto que la libertad de expresión se expone tremendamente cuando hay ese tipo de cosas. No quisiéramos que se llegue a aquello de la censura. Porque la censura, viniendo del sector, por ejemplo, gubernamental, que es el que tiene que defender la libertad de expresión, ¿quién defiende entonces a quienes no están en el sector oficial? Esa es la preocupación. Por lo tanto, creemos que en este caso el régimen debe ser el que más respeta la libertad de expresión, porque la Constitución y la ley lo exige y le obliga a que así sea.
0: Respetar la libertad de expresión significa ser tolerante también con esos mensajes y esas declaraciones en redes sociales que ofenden al mandatario, a los funcionarios, a los políticos.
1: Deberíamos ser tolerantes, pero lo que menos hay es eso. Es que si te tocan la parte íntima de tu familia, de tus empresas, de tus negocios, de tu trabajo, y entonces ya sería una persona, un ejemplo de tolerar todo eso. Pero entonces hay gente que responde. Lo importante en este caso es que la ciudadanía, aquí un papel es fundamental de la gente, la ciudadanía que exija que los candidatos sean claros, que los candidatos sean firmes. Es decir, yo me lanzo para concejal para hacer qué, me lanzo para alcalde para hacer qué, me lanzo para prefecto para hacer qué. Porque ahora vemos, por decir algo, en este feriado, que la vía Loac Santo Domingo está muy maltratada. ¿A quién corresponde eso? ¿A la prefectura? ¿Al gobierno? Uh-huh. Vemos que las calles del Quito es una locura, abiertas por todo lado para rellenar huecos que han pasado 3 años que no se hizo. Y entonces, ¿es eso lo que queremos? ¿O queremos un trabajo ordenado, un trabajo que vaya pausadamente y que no interfiera en las labores cotidianas de la gente?
0: Pero los mensajes comunicacionales de ciertos políticos, incluso autoridades en funciones, como que tienden a engañar a la ciudadanía con mensajes subliminales, mensajes equivocados, mensajes imprecisos, como ya algunas plataformas dedicadas a esto lo han dicho, Cristóbal.
1: Sí, es que estamos viendo justamente a eso. Es decir, en vez de resaltar mis cualidades, mis propuestas, lo que yo quiero hacer, lo que le dice es, vea, no vote por el otro porque es así, así, asado y cocinado. Es decir, ¿cuál es el mensaje ahí? O sea, ¿qué importancia tiene ese mensaje? Uh-huh. Pero si a ese candidato se le enfrenta o se le confronta y se le dice, a ver, ¿cuál es su propuesta? Y no tiene una propuesta clara, entonces el periodista es malo. Uh-huh. Porque no le pregunta, porque no le permite insultar al otro. O sea, es una equivocación y desafortunadamente en tiempo de elecciones todo es válido, lo que no debería ser así. Lo que decimos siempre, seamos sinceros y cuando aceptemos una candidatura, debemos hacerlo con toda la honestidad y sabiendo las cosas que vamos a hacer. A mí me encantaría preguntar a los candidatos o a quienes se van a la salida de candidatos, es decir, respaldo de qué sectores tienen, del centro, del sur, del norte. ¿Qué quieren hacer con el tránsito en Quito? ¿Qué quieren hacer con los parques en Quito? ¿Qué quieren hacer con el centro histórico en Quito? ¿Con las ventas ambulantes? ¿Con el pico y placa? ¿Qué quieren hacer de Quito que cada vez se queda más solo? Porque Quito ya no es el centro histórico, no es el Ejido, no es la Carolina. Ahora Quito, el Quito próspero, está por ejemplo en Cumbayá, en Tumbaco, en los valles.
0: Pero todos los candidatos tienen una respuesta, tienen un mensaje quizá a veces inentendibles, pero que la ciudadanía consume todo eso diariamente.
1: Aunque sea esa respuesta de inentendibles, es mejor eso que el insulto al otro. Es mejor eso que decirle que no se acuerdan del otro como vino y que no se... Está bien esos datos, sí, yo no digo que no. Pero lo que digo es que eso de ofender al contrincante, eso no es libertad de expresión, es libertinaje, y el libertinaje no cabe dentro de una sociedad democrática.
0: Y el libertinaje hay que ser sancionado.
1: Debería, porque la ley no te permite que tú te salgas de la línea. O sea, el momento en que tú sales de la libertad de expresión para ofender a la otra persona, eso ya no es libertad de expresión.
0: Pero no hay una línea muy delgada entre lo uno y lo otro.
1: Así es. Y esa línea justamente es la que tenemos que aprender a ver. Por decirte algo...
0: Y en que puede ser utilizada políticamente esa línea delgada,
1: está, ¿no? Siendo utilizada políticamente. Uh-huh. Está siendo utilizada políticamente. Por ello es que los periodistas y los gremios vemos con preocupación el hecho de que cualquier aspecto, por mínimo que sea, se aprovecha para denigrar a otra persona con el afán de captar 1, 2, 3, 4, 5 votos.
0: Uh-huh. La comunicación es clave en campaña electoral.
1: Totalmente. Una buena comunicación te permite aclarar las cosas, una buena comunicación te permite arrastrar votos, llevar votos, una buena comunicación te permite hacer conocer lo que tú quieres hacer en bien de algo para lo que te estás lanzando.
0: ¿Y las redes sociales en qué ayudan?
1: Ayudan poco, la verdad. Ayudan poco porque si tú ves en las redes sociales ahora los denominados influencers están a la que cae, son 10 segundos y entonces te presentan al candidato yendo a almorzar en no sé qué parte, jugando con una mascota, yendo a algún sitio turístico, y entonces eso es ahora la comunicación política en campaña.
0: Los influencers, redes sociales han desplazado al periodista.
1: Totalmente. Totalmente. Mira, ahora hay restaurantes que se... Bueno, no restaurantes, los dueños de los restaurantes que se quejan de los influencers porque entran al restaurante, hacen... tienen una salida de 15 segundos y entonces dice, a ver, ahora sí, mi almuerzo. Entonces están quejándose. Dice, yo no le he invitado para que usted venga a hacer nada aquí. Dice, si quiere almuerzo, paga.
0: Claro.
1: Y entonces eso denigra la profesión del periodista, porque no es un periodista el que está haciendo eso, sino los influencers. Muchos han dicho, pero los periodistas, ¿por qué no hacen lo mismo? Porque nosotros estamos para hacer periodismo, no estamos para lo otro. Es otra cosa.
0: Pero ¿cómo hacer que lo uno conviva con lo otro? Imposible.
1: Es muy difícil. Mientras los intereses no sean los sinceros, no sean los que la comunicación obliga, no sean los que la sociedad obliga, mientras los intereses de quienes no son periodistas sean la vida fácil, el alcanzar dinero fácil, no vamos a comulgar.
0: Pero habría que preguntarse también, Cristóbal, en estos tiempos, ¿qué clase de periodistas o comunicadores está expulsando la academia, ¿no?
1: Por supuesto. De gran responsabilidad tiene la academia, porque de la academia se supone que los periodistas salimos aprendiendo valores, aprendiendo principios, aprendiendo a estructurar una noticia, aprendiendo a estructurar una opinión para que la gente apoye. Pero por suerte, Jorge, tampoco seamos muy pesimistas. Hay medios de comunicación como Radio América, por ejemplo, que para mucha gente dice es tradicional. Está bien, vamos a seguir siendo tradicionales, uh-huh, en el sentido de defender esta profesión, de traer acá a los candidatos, de conversar con ellos, de exigirles a que digan sus cosas, sus propuestas, y a que la ciudadanía tenga un medio serio como Radio América y otros medios de comunicación para que pueda informarse, para que pueda estar tranquilo, para que pueda conocer, para que pueda saber en las próximas elecciones por quién me inclino.
0: Ahora, la tecnología, a propósito de redes sociales, se ha dicho permanentemente que los medios tradicionales que tú citas van a desaparecer en algún momento. ¿Qué dices tú?
1: No. Mira, yo siempre pongo este ejemplo, que los edificios comenzaron a construirse sin escaleras. Ajá. Antes era lo clásico, el edificio 4, 5, 6, los pisos que sean y la escalera adentro. Entonces, ¿qué había para que llegue ascensores? Ajá. Y resulta que en países fuertes, en países del primer mundo, donde se va la luz, y no se digan los nuestros, que ha habido apagones de muchos días. ¿Y ahora? ¿Qué hacen los que viven en los pisos altos si no hay luz para el ascensor? Y entonces un tiempo se vio, ahora posiblemente no mucho, que fuera del edificio construyeron las escaleras. Sí. Y es más o menos lo que pasa con los medios de comunicación.
0: Incluso la norma, no por, claro, seguridad.
1: Mira, entonces ahora dicen que los medios tradicionales van a desaparecer. No, finalmente van a retornar. Porque finalmente la gente, ¿a quién cree? ¿A quiénes están haciendo trabajo serio en medios tradicionales?
0: Ese es un arma, podríamos decir potente de los medios tradicionales. La credibilidad, la transparencia.
1: Totalmente. Totalmente, mira, a Jorge Niakato le estamos escuchando años de años, y a Jorge Niakato, si él dice son las 7:05 de la mañana, es porque son las 7:05. Uh-huh. Y entonces no nos ha mentido, no nos ha falseado, no nos ha desinformado, y entonces Jorge Niakato...
0: Lo que sí encuentras en redes sociales, desinformación permanente.
1: Es que en redes sociales, para salir del apuro, se dice cualquier cosa. Uh-huh. Y es decir, cualquier cosa no es periodista, no es periodístico. Uh-huh. Decir cualquier cosa es cualquier cosa, menos periodismo.
0: Y a propósito de periodismo y periodistas, hay colegas periodistas que están en redes sociales y en plataformas digitales.
1: Sí, por supuesto.
0: ¿Cómo evaluamos de ese lado? Con periodistas en esos medios.
1: Esos periodistas están luchando, sufriendo, porque al hacer un trabajo serio en redes sociales, no tienen, el apoyo publicitario de los otros, porque los otros dicen cualquier cosa con el fin de alcanzar un apoyo publicitario. Pero los colegas que están con medios serios en redes sociales, su muro, su periódico electrónico, la parte digital, y entonces, si tú identificas que es un periodista que está haciendo ese trabajo en redes sociales, síguelo. Porque vas a tener la seguridad de que ese periodista no te va a mentir. Vas a tener la seguridad de que ese periodista va a estar junto a lo suyo, que es el periodismo, y a lo que juramentó al salir de la universidad, a defender esta profesión en beneficio de la gente, de la comunidad.
0: Las organizaciones políticas y los políticos, ¿qué rol juegan en esto entonces?
1: Mira, es un rol que a veces no uno se sorprende. Organizaciones políticas que en su momento dijeron, y perdón al público por la palabra que voy a decir, dijeron pestes de determinados personajes, y que ahora lo justifican el por qué están junto a esos determinados personajes. Eso no es, por ejemplo, una política sana. Si tú le ves, ya nosotros con los años encima ya vemos lo anterior y vemos lo actual, entonces ya que juegan estos señores.
0: Y vuelve a la mente ese concepto que siempre se manejaba, ¿no? En política se tuesta granizos.
1: Así es, y creo que con redes sociales esa cantidad de granizos mucho más todavía.
0: Y se ha proliferado.
1: Se ha proliferado.
0: Con eso me quedo, Cristóbal, te agradezco por tu tiempo.
1: Gracias, Jorge, gracias a Radio América y a la audiencia, y muchas gracias por ese espacio para la Unión Nacional de Periodistas del Ecuador.
0: Buenos Cristóbal días. Peñafiel, presidente de la Unión Nacional de Periodistas. Cumplimos con nuestro editorial.
2: ¡Buenos días, América! El editorial con el doctor Galo Enríquez y Enríquez.
3: Un sistema financiero sólido, qué bien. El sistema financiero ecuatoriano ha demostrado fortaleza y estabilidad a lo largo de los años, convirtiéndose en un pilar importante para la economía nacional. Un sistema financiero sólido genera confianza, facilita el ahorro, impulsa el crédito y apoya el crecimiento de familias emprendedoras y sobre todo empresas. Sin confianza, usted sabe, no hay inversión. Sin estabilidad financiera, no hay desarrollo sostenible. Sí, el desafío es seguir entonces fortaleciendo la transparencia, la supervisión y el acceso al crédito para que más ecuatorianos puedan emprender, producir y crecer, porque un sistema financiero fuerte no solo beneficia a los bancos, escúchese bien, beneficia a todo un país que busca más oportunidades, empleo y sobre todo progreso. Buenos días.
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0: Avanzamos en el tiempo, son ya las 8 de la mañana con 2 minutos. Nos conectamos una vez más con el Eco 911. Julio Torres a esta hora nos actualiza la información para la audiencia de la gran cadena Radial América del Ecuador. Contigo, Julio, bienvenido una vez más, adelante.
5: Hola Jorge, buenos días, un saludo fraterno a nuestros amigos oyentes de América Estéreo. Sí, en este momento ya nos encontramos aquí en el Eco 911 ubicado en el Ichimbía para darles a conocer las novedades en el ámbito vial. Estamos con una primera cámara que tenemos ubicada estratégicamente en el sector de la avenida Mariscal Sucre y Fernández Salvador, donde estamos observando que de norte a sur, así como también de sur a norte, existe alta congestión vehicular que se dirige por la altura de la Agencia Nacional de Tránsito. Alta carga vehicular a esta hora de la mañana en las inmediaciones de la Agencia Nacional de Tránsito que se dirige hacia el sector sur de la ciudad capital, así que a tomar en cuenta esta recomendación para que usted llegue a tiempo a su destino. Nos vamos hacia otro punto de la ciudad, estamos en la Avenida América en el sector de la Y. Existe alta carga vehicular que viene desde el sector de la Avenida de la Prensa y hace su paso por la circunvalación de la Y para tomar la Gaspar de Villarruel. No así en el sector de la América, el tráfico está despejado. Así que si usted va a circular por ese sector, tome rutas alternas. En este caso puede servir la Avenida América. Nos vamos hacia otro punto de la capital. Ahora estamos en Avenida Eloy Alfaro y Juan Molineros. Existe gran congestión vehicular que viene desde el sector norte hacia el sur. Esto es en la avenida Eloy Alfaro y Juan Molineros. Como les manifiesto, alta carga vehicular a esta hora de la mañana, 8:04 de la mañana. Nos vamos hacia otro punto, ahora nos vamos al sector sur de la ciudad, estamos en la avenida Mariscal Sucre, a la altura de Quillo Gallo. Para nuestros amigos oyentes que nos escuchan a través de Radio América, no existe congestión vehicular en este sector sur de la ciudad. Recuerde que el pico y placa hoy es 3 y 4, así que estos vehículos tienen restricción. Esto fue en el sector sur de la ciudad capital. También conversarles, Jorge y amigos oyentes de América Estéreo, que este feriado deja aproximadamente 39.235 emergencias. Los principales cantones que se han producido las emergencias son Quito con 8.294 emergencias, Guayaquil 7.066 emergencias, Cuenca 2.008 emergencias, Santo Domingo 1.249 emergencias, Ibarra 1.244 emergencias, Loja 865 emergencias y otros cantones 18.509 emergencias, lo que da un total de 39.235 emergencias que ha dejado este feriado en el Ecuador. Las emergencias en este caso más relevantes son temas relacionados a seguridad ciudadana, gestión sanitaria, tránsito y movilidad y servicios municipales, para que tomen en cuenta nuestros amigos oyentes. También manifestarles que las provincias donde más emergencias se ha presentado, atención, Guayas con 9.406 emergencias, Pichincha 9.335 emergencias, Azuay 2.320 emergencias, Manabí 1.873, Tungurahua 1.695, Los Ríos 1.689 y otras provincias 12.917. que da un total, como les manifestaba, de 39.235 emergencias durante este feriado del día.

0: Para informar a la ciudadanía del trabajo que se desarrolla desde el BIES, desde el Banco de los Afiliados, dado cuenta que hay un sinnúmero de personas que quieren saber obviamente qué es lo que se está haciendo en trabajo desde esta gerencia del BIES. Y empiezo con los créditos, porque esto para los afiliados del Instituto Asegurador es muy importante en la medida de cumplir también ciertos sueños. ¿Cuáles son los créditos que ofrece los afiliados el Instituto Asegurador? Bienvenido, buenos días.
1: Buenos días, Jorge. Un saludo cordial a todos nuestros queridos afiliados, jubilados y ciudadanía. Los tres líneas de negocio que nosotros tenemos en el BIES son los préstamos quirografarios, que básicamente son préstamos de consumo, nuestros préstamos hipotecarios, que hoy el presidente lo ha señalado claramente, este es el año de la construcción, y también desde el BIES estamos impulsando algunas iniciativas para que más familias ecuatorianas puedan cumplir el sueño de tener su casa propia. Y tenemos también nuestros préstamos prendarios, que básicamente es un crédito de consumo con la garantía de una joya de oro.
0: Empiezo por el préstamo quirografario, que es un alto número de afiliados al que accede. ¿Cuánto se ha destinado hasta la fecha en créditos quirografarios y cuál es la proyección?
1: Mira, la meta para este año en nuestros tres líneas de productos es colocar 5.800 millones de dólares, es decir, 14% más de lo que ejecutamos en el 2025. Estos son 700 millones de dólares adicionales que estamos proyectando colocar. Ahora, nuestra ejecución a la presente fecha...
0: En los tres créditos, ¿no?
1: En nuestras tres líneas de productos. Okay. Son 600 millones de dólares dentro de nuestros préstamos hipotecarios, 5.022 millones de dólares de nuestros préstamos quirografarios y de los prendarios, 178 millones de dólares. Uh-huh. A la presente fecha, nosotros ya estamos cumpliendo con la colocación de 3.300 millones de dólares en nuestros tres productos. Y solamente de los préstamos quirografarios hemos colocado ya 2.860 millones en más de 1.7 millones de operaciones crediticias.
0: En el tema de hipotecarios, la gente siempre quiere tener una casa. ¿Cómo se están manejando allí?
1: Nos está yendo bastante bien. Tenemos mucho trabajo adelante por continuar. Tenemos ya colocados 330 millones de dólares, pero aquí hay algunos aspectos que están motivando este crecimiento que hemos evidenciado en los últimos meses. Son 5.268 operaciones. Sin embargo, nosotros el pasado 27 de enero, el señor presidente de la República hizo el lanzamiento de nuestro nuevo producto crediticio, el Plan Credicasa, que es un producto crediticio que permite a las familias ecuatorianas ya dejar de soñar en tener su casa propia, sino que ahora comprar su casa propia. Siempre hablamos de este comparativo con el Plan Credicasa, que ofrece la tasa de interés más baja de la historia, 2.99%. Ni en la banca pública ni en la banca privada había existido esa tasa. Entonces, estamos impulsando mucho la iniciativa del Plan Credicasa. Los resultados también son positivos. Hemos ya superado los 1.000 desembolsos en nuestro Plan Credicasa y proyectamos que con lo que resta del año vamos a seguir nosotros colocando este tipo de iniciativas.
0: Señor gerente, ese porcentaje de tasa de interés 2% no es peligroso.
1: No.
0: ¿O riesgoso, por decirlo de alguna manera?
1: No, mira, nosotros cuando hicimos el Plan Credicasa, todo está sustentado debidamente con informes financieros, con informes técnicos, con informes de carácter legal. Tomemos en consideración que la proyección que nosotros tenemos para este 2026 del Plan Credicasa es 100 millones en esta primera etapa. Sin embargo, el portafolio de activos que administramos nosotros desde el BIES es de casi 30 mil millones. Es decir, que 100 millones del Plan Credicasa es menos del 0.3% de participación. Uh-huh. Ahora, hablemos un poco de esas inquietudes que podían existir. Nosotros al mes de diciembre del 2025 cerramos con un rendimiento del 8.97%.
0: ¿Con esa tasa?
1: El rendimiento del portafolio global.
0: Ah, ok.
1: Correcto. Sí, el rendimiento del portafolio global. El IES a nosotros nos solicita, por la tasa actuarial, un rendimiento de mínimo el 6.25%. Es decir, que a esa fecha, a diciembre del 2025, teníamos, superábamos en gran medida lo solicitado o exigido por parte del Instituto Ecuatoriano de Seguridad Social. Sin embargo, al mes de julio, nosotros ya hemos superado el 9.15% de

0: rendimiento. Registramos los rendimientos más altos de la historia.
1: ¿Y se duplicaría a finales?
0: La proyección es que tenemos que este rendimiento sigue incrementándose, pero subir 18 puntos básicos en un portafolio de 30 mil millones de dólares, eso es una clara muestra de que la responsabilidad como estamos llevando y como estamos administrando los recursos de la seguridad social, sumado también a la iniciativa del plan Credicasa, eso generó un encadenamiento y un círculo virtuoso para que también más de nuestros productos o los otros productos crediticios también tengan este incremento en la colocación y evidentemente también en el rendimiento.
1: El punto a favor de los productos del BIES es que la tasa es muy retornable y no habría morosidad.
0: Bueno, la morosidad es un problema estructural que tiene la institución. Sin embargo, de la estadística que hemos revisado con mucho detenimiento, identificamos que los créditos que pagan más baja tasa de interés y que el monto también solicitado es menor, la morosidad es mucho menor que los créditos que nosotros entregamos con tasas más altas y con montos más altos. Entonces, hoy en día, desde que hemos tenido esta iniciativa, la morosidad es prácticamente cero en toda esta línea en estos productos crediticios.
1: Gerente, ¿y la morosidad obedecería a que hay un segmento que se quede sin empleo?
0: Es factores. A ver, la morosidad, ¿no es cierto? Nosotros, al ser el Banco de la Seguridad Social, nosotros todo el tema del cobro de las planillas de los préstamos quirografarios y los hipotecarios se hace previo al pago del rol del sueldo de cualquier afiliado.
1: Por eso le decía, esa tasa de retorno es segura, en definitiva.
0: Totalmente, o sea, tenemos esa ventaja, digamos, en la parte de recaudación. Cuando nosotros hablamos de la morosidad del banco, sí, hay factores y shock externos que no es por una mala gestión de la administración, sino que hay factores externos que influyen justamente en que la ciudadanía pueda dejar o no pueda seguir concretando los pagos o las obligaciones que tiene con el banco.
1: ¿Esos factores externos son el desempleo?
0: El desempleo, por ejemplo, fue el tema de la pandemia. Nosotros hoy en día estamos trabajando arduamente con la subgerencia especializada en recuperación, porque identificábamos que durante muchos años, la cartera que tenía algunos problemas no había sido trabajada. De hecho, la propia ciudadanía no conocía o desconocía que en el banco también se puede generar algún tipo de arreglo de obligaciones de las deudas que estaban impagas.
1: ¿Como nosotros, en el sector privado?
0: ¿Perdón?
1: ¿Como en el sector privado?
0: Como en el sector privado, claro. Nosotros podemos actuar, hacer procesos de refinanciamiento, de renovación. Entonces, eso la ciudadanía sí puede hacer.
1: No sabía.
0: No sabían. Entonces, nosotros igual, parte de nuestra estrategia hoy en día es mostrar a la ciudadanía los resultados que estamos teniendo, el haber colocado 3.300 millones de dólares y todavía que faltan algunos meses, es una clara muestra de que el BIES en la economía nacional y en las familias ecuatorianas también es una solución bastante considerable.
1: ¿Este plan Credicasa es similar al producto Miti-Miti?
0: Son estrategias complementarias, todo esto liderado por el señor presidente Daniel Noboa, atacan a diferentes segmentos. Nosotros con el plan Credicasa damos un financiamiento de hasta 65 mil dólares, con un avalúo comercial hasta 71 mil dólares. Por ejemplo, y en cambio la iniciativa del Miti-Miti, financia hasta 110 mil dólares, me parece que es el monto máximo. Entonces atacan a diferentes segmentos. Sin embargo, hemos visto con gran aceptación la iniciativa del plan Credicasa. Hemos recibido solicitudes, más de 2.500 solicitudes. Entonces, definitivamente, tanto la iniciativa del Miti-Miti como el plan Credicasa ha permitido que hoy el sector de la construcción registre importantes crecimientos. Al mes de julio se habla de un 38% de incremento en el sector de la construcción. Y es toda en sí la política pública que se están implementando, todas estas políticas públicas que se están implementando son las que contribuyen a que podamos tener estos crecimientos.
1: Ahora, señor gerente, la proyección para finales de 2026 puede variar en tanto en cuanto suceda algún tipo de cosas extra
0: No, es parte de la estrategia del área, digamos, de nuestro giro de negocio, ¿no? Por eso estamos muy enfocados en salir a territorio. De igual manera, esto por la instrucción que tenemos desde la Presidencia de la República, vamos a estar en territorio. La ciudadanía debe conocer todos los beneficios que se ofrecen desde en este caso, desde el BIES. En nuestros préstamos quirografarios damos la tasa de interés más baja competitiva del mercado también. Inicia con una tasa del 6.5%, con un máximo de 12.99% dependiendo del plazo. Entonces, si eso lo comparamos con otra institución financiera privada, evidentemente estamos muy por debajo de las tasas de interés, ¿no? Entonces la ciudadanía tiene que conocer eso.
1: ¿En ningún momento está el riesgo de los dineros del asegurado?
0: En ningún momento. ¿Cómo podría haber riesgo si es que en estos meses de administración nuestros rendimientos son los más altos de la historia? Uh-huh. Entonces eso significa y nos da una clara muestra de que estamos administrando responsablemente y transparentemente los recursos de la Seguridad Social.
1: ¿En qué tiempo un afiliado puede acceder a este crédito de para Credicasa?
0: Bueno, los requisitos para el caso de nuestros afiliados en relación de dependencia deben tener 36 aportaciones y las 13 últimas tienen que ser de carácter consecutivo. Para el caso de los afiliados voluntarios, que nuestros afiliados voluntarios también pueden aplicar, ellos necesitan tener 36 aportaciones de carácter consecutivo. Los afiliados discapacitados tienen que tener 18 aportaciones y nuestros queridos jubilados deben estar gozando la pensión jubilar.
1: ¿Y hay una base para los aportantes afiliados?
0: Sí. O sea, más que base es los ingresos máximos que puede tener la persona que vaya a solicitar el crédito o el núcleo familiar. ¿A qué llamamos núcleo familiar? A la esposa y al esposo. Bien. Entonces los ingresos no deben superar los $1,527 y ellos ya serían
1: sujetos
0: de poder participar en este producto crediticio que tiene importantes beneficios, ¿no?
1: ¿Y en qué tiempo, insiste la pregunta, cuánto en días más o menos podría acceder ya cumpliendo los requisitos?
0: Ah, mira, esa es una excelente pregunta y eso también la ciudadanía debe conocer. Hace algunos años atrás el banco perdió mucha gente la confianza en el BIES porque decían que los trámites eran extremadamente largos.
1: Engorrosos,
0: demorados, que tomaba 6 meses, que tomaba 9 meses. Uh-huh. Hoy en día nuestros desembolsos de los préstamos hipotecarios están en el rango de entre 30 y 45 días. Incluso nuestro producto crediticio Credicasa se logra desembolsar en menos de 30 días. Entonces, y eso parte de la línea de que tenemos una estrategia muy agresiva para mejorar la atención al cliente, para mejorar todos los procesos internos, también simplificación de trámites a la interna de la institución, porque si los ciudadanos van al BIES y necesitan un crédito, lo que nosotros tenemos que hacer es atenderles como se merecen. Ojo que nuestros clientes son los dueños de la institución. Entonces, tenemos un enfoque muy agresivo en mejora permanente de los procesos y en atención al cliente.
1: Crédito para casas, crédito para construir en terreno propio.
0: Sí, también tenemos nuestras otras líneas de negocio dentro de préstamos hipotecarios, como por ejemplo construcción de vivienda, compra de terrenos, compra de oficinas y locales comerciales, compra de viviendas nuevas y también las usadas, ¿no?
1: Esto ya a otras tasas diferenciadas.
0: Nuestras tasas de interés inician en estos otros productos crediticios desde el 5.99 hasta el 9.49. Y de todas formas, nuevamente, seguimos siendo más competitivos que otras alternativas en el mercado financiero. Entonces, ya con los tiempos, con la mejora en los tiempos, en los procesos y las tasas más convenientes del mercado, entonces nosotros esperamos de que todos nuestros afiliados y jubilados puedan acercarse a nuestros puntos de atención. En el caso nuestro de los préstamos hipotecarios, la calificación es 100% en línea.
1: Ah, a eso iba mi siguiente pregunta también. ¿Ahora se utiliza totalmente la tecnología?
0: Sí, la precalificación es 100% en línea. Hay un punto en la etapa que el cliente tiene que entregar todos los documentos
1: en físico
0: en nuestros balcones de servicio. y de ahí el proceso sigue siendo en línea. De hecho, se ha incluido mensajes permanentes para que el cliente, el afiliado, el jubilado pueda saber en tiempo real en qué está, en qué etapa se encuentra su crédito. Entonces, si es que está en un determinado proceso y ya pasó al otro, eso se le notifica al cliente. Entonces, el cliente está 100% informado de cómo avanza el proceso de su crédito. Entonces, es importante también que la ciudadanía pueda conocer estos aspectos, ¿no?
1: En el caso de consumo, de créditos de consumo, es inmediato, me parece.
0: Antes teníamos importantes demoras, ahora ya no tenemos esas demoras. Ahora un afiliado, un jubilado solicita el crédito y en menos de 24 horas ya se encuentra acreditado.
1: En la cuenta que registra en el IES.
0: Correcto, en la cuenta que tiene registrada en el IES. Usualmente también, a veces, cuando hay algún tipo de demora, que tampoco puede ser más de 48 horas, es porque existe algún tipo de actualización y por lo tanto necesitamos ahí el envío de ciertos documentos, pero de todas formas sigue siendo mucho más ágil. La mayoría, el 99% de nuestros créditos se desembolsan en menos de 24 horas.
1: La agilidad en todos estos servicios significa una modernización total del BIES.
0: Sí, permanentemente estamos nosotros, nos hemos enfocado en tres importantes pilares, y esto en línea con las políticas públicas del presidente Daniel Noboa. La modernización, la transparencia en nuestros procesos y mejorar la accesibilidad. Modernizar todos nuestros servicios tecnológicos. Hemos incluido estas mejoras internas a los procesos, gracias también a procesos tecnológicos. Hemos renovado algunas páginas web, que es importante que la ciudadanía pueda conocer. Siempre nos preguntaban, ¿dónde encuentro yo casas que apliquen al Credicasa? Tenemos hoy inmo.bies.fin.es, donde hay un amplio catálogo de proyectos a nivel nacional que ofrecen planes desde el Credicasa como otro tipo de productos crediticios. Uh-huh. Y además, nuestra página web de remates. ¿Qué es lo que buscamos con la socialización y modernización de la página de remates? Que la ciudadanía pueda conocer cómo calificar en estos procesos, que eventualmente son también oportunidades para todos los ecuatorianos, no para unos. Entonces, entre más gente, ciudadanos, puedan conocer cómo participar en este proceso, ese es el deber ser de la institución.
1: El uso de la tecnología en estos tiempos siempre va a ser importante, pero tenemos un segmento de afiliados al IES, nuestros jubilados, que muy poco utilizan la tecnología. ¿Cómo manejamos eso?
0: Bueno, permanentemente ahí nosotros tenemos capacitaciones a nuestro equipo nacional, que son casi 100 asesores de balcones de servicio. Entonces, sí, evidentemente hay ciertos jubilados o la ciudadanía en general, hay gente que le gusta ir a la institución. Uh-huh. Entonces, lo que nosotros hemos hecho ahí es capacitar a nuestros funcionarios para que ellos puedan comprender que la persona que va es una cliente que incluso es dueña de la institución. Entonces tiene que ser atendida con los más altos estándares de calidad y de eficiencia también. Entonces, igual tenemos nuestros a nivel nacional 24 puntos de atención. Tenemos en la provincia de Pichincha dos oficinas de atención. Tenemos en Cuenca, en Puerto Viejo. A nivel nacional nosotros tenemos presencia para poder recibir a todos nuestros queridos afiliados y jubilados.
1: Cuando hay quejas de mal servicio o maltrato a un jubilado, por ejemplo, ¿cómo proceden?
0: Bueno, pues, tenemos en cada punto de atención buzones con sugerencias. De hecho, acá en Quito se implementó también un calificador de atención al cliente, que dicho sea de paso, tenemos un 99.5% de calificación excelente. Entonces, pero si es que alguien tiene igual, de todas formas, alguna sugerencia, alguna queja, están habilitados en Balcón de Servicios estos buzones, o también pueden escribirnos a través de nuestras cuentas oficiales en redes sociales. Uh-huh. Vies de Ecuador, tenemos también en Instagram, en X, en Facebook. Nosotros tenemos todo un equipo destinado para atender todos los requerimientos de los afiliados y de la ciudadanía en general.
1: ¿Qué productos más se está pensando sacar al mercado?
0: Hoy en día tenemos un enfoque principal en todo lo relacionado a préstamos hipotecarios. Estamos conscientes que a nivel nacional existe un importante déficit habitacional, y lo que nosotros estamos trabajando, y ya que el sector de la construcción es el principal dinamizador de la economía, lo que buscamos es orientar también todas nuestras estrategias para que más afiliados, más clientes puedan cumplir el sueño de tener su casa propia.
1: ¿Se viene algún otro producto aparte de Miti Miti Credicasa?
0: Bueno, estamos trabajando en algunas iniciativas, estamos haciendo todos los análisis para ver si es que seguimos impulsando también esta estrategia.
1: Con eso me quedo, señor gerente. Le agradezco por su tiempo, muy amable.
0: A las órdenes, un gusto.
1: Marco Acosta Ortiz, gerente general del Banco del Instituto Ecuatoriano de Seguridad Social, BIES. Son las 8:28, vamos a hacer la última pausa.
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1: Son las 8:31. 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
1: Son ya las 8:36. Tiempo de conectarnos con el Centro de Gestión de la Movilidad. Nuestra copiloto de América, Mónica Vázquez, como es característico a esta hora, nos informa cómo amanece Quito, cómo se mueve la ciudad capital en materia de movilidad. Contigo, Mónica, bienvenida, buenos días.
13: Jorgito, muy buenos días y como siempre un saludo especial a todos nuestros adorables conductores, pasajeros, motociclistas y ciclistas que ya se mueven en la carita de Dios. Estamos ya martes hoy iniciando después de un largo feriado para la capital. Estamos viendo qué es lo que pasa en la ciudad de Quito. Hoy un sol radiante para toda la capital y vemos diferentes zonas que están ya rehabilitadas después de varios trabajos que se realizaron el fin de semana y el feriado. Por ejemplo, podemos mirar qué es lo que está sucediendo en el redondel de la Panamericana Norte, en el sector del redondel de Calderón, Carapungo. Estamos mirando ya una zona bastante rehabilitada que fue cerrada todo el fin de semana para estos trabajos de rehabilitación. Una panorámica muy bonita de esta zona ya rehabilitada, la carpeta asfáltica completamente lista para que circulen ahí todos los conductores que circulan en este sector del norte de la ciudad. Asimismo, podemos mirar los trabajos que se siguen realizando, porque estos son trabajos permanentes y vemos cierres sobre la avenida Galo Plaza Lazo. ¿Qué trabajos están continuando a esta hora de la mañana? Estamos mirando que hay un cierre desde en el sentido sur-norte, desde la calle Los Pinos hasta la avenida de Los Cedros, y vemos que hay un cierre importante porque se trabaja en la rehabilitación. Y también podemos mirar, por supuesto, en los carriles centrales y en el sentido norte-sur, que hay circulación regular, como normal de esta hora de la mañana, 8:37, que hay bastante fluidez, a pesar de la carga vehicular, que no está mucho en comparación a otros días, porque estamos todavía de vacaciones desde agosto y ahí hay varios puntos que están de trabajo y obviamente no hay tanta carga vehicular. Eso es lo que nosotros estamos mirando en una panorámica general. Vemos varios trabajos, como decimos, también sobre la Panamericana Norte, sobre la Galo Plaza Lazo, en el sector de la Floresta también avanzan los trabajos y por supuesto ahora estamos mirando qué es lo que sucede en la 12 de octubre, que en sentido sur-norte hay trabajos, pero ya el tramo desde el sentido norte-sur sobre la 12 de octubre está habilitado hasta la avenida Madrid. Así que les recordamos a todos los conductores que tienen que circular con precaución, que salir con tiempo, diferentes puntos de la ciudad que están siendo intervenidos, y aprovechamos nosotros estos días de vacaciones, estos días donde la movilidad es mucho más fluida, que se pueda avanzar con los trabajos de rehabilitación. Eso es lo que estamos nosotros mirando, que tenemos varios sectores, como les decimos, intervenidos, pero vemos que la fluidez de la ciudad es normal, es tranquila estos días por las vacaciones de nuestra querida capital. Así que también podemos recordar a todos los conductores que hay varios operativos y cierres en las avenidas 6 de diciembre, en la Tegucigalpa, en la Nicaragua, el Telégrafo, la calle Clemente Ponce, Carlos Bonilla, Carlos Silva, Hernando Vedete, Diego Palomino, Pangui, Escudero, entre otras, donde se está realizando diferentes trabajos de recuperación de carpeta asfáltica, y eso hace que se cierren tramos, pero todos estos trabajos están siendo coordinados con la Metropolitana de Tránsito. Así que les recordamos a todos nuestros conductores que tengan precaución, que salgan con tiempo y que por supuesto respeten las señales de tránsito, respeten la semaforización en los diferentes puntos de la capital. Así que eso es lo que podemos reportar hoy desde el Centro de Gestión de la Movilidad para Radio América. Mónica Vázquez, su copiloto del informe.
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16: Avanzamos en el tiempo, son ya las 8:40 a.m. en todo el Ecuador continental, una hora menos en la región insular. Estamos en martes 11 del mes de agosto de 2026. Las dos líneas telefónicas se activan luego del largo feriado que hemos tenido, esperando que se hayan reunido con toda la familia, haya servido este tiempo para hacer actividades que normalmente no se puede hacer cuando estamos en actividad laboral o de estudio. Las dos líneas, 2904-121, 2904-127, a disposición de ustedes. Vamos con un primer contacto. Buenos días.
17: Muy buenos días, señores de Radio América. Felicitarles por su programa. Bueno, yo sí quiero hacer un llamado de atención a la Agencia Metropolitana de Tránsito, a su director, que es el señor Washington Martínez, y al señor alcalde, que se jactan hablando que todo está mejor. Yo fui a hacer el cambio de dominio de una motocicleta. Hasta ahora no lo puedo hacer porque solamente se puede coger turno un día a la semana de 8 a 9 y no hay cómo coger. Ya tengo que pagar la atención por el... se me caducó el contrato, sí. Pero para coger la impronta, le digo que vivimos en el siglo XXI, donde todo es tecnología, donde todo debería ser más rápido. Pero ahí, lamentablemente, exactamente aquí en Quitumbe, es lo que pasa, que todavía cogen las improntas en unas carpas puestas en un parqueadero, que esas carpas ya van como 10 años ahí, ya están todos rotas, todos sucias, que no dan seguridad. Una. Otra, son colas inmensas para poder hacer, ya que los señores que cogen las improntas tienen tanta paciencia que se sientan y a mano comienzan a llenar. Cuando tenemos, como le digo, tecnología, que usted simplemente en una computadora mete el número de placa y le sale todo lo que usted quiera. Dos, tomé el tiempo que le tomé en que le cogieron la impronta a una motocicleta fue simplemente de 5 minutos. 5 minutos que no se demoraron en nada. Más se demoraron en que el señor se vaya, se siente a un lado, se ponga a llenar la mano, se demoró casi como 20 minutos. O sea, todo ese tiempo desperdiciado a nosotros del pueblo nos cuesta, porque nosotros salimos a trabajar para pagar impuestos, pagar hasta las multas que ellos nos imponen para que ellos vivan. Si el señor Washington Martínez, lo que se llama, que se captan en hablar con el alcalde, se den una vuelta y vean que se puede mejorar el servicio, que se puede agilitar el servicio. Como dice un dicho, nos crean dificultades para después de ellos vendernos facilidades. Nosotros somos los que pagamos y les mantenemos a ellos. Muchas gracias.
16: Gracias a usted, mi querido amigo, por su participación. Hay una queja ciudadana. Esperemos, obviamente, que las autoridades den respuesta a través de la eficiencia en el trabajo, en este caso de la AMT. Las autoridades dicen una cosa distinta de lo que la gente siente en el día a día, en las gestiones que hacen por distintos servicios con el municipio capitalino. 8:44, 2904-121, 2904-127, líneas habilitadas. Siguiente contacto, buenos días.
18: Buenos días, estimado doña Cacho, gracias por la oportunidad.
16: Adelante, por favor, le escuchamos.
18: Gracias. Acotando a lo que el señor Radio Escucha que me antecedió, el llamado especial para la Agencia Metropolitana de Tránsito, quienes tuvimos la placa 1 para matriculación del año 2026, lo hicimos en el mes de abril, porque se cerró la Agencia Nacional de Tránsito por casos que todos conocemos de corrupción. Entonces, dejamos para abril y desde abril se hizo el trámite, se pagó todos los valores pendientes, se cumple como exige la ley. Pero resulta que nunca llega el correo electrónico sobre el tema de la matriculación. Dicen que eso es algo que ya se sistematiza, que eso hay que hacer solamente por medio de las plataformas de la agencia, pero no hay respuesta. Yo personalmente tuve que irme al Bicentenario y ahí me dieron solución, pero yo le pregunto, señor Acato, con todo respeto a todas las personas que nos escuchan, tenemos el tiempo valioso, tenemos que pedir permiso en los trabajos para poder uno hacer los trámites personales, cuando eso ahora ya todo se supone que es automático. Por eso es que mi reclamo a la Agencia Metropolitana de Tránsito para que agilite este tema de la plataforma y se pueda matricular en línea como es. Eso por un lado, señoría Cato, y contento por el tema este que anunció ayer el señor Reinberg, que retiró las cámaras de esta sección de seguridad del Distrito Metropolitano de Quito, que todos sabemos que si el señor Aquiles Álvarez tenía este tema en Guayaquil, obviamente el señor Muñoz tenía aquí en Quito. Así es que no los quiteños no vamos a permitir que esto se politice y esto se haga ideología. Necesitamos transparencia, necesitamos que la gente trabaje por la ciudad y no necesitamos de aquí gente que ha hecho una bandera política. Necesitamos obras de las 3.001 obras que dice el señor alcalde que ha hecho, que nunca vemos como quiteños. Así es que como usted tomó sus palabras, señor Yacato, ahí tenemos la papeleta para decidir si queremos un futuro mejor para Quito. Muchas gracias.
16: Gracias a usted, mi querido amigo. El destino de Quito está en manos de los quiteños. Cuando hay procesos electorales que ahora se avecina precisamente estas seccionales para elegir alcaldes, prefectos, concejales, miembros de juntas parroquiales y también el consejeros del Consejo de Participación Ciudadana y Control Social. Siguiente contacto, buenos días, le escuchamos. Buenos días.
19: Hola, buenos días.
16: Adelante, por favor, bájele el volumen de su radio receptor para tener una mejor comunicación. Gracias, le escuchamos.
19: ¿Ahí me escuchan?
16: Ahí le escuchamos claramente, adelante.
19: Muy buenos días. Mire, yo soy un morador de Yaruquí. Tenemos un problema ya unas 3 semanas, una mitad del barrio La Victoria en Yaruquí, por la rotura de una tubería que está en la E35. ¿Cómo se llama? Hace un poco de problemas para realizar la compostura y acudimos a todas las autoridades de la parroquia, acudimos al EMOF y no nos dan solución, que mientras no pase del que tengan permiso de la pana vial para abrir la calle, no nos dan solución. El agua se va, pero en cantidades, y en medio barrio de La Victoria no tenemos ese servicio. Y quisiera por medio de ustedes de que nos puedan ayudar a gestionar esta situación. Por favor.
16: Amigo, por favor, ayúdeme con su nombre y su número telefónico, tenga la bondad.
19: Mi nombre es Carlos Jarrín.
16: Don Carlos.
19: Tengo el número telefónico 099-4453-590.
16: 590. Gracias, mi querido amigo, muy amable, ya reportamos esta fuga.
19: Ya, muy gentil, señor, buen día.
16: Gracias a usted, ustedes son los ojos de nosotros para que podamos entregar la información a las autoridades de turno y de esta manera nos puedan ayudar con este tipo de problemas como una fuga de agua. Las fugas ya son constantes y comunes en el distrito y en algunos casos no atienden inmediatamente, tienen que pasar días y hasta semanas, de acuerdo a denuncias de nuestra propia audiencia. Nosotros presionamos para que eso ocurra, me refiero al arreglo de las tuberías donde tienen rotura y producen fuga de agua de manera inmediata. Siguiente contacto, buenos días, le escuchamos.
20: Buenos días.
16: Adelante, por favor.
20: Señor, yo soy un ciudadano que ayer tuve que hacer uso de la vía Quito-Santo Domingo. Le cuento que hicimos 6 horas y media de Santo Domingo a Quito por la congestión, pero en todo el trayecto no había un agente de tránsito ni un policía hasta llegar hasta acá a Quito para que nos ayude con el congestionamiento de la vía. Pero sí, los peajes abiertos para cobrar el peaje que uno se utiliza la vía. Pero de eso no me arrepiento yo, sino es que la ineficiencia de la Comisión de Tránsito y de la Policía Nacional. Gracias, señor, por mi queja que le estoy dando.
16: Gracias a usted, caballero, y efectivamente cuando tenemos un feriado en el retorno, para finalizar el feriado, me refiero al retorno de los vacacionistas de distintos puntos turísticos, suele ocurrir una enorme fila de vehículos, lo que significa una congestión vehicular tremenda en el retorno a Quito desde provincias de la costa, provincias de la sierra, del centro, de la Amazonía. En este periodo salieron muchas personas, muchas familias fuera de Quito y el retorno por el sur, por el norte, estuvo en horas de la tarde y noche bastante difícil, por decirlo de alguna manera, si es que ya es normal, si se quiere. Por eso hay que hacer una planificación de retorno, no necesariamente cuando ya está
1: cayendo o cerrando el día o el feriado, porque todas las personas suelen retornar a esa misma hora y se complica el tránsito. Ayer estuvo pesado, como decimos, en la vía Aloac Santo Domingo, que dice el amigo, une la costa con la sierra, y lo propio por el norte. Son ya las 8:51, 2904-121, 2904-127, las dos líneas telefónicas están activadas para la participación ciudadana. Tenemos un mensaje de texto, los mensajes de texto también están habilitados, por cierto, ¿no? A través de el número de WhatsApp que tenemos, y ustedes lo conocen, solamente mensajes de texto y mensajes de audio. Nos dicen, buenos días, Radio América, cuente qué pasó con el ex concejal Roche, que lo sacaron del pescuezo, dice, del municipio de Guayaquil. Soy John Franco. Saludos, John. Esto es por, entiendo, por la candidatura en la ciudad de Guayaquil para la alcaldía del puerto principal del señor Roche, que está auspiciado por el Partido Social Cristiano. Que por cierto es una ciudad donde parecería no va a haber mayor problema en escoger un alcalde, porque de acuerdo a los análisis y los números, las estadísticas, la señora Cintia Viteri tendría una buena aceptación, que está postulando para la alcaldía de Guayaquil. 8:52, siguiente contacto, buenos días.
0: Buenos días. Soy un morador de la Ciudadela Gatazo, es un barrio que queda en el sur de Quito, y quiero denunciar por medio de este medio que el señor administrador zonal Eloy Alfaro, Fernando Pavón, otorgó la casa barrial a una señora que se llama Paulina Garrido. Esta señora no abre la casa barrial siendo un espacio público a nadie, a ningún morador de la Ciudadela Gatazo. La señora Paulina Garrido no abre a nadie la casa barrial más que para las reuniones del partido político Revolución Ciudadana, porque la señora es militante de la Revolución Ciudadana, y cuando hay reuniones de ese partido político, ahí sí abre la casa barrial, mientras que para los moradores no las abre. Es más, la señora les expulsó a unas niñas bastoneras que comprenden edades de entre 5 a 9 años, les expulsó de la casa barrial, y también al 60 y piquito no les deja utilizar la casa barrial. Pero cuando se trata de reuniones de Revolución Ciudadana, ahí sí abre y les presta. Hace 2 semanas, una familia de escasos recursos, falleció un miembro de esa familia, y le solicitaron que por favor les preste para realizar la velación en ese espacio, y no le prestó tampoco el espacio público a esta familia de escasos recursos. Entonces, por favor, yo sí quisiera que se pueda hacer algo, ya que el señor Fernando Pavón, el administrador zonal Eloy Alfaro, le otorgó a esta persona el espacio público, pero ella no presta absolutamente nadie. Es más, hace una semana llegó la EMAPS, la empresa de agua potable de Quito, a querer realizar algún trabajo, y ni a ellos les abrió. O sea, ya es una locura, ni siquiera a ellos les abrió la puerta de la casa barrial de la ciudad de Lagatazo. Muchas gracias.
1: Gracias, caballero, por su denuncia. Qué pena que ocurra esto, ¿no? Que se primen intereses políticos partidistas por encima de los intereses ciudadanos. Es claro, el amigo residente o domiciliado en Lagatazo, que ocurre este tipo de cosas con la casa barrial. Las casas barriales están diseñadas para la ocupación de los vecinos del barrio, de la barriada, y no para intereses políticos partidistas. Parece que a algunos se les olvida esto de servicio a la gente y no de servicio al partido político o a los políticos. 8:55, siguiente contacto, buenos días.
21: Buenos días, licenciado Doña Cato.
1: Adelante, le escuchamos.
21: Un excelente inicio de semana.
1: Gracias.
21: A ver, yo quiero hacer una queja, un reclamo. El gobierno nacional expresa la necesidad de que en feriados el IVA para cuestiones de turismo y para incentivar justamente estos temas, lo baje del 15 al 8%. Pero lamentablemente no se llega a cumplir. Muchos sitios turísticos no cumplen con esa ordenanza o disposición que dan desde la presidencia de la República de bajar el costo. Entonces es una mentira, no sé, o no se cumple, debe haber controles, o yo creo que los funcionarios públicos también salen de feriado y no están para controlar. ¿Quién fiscaliza? ¿Quién controla que se cumpla esa disposición de la rebaja del IVA del 8% para temas turísticos? Piscinas, hoteles, restaurantes turísticos deben acogerse a ese reglamento. Entonces es una mentira. Eso es mi reclamo, porque uno va pensando que va a tener un beneficio y al contrario sale gastando más de lo que uno tenía planificado. Entonces, por favor, para eso están las autoridades, háganle cumplir a su gobierno, háganle quedar bien a su gobierno, a sus funcionarios que deben estar controlando. Ya estamos cansados de esas mentiras que nos dan. Muchas gracias.
16: Gracias, caballero. El control tiene que ejercerse precisamente para el cumplimiento de este tipo de cosas, y ojalá, porque no ha habido mayor queja del parte del sector turístico en torno a que no se ha respetado a través de la facturación el cobro de IVA de 15 al 8%. El amigo dice lo contrario, pero habría que hacer los controles y hacer las revisiones para que todo esto se cumpla. 8:58, nos vamos, dice el jefe que ya no tenemos más tiempo. Gracias por habernos dispensado con su sintonía, distinguidos oyentes de la cadena radial América del Ecuador. Esperando haber satisfecho su demanda informativa, nos despedimos de ustedes para volver mañana a partir de las 6:00 a.m. en punto, con una nueva edición de Buenos Días América. A nombre de Ramiro Díaz, Gabriel Zarzosa y este servidor, Jorge Washington Ñacato, les decimos una vez más, gracias por habernos acompañado. Hasta mañana, permiso.
2: Buenos días.
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3: Muy, pero muy buenos días, buenos días, buenos días, buenos días, Ecuador. Después de un largo feriado, aquí estamos allá. El dúo, refiere el sabor. En esta mañana se acabó el feriado, pero aquí se acabaron las excusas porque la fiesta continúa. Ese martes, señoras y señores, y ese martes subieron con picante sabor, alegría y buena música. Estamos arrancando con toda la energía, con esa actitud positiva. Y nos hace falta para ponerle el sabor. Aquí está, con ustedes, DJ Yabo Zarzosa, poniéndole la buena música que nos prende el corazón y al micrófono con toda esa energía. Y les habla Carlos Rodríguez El Caliche. Venimos a celebrar que estamos vivos, que estamos con salud y que tenemos música para rato. Martes picante, martes de vacío.

un sol radiante que nos encanta disfrutarlo al máximo y la mejor música con la creatividad de quien te mezcla sin cara. El que te toca, el que te hace sentir. ¡Estás con vida! Gracias a quienes tuvieron la oportunidad de ir hasta diferentes playas de la costa ecuatoriana y quienes no, pues se quedaron acá en la ciudad a disfrutar de diferentes ofertas por este feriado, disfrutar del centro histórico de la capital, pasar entre parejitas, algunos se sacaron a la suegra, se fueron con el suegro, entre cuñis. Bueno, y aquí nos pasamos solo viendo películas, DJ, y ya mostrar sosa. Bueno, hay que disfrutar, sí, la vida es una sola, hay que gozar. Y aquí seguimos vacilando la mañana en martes.

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0: Salazar Sosa.
1: ¿Cómo está, Calichito? Buenos días.
0: Más negrito le veo.
1: Me fui para la playa, Calichito.
0: Qué bien, el que tiene plata. Por eso trabajo, dice el machanga. A las playas del machanga, pero. Bueno, saludito a mi gente que pues

0: A la provincia del Guayas, Los Ríos, mucha gente viajó al centro del país.
1: También.
0: Y otros también al oriente ecuatoriano. Pero lo importante es que usted disfrute sanamente con la familia. Es lo importante, ¿no? El turismo entre nosotros, DJ.
1: ¿Quién le mandamos un saludo especial, por favor? Para el personal de La Tablita, en especial para Dani, que está en sintonía. Oh. Ya están escuchándola.
2: ¿Es de carpintería, no La Tablita?
1: Es la de comida, creo que es.
0: Bueno, norte, centro, sur, mi gente que está en el centro histórico, también hubo algunas manifestaciones turísticas, ¿no? Allá también la gente salió a disfrutar de las iglesias, paseó con la familia. También el fin de semana hubo el tan conocido Hueca Fest, donde Ecuador saltó a la fama por la venta en 12 horas de la mayor cantidad de platos en el récord Guinness. Ah, ¿qué le
1: Oiga,
0: parece?
1: Y en las redes sociales se ve los 4 días a full.
2: Venga, amiga, se la frita.
1: A reventar.
2: El soclomote, la frita.
1: ¿No? Haciendo fila para comer. Bien.
0: Entre
1: bien.
0: Los platos favoritos de la ciudadanía, señoras y señores, fue el tan tradicional plato, el menudo. El hornado, la fritada, fueron los platos donde la gente hizo fila y no le importó.
1: ¿Qué digo que
0: el menudo? Sol de la mañana, y aparte de ello también, bueno, no solamente esos conocidos platos, también el ceviche para disfrutar de la mañana, un ceviche de, ¿cómo le dicen? Un ceviche mixto, concha, el ceviche de...
2: Pero con mote.
1: No, con mote, no le va a poner.
0: Le toca.

0: Hasta el día de ayer, 10 de la noche que estaba viendo los videos, seguían ahí los artistas, muy
1: así
0: bien.
1: Sí, la presentación y los diamantes de Valencia.
0: Sí, bastante la acogida aquí en Quito. Gente de Manaví.
1: Los quiteños somos bien comelones. Nos encanta comer, donde sea comemos nomás. Bailamos y disfrutamos.

0: positiva.
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0: presentarla al máximo DJ y ya vamos a dar cosa. Así que, sé joven, siéntete feliz, alegre. Hoy es el día que tienes que realizar todas tus actividades. Sal a caminar. Recuerda que te roba años de vida. Dormir mal, apaga tu cuerpo el dormir mal. Tienes que dormir rico, changadito, aunque sea con tu almohada.
1: Claro, es que una cosa es dormir y otra es descansar.
0: Hay mucha gente que se compra ositos de peluche. Y no lo digo simplemente por la situación de que no, pues qué niños. Hay muchos que optan pues por tener un compañero, un osito en...
1: Nada que ¿usted ver. ¿Cuántos ositos tiene, Calich?
0: Yo tengo unos 5 osos.
1: ¿Que le han regalado o se ha comprado?
0: Los dos me compré yo. Tengo un oso grandote, usted lo conoce, que duerme frente a mi cama.
1: Osa parece.
0: Comer rápido daña tu digestión. No comas rápido, despacito. Asimila lo que estás probando, disfrutando. Vivir estresado, enferma en silencio, no te estreses. Respira siempre con la nariz. Deja que tu cerebro se estimule respirando despacio. No caminar debilita tu energía. Camina. Camine. No solamente esperes a que tres cuadritos coges taxi. No, camina. Tomar poca agua desgasta tu organismo. Recuerda, al día 2 litros de agua. Guardar coraje envenena tu mente. Suéltalo.
1: No odien a la gente.
0: No, para nada, no. Pide disculpas si a lo mejor cometiste algún error. Trata de conversar con aquella persona o la familia o algún ex, no sé, pero no guardes coraje. Trabajar sin descanso rompe tu equilibrio. Algunos llegan del feriado más cansados que antes. U otros prácticamente no salen a descansar. Dicen, no, tengo que trabajar y me toca trabajar. ¡No!
1: ¡No!
0: Rompe tu equilibrio. Ignorar dolores convierte señales en problemas. Hay quienes dicen, chuticas, que tengo por acá. Pero ya, ¿qué? ¿Me voy a ir al médico? No. Algo por allá, me tomo una pastilla.
1: Y ya pasa la edad y después frega.
0: Me cobra factura.
1: Sin poder caminar, pasan ahí.
0: Pasar todo el día sentado deteriora tu salud poco a poco. Levántate un ratito, estírate, deja que salga todo eso, ese aire malo.
1: Ese aire medio raro.
0: Vivir con ansiedad constante no te deja disfrutar nada.
1: Eso es feo, la ansiedad, Calich, feo.
0: Hay quienes tienen ese inconveniente, ¿no? De salud, la ansiedad, sufren de ansiedad.
1: Ya piensan en todo el...
0: Es que ya Marte te van a llamar de esto. Es que... No, respira, relájate. Así que, por favor, todo eso te roba años de vida. Disfruta de esta mañana sensacional. 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

0: que disfrutes cada momento, cada instante, que es lo importante. Llegamos al 11 de agosto. Dice Gabo Zarzosa, ¿cómo avanza el tiempo? Pero lo importante es que hay aprovechar las oportunidades.
1: ¿Cuántos meses para ya diciembre? Ya se acaba el año.
0: ¿Cuatro?
1: Sí.
0: Creo que más o menos son los cuatro.
1: Cuatro, un poco más.
0: Bueno, pero lo restante de este 2026 tiene que aprovecharlo ya. Este es el último mes de vacaciones para los chicos. Me imagino que a finales ya hay que decirles a los chicos, a ver, ya, se van a dormir temprano. Una película por cada uno. A ver, préstame el teléfono, por favor. 8 en punto de la noche se entregan los teléfonos para algunos chicos que viven esclavizados del teléfono.
1: Siquiera unas 2 semanas antes de que entren a clases, Caliche.
2: Eso hay que quitarles el teléfono antes, porque si no, les esclavizan.
1: Si no quiero, y se ponen a llorar que no quieren madrugar.
0: El día de ayer, mi estimado DJ Gabo Zarzosa, y no sé si les ha pasado a muchos de ustedes, mis amigos. En nuestra temporada de estudiantes, cuando teníamos las vacaciones, pues nos íbamos a los parques.
1: Claro, qué lindo.
0: A disfrutar. Yo pasé por algunos sectores del sur de Quito, lamentablemente esos parques vacíos.
1: Vacíos.
0: Y no me digan, es que nos fuimos a la playa. Podría ser, ¿no es cierto? Pero los que no tienen las posibilidades, miren, salió un ratito al parque.
3: ¡Hay alguien aquí con vida!
0: Salga en familia. Una media horita, una hora, regresar a casita y hacer, aunque sea una sopa. Pero miren, los parques botados en casi toda la ciudad capital, ¿sí? Así que recordemos esa situación de salir, tomar el sol bonito. Algunos chicos ya no quieren salir ni al sol, ya andan blancos.
1: Nada ahí, Dios mío.
0: Bueno.
1: Pero díganle, vamos a jugar PlayStation.
3: Díganle, vamos a jugar Roblox.
1: ¿A qué hora es Roblox? No, actualizado, Caliche.
3: Claro.
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1: Y ahora sí, Caliche, vamos a regalar parrillada. Parrilladas, cara.
0: Mira, el reto consiste en...
1: A ver.
0: Cuéntanos en un video, de forma divertida, ¿qué hicieron durante el feriado del 10 de agosto? La historia más graciosa gana.
1: Bien, listo.
3: Fácil. Dice, hola, chicos, de Paseando la Mañana. Nos hicimos a...
0: No sé, que nos comenten algo en 30 segundos.
1: Claro, a ver. Hola, Paseando la Mañana. Yo me fui a la piscina y mi primo no sabía nadar y casi ahora, qué chistoso.
0: Diga algo bonito. Cuéntenos algo alguna chistoso, anécdota, sí. Alguna historia en un video. Y usted podría ganarse una mega parrillada para 5 personas. Esto gracias a América Serio y los amigos de Procámara.
1: Usted puede entrar a las redes sociales de Radio América y ahí está viendo los ganadores. Es la mega parrillada, Calichito.
0: Listo, entonces, ¿a qué número?
1: 098-149-8015. Un videíto ahí. ¿Qué hizo en el feriado? Algo chistoso, una anécdota y nos manda.
0: Listo, 10:40. ¡Qué sabor! Con Radio de esta mañana de martes. ¡Vacilar!

0: nos está escuchando Albertito Espinosa Ríos, allá en el sector de La Marín, dice. También están prendiendo nuevamente, dice, tres días cerrado porque decidí irme de vacaciones a visitarle a todos mis familiares en la costa ecuatoriana. Ya, solo trabajo y trabajo. Ya no, dice, ya. Bueno, un saludito para mi estimado Betito. Saludito también para Alexis Aldana, está de cumpleaños hoy y sigue con América Estéreo. Bueno, gracias a quienes nos están enviando los videos. Alexis, gracias. Dice que con toda la familia fue al oriente ecuatoriano.
1: ¡Qué bien!
0: Allá a hacerse una...
1: una limpia.
0: Una limpia, dijo. Eso, bien, bien salado, dice que aquí ha pasado. Pero bueno, esperemos que le haya ido muy bien, mi estimado Alexis. Hoy está de cumpleaños.
1: ¿Quién más? ¿Quién
0: un
1: más?
0: Un gran amigo, Alejandro Hidalgo, está de cumpleaños. ¡Feliz
2: cumpleaños!
0: En tus 49 años, mi amigo.
1: Ya te va a venir, 49.
0: Ya, 49 años. Uy, ya tiene, ya, ya dice que le anda doliendo por aquí, por allá. Le dije que ya no vaya a esos lugares.
1: Ya está la tesorera.
0: Andresito Reynoso, gracias. También está cumpliendo 33 años.
1: Qué bien.
0: Clever Kaiser nos envía saluditos. Aquí al WhatsApp de América Estéreo, 40 años tiene.
1: Ya tiene que hacerse la prueba ya. ¿Cómo?
3: La prueba de alcohol.
1: No, la otra.
0: No, pues yo creo que sí, ¿no? Uno llega a una cierta edad en donde también tiene que ir al médico, medicina general, que es lo que está pasando con mi cuerpo, los huesos.
1: Creo que a partir de los 30 ya debe comenzar a hacer los chequeos, Calichi.
0: Triglicéridos, ya quisiera ser como mi compañero Mauricio, él va por arriba, por abajo, izquierda, derecha, y bien sano, mi compañero. Por eso hay que comer sano, hay que divertirse, hay que estar alegre, hay que reírse cada día y dejar de estar amargado. Luis Pilar Taxi cumple 38 años y son fanáticos de Vacilando a la Mañana.

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0: Sahagún, la capital, las 11 de la mañana con 17 minutos. ¿Y qué esperas para enviarnos un videito de unos 30 segundos contándonos? Cuéntanos algo divertido que hiciste en este feriado de 10 de agosto. O sea, el día de ayer. ¿Qué realizó usted con la familia?
1: En el feriado, claro, se fue a las playas.
0: ¿Comió de más?
1: Claro. Ajá. Por ahí hizo un asadito también. Fueron de copa. Algo, cuente algo.
0: Algo chévere, algo divertido. La creatividad es de su parte. 0981-498015. Saludos a quienes están conectados en nuestro TikTok Live como Radio América Oficial.
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0: Tenemos 5 chuletas, 5 presas de pollo, ¿qué más?
1: Qué rico, 10 chorizos paisa, vea nomás.
0: Claro que sí.
1: ¿Ya dijo el pollito?
0: Claro.
1: La chuleta. Uh-huh. Ya. Y el carbón pone el caliche. Listo.
0: Carbón, y tenemos que la carne también, por favor, ¿no? También. Que no
1: todo,
0: tiene que
1: todo
0: faltar. Todo completito para 5 personas. ¿Sabe por qué? 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

0: ¡Ay, Calimeño!
1: Tra, tra.
0: ¿Y tú cómo baila?
2: ¡Dámelo!
3: ¡Dame, Calimeño! ¡Dame! Y dedicamos a Sosa. ¿Cómo lo disfrutaste? ¿Qué tal? Este inicio de semana prácticamente, ¿no? Digamos que ya pasamos el día lunes de feriado y hoy martes con toda esa energía, con la mejor gana para que usted también pueda realizar todas sus actividades. Tranquilidad, la felicidad de una persona es eso.
1: Bien, bien.
3: La tranquilidad, DJ Gabo Zarzosa. A continuación, quienes ya envían videos de las mejores anécdotas que disfrutaron de este feriado 10 de agosto.
4: Hola, hola, muy buenos días muchachos. El día de ayer, 10 de agosto, en el feriadito, usted podía pegar una comidita por el sector del Valle de los Chillos.
1: ¿Ya?
4: Hermano, hermana, me pasan un plato exquisito, suculento, pepa.
1: Rico.
4: Tratando así viéndome la tercera cuchara y me sale un pelo.
1: ¡No!
4: Y de mamá ahorita, hermano. Le llamo a la señora, usted casi me manda pegando.
5: De las piernas.
4: Que tengo... Y ese pelo de mi cabeza tengo yo casi pelado. Y le reclamé, pues que yo no tengo por qué cancelar esa comida. Y éramos 5 personas, pues mi pan. Como quería que le pague, por lo menos de los 4, dije, no, ya no quiero nada y me dejo todo.
3: ¿Dónde tal que no le haya salido la...?
4: Que tuvimos que llamar a la policía, pues.
1: ¿Sí?
4: Ahí no tengo salido, hermano.
1: ¿Yo?
4: Suerte y bendiciones.
3: ¡Por un pelo!
1: Mucho. Oye, llamó a la policía.
3: ¡Pero por un pelito!
1: A ver, Calechito.
5: No le gusta tener el pelo de tonto.
1: Es que usted está pagando por un servicio, Calechito.
3: Oye, ¿cuántos no les ha tocado un pelo cuando se mueve a la casa de la suegra, de la cuñada, unos pelotes?
1: Pero es que
3: ahí,
1: pero es que usted no está pagando, le están dando gratis.
5: Pelo,
1: pues.
5: Prefiero pelo conocido que pelo por conocer.
1: Eso, el de mi suegra, que el del otro, ¿de quién tal será? ¿Y de dónde será eso, man?
3: Bueno, esa es la anécdota de nuestro amigo. Recuerde 0981-498015. Las anécdotas más divertidas que pasaron en el feriado anterior. ¿Qué es?
1: ¿Y qué se lleva?
3: Claro, una mega parrillada para 5 personas. DJ Gabo Zarzosa, a las 11:29 minutos. Seguimos

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1: Las 11:57 en la mañana. 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Y tenemos rápidamente las anécdotas, lo que aconteció en algunas familias en este feriado. ¿Qué pasó? Escuchemos. A ver,
2: escuchemos.
3: Hola, amigos de América Estéreo. Sí, estuvimos el 10 de agosto paseando por el centro histórico. Luego subimos por el panecillo.
2: ¿Ya?
3: Y no sé, se nos ocurrió grabar ese TikTok que dice: salimos de la calle del gueto. Y estuvimos ahí queriendo grabar ese TikTok. Y después de tantos intentos, después de tantas caídas, comenzamos a grabar el TikTok. Pero mi esposo no se imaginó que su pequeñita, su princesita, ya creció y tiene un poquito más de peso. Entonces mi esposo no le pudo sostener en ningún momento, ya con sus rodillas. Entonces comenzaron a caerse y comenzamos a grabar. Después de mil intentos, hicimos el TikTok. Luego que regresamos a ver, habían muchas personas grabándonos. ¡Qué bochorno! Gracias.
1: Gracias. Mire, pero son cositas pequeñas que a la larga pues se dejan mucha felicidad. Escuchemos otro.
4: Hola, amigos. Yo ayer, el día de 10 de agosto, andaba hablando con mi hermano por videollamada, que se fue a vacacionar por Londres.
2: ¿Ves? Ajá.
4: Mi ñaño salió feliz del Ecuador, que ya te voy a mandar fotitos, que dice que dice cuánto. Puta, pero eso sí es expectativa ver su realidad. Cuando fue allá le agarró el polen, que le da alergias, que dice qué. Si vieran en la primera foto y la segunda foto, son personas totalmente diferentes, como dos gotitas de aceite. ¡Qué huevada! ¿Cómo me
1: gustaba? Bueno, entonces su familiar allá en Londres, lo que agarró no fue prácticamente toda la felicidad completa, sino que le dio una alergia horrible, dice.
2: Tenemos otro.
5: ¡Pobrecito!
2: ¡Pobrecito! ¡Para eso se va!
6: No. Hola, Radio América. Yo por el 10 de agosto me fui un ratito por la plaza del teatro. Ajá. Estuve con las cariñosas y me pedí una guanchaquita.
2: Pero es... ¿qué se puede decir, Calicho?
5: Por eso anda...
2: Es sincero, pues.
5: Por eso anda asustada ahí.
1: Pero bueno, son las anécdotas de DJ Gabo Zarzosa. Las 12 horas, las 5 copitas. No se

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0: Copitas, bienvenidos a todos nuestros compadritos del mediodía. Hoy día martes, unita, a esta hora no hace daño. Lo que hiciera daño es disfrutar la música, no sé, sin alguna limonadita helada.
1: Sin un juguito.
0: Sin compartir alguna anécdota como le están enviando a nuestros amigos a los audios del WhatsApp, las anécdotas de este feriado. Qué lindo es compartir. Y nosotros brindamos por eso. Chuya vida es la que se tiene. Aquí damos inicio. Gabito Julián.
1: Mándenos audio al 098-149-8015 y aquí le complacemos que liche, si sigue haciéndole, mande su audio, mande su audio.
0: Bienvenidos a las 5 copitas.

0: 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Al aire.
1: Buenos días, señora Radio América. Por favor, si me compras la canción con Equito Cortés, te vas. Y para Pablo Rubino, buena Kennedy, por favor. Gracias. Bendiciones para todos.

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1: Chicos, muy buenas tardes, un excelente inicio de semana. Por favor, la cárcel de Sin Sin.

Dice Calichito, un saludo para Sandra de parte de Jorge y un disco, Tres Motivos de Roberto Zumba.

0: te olvides que todavía hay la oportunidad para que usted pueda llevarse la mega parrillada. 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
0: 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Así que tenemos ya algunos videitos, mensajes, pero todavía tienes tiempo para llevarte la mega parrillada para 5 personas. Simplemente envíanos una anécdota de lo que realizaste, una actividad, algo chévere.
1: Algo chistoso que le pasó en este feriado. Nos manda y listo, nos cuenta. Pero rapidito, no, 30 segundos máximo.
0: Así es, el número de América Serio.
1: 098-149-8015.

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7: Limpio, solo, dice Pablito.
6: Dale play a tu vida.

0: comparten todos los sectores en la mitad del mundo. También por ahí está Luis Martínez, nos envía saludos, está manejando con su camión polvadera. Total allá en el norte, sectores de Pomás y en la mitad del mundo. Canacalí, me imagino por esa situación de las minas por allá, ¿no?
1: Y aparte que no llueve, el sol, el calor,
2: Había que estar en San Rusio.
1: Y el viento que está tremendo, ¿verdad?
0: Tremendo, tremendos ventarrones, por así decirlo.
1: Ayer un pana asomó donde una amiga.
2: Donde una amiga.
1: Le llevó el viento.
2: Una vecina también cayó en la... En la casa de un vecino, ¿no? ¿A qué hora se aterrizó ahí?
1: Está tremendo el viento.
0: Imagínese, la ropa se está volando por aquí y por allá, imagínese. ¿No?
1: Póngale pinzas.
0: Póngale bastante pinzas. Claro que sí, los vientos están tremendos. Y por supuesto también, ¿no? Hidrátese muchísimo, tome bastante líquido. Por supuesto, salga con una gorrita, utilice bloqueador solar, porque este verano se torna más caliente.
1: Para que haga volar la cometa,
0: Cali. Me imagino que quienes pasan, antes se gorda.
1: Con Sixte se hacía la cometa.
0: Qué lindo que era cuando se volaban las cometas ahora.
1: Aunque ahora ya venden, ¿no?
0: Hoy tarde voy al panecillo
1: a hacer volar la cometa.
0: A las cometas en algunos parques de la capital. Los amigos que salían con sus hijos a hacer las cometas. Y unos les preguntan a los papás:
2: papito, ¿qué era cometa?
3: En mis tiempos era el cometa Halley, mijo.
1: Ahí venden fabricadas, ¿no? Prefabricadas, para que vaya, le arme y listo, y le vuela la
0: cometa. Claro, bueno, ya vamos a dar a conocer más adelante quién se lleva la mega parrillera para
1: cinco personas. Está duro. Videos buenísimos.
0: Espectaculares, y

0: Todo es decisión de uno, poner de parte y hacer las cosas bien. Claro que sí, decirle no a todo es obvio, pues, ¿no? Así que solo las cosas interesantes. Sí al amor de familia.
1: Eso.
0: Sí al trabajo, prácticamente. No a la maldad. No a los conflictos, no a la guerra. Simplemente a la solidaridad de cada día, que nos hace muy grandes. Y, por supuesto, meditar y aprender de los errores. Eso es muy fundamental. DJ Yabo Sarzosa, queremos agradecer a nuestra amiga que nos envió el primer video de su anécdota, que estuvo espectacular, ¿no? Así que Lorena, Guerra y familia se llevan la parrillada. Ella nos escribe desde el sector de La Magdalena.
1: Bien, al sur de Quito.
0: Claro, sur de Quito. Le van a llamar nuestros compañeros para ponernos de acuerdo, mi Lorenita. Le deseamos un lindo día y gracias por escuchar América Estéreo.
1: Así que hasta el día de mañana.
0: Gracias, mi estimado Gabito. Ya, bueno, ya en minutos está el señor licenciado Ramiro Díaz con los sonidos de América. A las 14 horas, a Jonathan Carrera les presenta Cuenta Conmigo. A las 15 horas, el descontrol.
1: ¿Cuánto?
0: $410, DJ Gabo Sarzosa.
1: La misma, imagínese que se lleve justo para la lista de útiles. Qué lindo.
0: Yo creo que sí, yo creo que se está acumulando por eso mismo, ¿no?
1: Según me avisaban, dos que tres palabritas, ya mismo. Así que no se enojen, la gente se está enojando, no se enojen.
2: Ya mismo, no sufren de ansiedad.
1: Algunos ya están, pero les cambian la última palabra y ya la oración, la frase ya ahí falla.
0: Las tardes junto a Rodrigo Samaniego, DJ, y el apóstol Pablo, 18 horas, Barrana Vallenata, las 20 horas, Locos por La Chicha, las 22 horas, Memoria. En la madrugada será Majestad Candela con Chicherísimo. Mi nombre es Carlos Rodríguez El Caleche, junto a Gabo Sarzosa, DJ. Hemos presentado
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Y tenemos ya las 13 horas con 5 minutos. Avanza la tarde de este día martes con la programación de América Estéreo, haciéndoles la mejor compañía en cada una de sus actividades y labores que están desarrollando para la gran mayoría de ecuatorianos. Inicio de semana, porque el día lunes, el día de ayer, 10 de agosto, se rendió homenaje al primer grito de la independencia a Quito, Luz de América. Por eso es que el feriado se unió al fin de semana y que movió de forma extraordinaria el turismo de nuestro país. Hay ciudades en donde el 100% de la hotelería, por ejemplo, fue ocupada y por lo tanto una serie de servicios anexos, ¿no?, que además contaron con el 8% del IVA en este feriado por disposición del gobierno nacional. Así que renovaditos para esta semana que, insistimos, para la gran mayoría se viene corta, pero ya sabes, sea la semana completa con feriado, la mejor compañía siempre está en América Estéreo. Y luego de haber disfrutado de Vacilando la Mañana con Carlos Rodríguez del Caliche y Gabo Zarzosa, ya nos aprestamos a revisar los sonidos de América. Música realmente excepcional que tiene esta parte del continente en la que está Ecuador, haciendo presencia en este cordón que significa la cordillera de los Andes y que ha motivado también una cultura andina en todos aquellos accionares que tiene la cultura y parte de ella la música, que se ve reflejada en géneros musicales, en ritmos, en instrumentación que sigue manteniéndose con las actuales generaciones. Gabriel Zarzosa continúa en el soporte técnico, así que garantiza un programa realmente fabuloso, y lo más espectacular siempre es la compañía de ustedes que lo hacen en sintonía de los 104.5 en FM Estéreo, cubriendo la gran parte de nuestro país, y también lo pueden hacer a través de nuestra página, a través de las redes sociales de América TV, de las aplicaciones móviles que las descarga totalmente gratis, y así nos sintonizan en cualquier parte del mundo. Así que ya están en la noche en varios países, en la parte occidental del continente americano, y allí están ya en compañía de América Estéreo luego de haber finalizado ya sus actividades regulares. Queremos invitarles a que se contacten con nosotros a través de mensajes de texto al WhatsApp al 098-09814-98015. Ahí está completito, sí, 098-14-98015. Algún tema en especial que quiere escuchar, algún comentario, dedicar alguna de las melodías, nosotros vamos a estar gustosos de poder ser ese nexo. Así que vamos a iniciar. Bienvenidos y bienvenidas.

13 horas, tenemos con 18 minutos, sí, 13 horas con 18 minutos. Si algo les comentaba así al inicio del programa, porque hay satisfacción en el sector turístico del país. La gran mayoría eligió ciudades de la costa, ¿no? Por el atractivo de las playas. Pero sin lugar a dudas, Ecuador tiene tantas cosas maravillosas que mostrar, que la costa, la sierra, la Amazonía, Galápagos son sitios en donde se puede llegar, ¿no?, a realizar tantas actividades a propósito del fin de semana que se unió al feriado. Esto reconfigura, ¿no?, la semana de actividades. Y la gran mayoría estamos empezando en este día martes la jornada laboral que se extiende regularmente hasta el día viernes. Así que esto también de alguna forma sirve para motivarnos a los chicos que en septiembre estarán iniciando ya el nuevo año lectivo. Los llevan para premiarlos por el esfuerzo realizado, a conocer algo también de las maravillas que tiene el país y a estar preparándose, ¿no?, para el próximo año lectivo, que haya movimiento en varios sectores de acá de la capital para la adquisición de útiles escolares, sobre todo en aquellas entidades educativas, sean fiscales, particulares, fiscomisionales, municipales, que entregan con antelación el listado de útiles. Claro, así pueden comprar más tranquilos, sin tantas aglomeraciones, ¿no? Ya una vez que inician las actividades estudiantiles, empiezan a dar el listado de útiles y hay una avalancha de ciudadanía que está buscando uniformes, los útiles escolares, y ahí sí debe tener mucha paciencia para aquello. En todo caso, las vacaciones continúan unos días más para los chicos que están en la sierra y la Amazonía disfrutando de este verano 2026, y nosotros disfrutamos acá con la música andina, con la música latinoamericana.

0: Tenemos ya las 13 horas con 28 minutos. 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Hacemos la pausa y retornamos enseguida.
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13 horas con 40 minutos. Me preguntaban por acá si es que en nuestro país mañana se podrá apreciar el eclipse que se va a producir en este 12 de agosto. Por la ubicación de Ecuador, en ninguna de las fases de este eclipse se va a poder observarlo. Es más hacia el hemisferio norte, pero habrá transmisión de canales como de la NASA, por ejemplo, a partir de las 12:15 horas de Ecuador, en donde se podrá ir viendo las diferentes etapas de este eclipse. Se calcula que alrededor de las 13 horas con 30 minutos sea la oscuridad total en las regiones del planeta en donde se va a poder apreciar este eclipse solar. Saludos cordiales para nuestros buenos amigos, amigas que están en la sintonía en el Valle. Queremos saludar para Alex Escobar, gracias a la sintonía, que tenga extraordinaria semana, ¿sí? Hoy vamos a mencionar algo este par de días que nos quedan de programa acerca de la guitarra, uno de los instrumentos que no puede faltar en una agrupación, y no solamente de la música andina, sino de la gran mayoría de géneros musicales. No puede faltar una guitarra, sea acústica, electroacústica, eléctrica y algunas otras variaciones, pero definitivamente acá en América no existían instrumentos de cuerda antes de la colonización. Su música estaba basada en aerófonos o instrumentos de viento y de percusión, aunque muchos consideran de que podría hablarse de un instrumento de cuerda cuando el arco de caza, que está formada efectivamente por un arco y una cuerda, lo hacían vibrar y cerca de la cavidad bucal abierta para que tenga una resonancia. Pero existen algunos vestigios en donde se podría indicar que efectivamente hacían este sonido, pero más bien era para ponerse en contacto con la naturaleza y atraer a presas, ¿no? Para la caza, más no para esbozar algo de música, como sí lo hacían con los otros instrumentos de barro, de hueso, de plumas, con cajas de resonancia de troncos huecos cubiertos de parches de cueros de los animales, ¿no? En todo caso, la guitarra y todo lo que constituyen los instrumentos de cuerda, que hay una gran variedad, y que claro, muchos se adaptaron también al país, de ahí, por ejemplo, el bandolín, ¿no? Que es una adaptación de instrumentos que llegaron con los europeos, y la guitarra empieza sobre todo en lo que hoy constituye Quito y Cuenca, y se fueron adaptando de tal forma que maestros artesanos fueron convirtiéndose también en expertos constructores de instrumentos de cuerda, entre ellos la guitarra. Pero sí debe quedarnos muy claro de que estos instrumentos llegaron con los españoles, en el caso de lo que hoy constituye Ecuador, y se fueron adaptando y lo fueron asimilando, ¿no? Nuestros antepasados, y lo fueron haciendo parte de su actividad musical como ejecutantes también muy expertos. Vamos a compartir en esta oportunidad un pasillo muy ecuatoriano. Si bien es cierto, la letra es de la poetisa mexicana Rosario Sensores, se extrajo de este poema que lo tituló Cuando tú te hayas ido. Este tema se lo convirtió en un hermoso pasillo, y la música lo puso el ecuatoriano Carlos Brito Benavides, y surgió este pasillo Sombras. Esta es la versión del dúo Sentimiento, que lo formarían hace algún tiempo la voz de Yuri Ortuño León y la guitarra de Rafael Arias Paz.

Ya las 13:53. Estamos enviando el saludo cordial a Iván Senmache, sí, músico ecuatoriano. Está entrenando temas, canciones, enhorabuena. Eso le da el soporte necesario a la música andina acá en nuestro país. Saludos para los músicos, las agrupaciones que están vinculados al quehacer musical y que siguen realizando todos sus esfuerzos para mantenerse allí en actividad. Estamos ya en la parte final. Recuerde que enseguida viene ya Jonathan Carrera junto a Rodrigo Samayoa en Cuenta Conmigo. 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Así que esperamos contar con la misma mañana a partir de las 13:00 en punto, y no se despegue de la programación de América Estéreo, que siempre está pensada en hacerles una extraordinaria compañía a cualquier hora del día. Un abrazo, buena tarde, hasta mañana.

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2904-121. Hola, ¿qué tal? ¿Cómo están? ¿Cómo les va? ¿Cómo han pasado? ¿Qué es de su hermosa vida? Que me cuentan, que me chamullan, que me sapean largo el feriado como nunca. Y uno cuando tiene cosas que hacer, yo entre mí decía, el lunes tenemos que trabajar, hay que hacer, tengo un montón de cosas encima. Feriado. Ni me acordé que era feriado. Aunque claro, el viernes sí nos avisaron y yo les avisé, pero igual se me pasó. Saludos, don Jotito, un gusto escucharle a los tiempos. Un saludo para el personal técnico de Tuti Tech. Excelente semana. ¿Qué es Tuti Tech? Aló, buenas tardes, le escucho fuerte y claro. Aló, buenas tardes, le escucho fuerte y claro. Dígame, cuénteme, ¿qué hicieron el feriado? ¿Cómo están? ¿Están alegres? ¿Están tristes? ¿Están contentos? ¿Les pasa algo? ¿Les noto bajoneados? ¿Por qué están bajoneados? Cuéntenme, pues, háganme saber cómo están. Me diría que estoy tranquilo, no pasa nada en Pichincha, todo va bien, medianamente bien, ¿no? Medianamente bien, los problemas de siempre, las cosas que siempre están pasando. Entonces, de todas maneras, pues, hay que seguirle luchando a la vida, viendo qué pasa, qué sucede, abriendo los proyectos, moviendo los proyectos, viendo nuevos proyectos. Todo es posible, hermano, en esta vida, pero hay que seguir avanzando. Como dice un amigo, me dice, hay que producir. Sí, hermano, siempre hay que producir y hay que estar pendiente. No hay que quedarse sentado en la vida, sino armando las cosas, viendo qué se hace, viendo cómo seguir adelante. Eso es lo importantísimo. ¿Cómo están? 2904-121, 2904-127, 098, 1498, 015. Me mandaron audios, no escucho audios, digo. Bueno, ya. Manden audios. Vamos a escuchar audios. Buenas tardes, doctor. Muy bueno el poema. Está esperando a la negrita y nunca viene. Don Jota, ¿por qué le voy a esperar después de que negó el amor? Después que negó el amor. Sí, porque ese es el fondo del romanticismo puro. Recuerden que el romanticismo en los siglos XIV, Petrarca, Garcilaso de la Vega. Bueno, Quevedo no tanto al amor. Quevedo fue más teatro y la ironía, ¿no? Era así un hombre, una nariz pegada, recitaba Quevedo. Buenas tardes, Jotita. Don Jotita, saludos desde el sector del calzado de sus fieles oyentes, las pequeñas Cielito y Samarita Armas. ¿Les gusta cuando usted dice bloqueado? Este programa es icónico. Icónico. Me salió como trabalenguas. Don Jota, ¿por qué voy a esperarle? Mucho viento, don Jota, y da miedo. ¿Por qué? No ha habido vientos huracanados, está todo dentro de lo normal, aunque claro, cuando hay fuegos, los incendios aumentan. Y justo me mandan, veo un incendio. ¿Dónde se está incendiando? ¿Dónde? Ahí, ¿ese qué es? ¿El Casitagua? El Casitagua parece, ¿no? Que se está incendiando. No es el Casitagua, ¿cuál es? Se incendia, doctor, pero ¿cuál es? Pues, ¿cuál es? Aló, buenas tardes, ¿cómo están? ¿Cómo les va? Voy a abrir la posibilidad de escuchar audios, así que mándenme audios. Para todos, sobre todo las personas que están en el extranjero y que no se pueden comunicar, pues vamos a abrir los audios, ¿ya? Buenas tardes, don Jonathan. Ya era hora de que inicie el mejor programa después de tres largos días sin escuchar el excelente programa. Un saludo para mi esposa Marta Casco en el Comité del Pueblo. Cadena nacional en todos los locales y principales. Muchas gracias, ahí está. Cadena nacional. Don Jota, ¿sintió el temblor? Sí, largo pero suave. Largo pero suave. Y 2904. Buenas tardes, don Jotita. Si usted le aceptaran una relación, pero con la condición de casarse por el civil y eclesiástico que hiciera, si usted no cree en la religión, le digo que no. No, o sea, no. Que lo haría porque amo a la mujer y cedo un poco en sus pretensiones religiosas, porque la presión social, la presión familiar a veces es mucha, pero bueno, está bien, pero no esperen que profese una religión, les diría muy amablemente. Hola, hola, hola. Don Jonathan, buenas tardes. Me gustaría su opinión acerca de lo que está pasando en Venezuela con los Estados Unidos y ahora con Argentina. ¿Usted cree que las autoridades del Congreso deben luchar por

Solidaridad se ha perdido. Xie Wan Shanxin es una frase china que significa la apatía de la gente sin solidaridad. ¿Qué significa Xie Wan Shanxin? Que por ejemplo alguien está asaltando a una persona y todo el mundo pasa por al lado y puede ver que le está apuñalando y le está matando y no hacen absolutamente nada, ni para evitarlo ni para ayudar a la víctima. Entonces nos estamos volviendo esas sociedades donde no nos interesa el resto, y ese es el problema. Xie Wan Shanxin se me quedó tan clavado en la memoria porque refleja una sola palabra, Xie Wan Shanxin, refleja una sola palabra, la desidia y el desinterés humano por la solidaridad y por ayudar a los demás. Buenas tardes, doctor Mortis, aquí ya el 5000%, su amiga del taller, su amiga, dice, del taller Sueños en Madera con el mejor programa del mundo, ya está bien de la mano, me imagino. Buenas tardes, señor Carrera, una consulta, ¿un ateo puede recibir una cristiana sepultura? Si le sepultan cristianos, me imagino que sí, porque son cristianos los que le sepultan, entonces está recibiendo una sepultura cristiana. Mauricio, ¿cómo está? ¿Cómo le va? Qué gusto saludarle. Don Jota, ¿usted cree que en Ecuador podría haber un temblor como en Venezuela y en Colombia? Estamos en un cerco volcánico donde somos muy propensos a los movimientos telúricos, así que es muy probable. ¿Qué tal, don Jotita? Saludos desde el condado Patolín, motorizado. Le cuento que el fin de semana me fui por Puerto Quito. Ah, lindo. De feriado a botar el estrés ahora ya trabajando normalmente en este verano y empezó los incendios. Le cuento que está quemando el cerro que está junto al Casitagua. Parecía el Casitagua, ya ven que yo sí dije parece el Casitagua, ha sido el cerro de al lado, qué pena. Buenas tardes, dice. Doctor, sabemos que su programa no se caracteriza en tratar temas políticos. Así es, no hacemos temas políticos. Pero ¿qué opinión puede darnos usted a la decisión que tomaron un grupo de personas al no permitir proselitismo a un determinado partido político? No hablamos de política aquí, mi pan. Buenas tardes, don Jonathan. Ya pasó el terremoto en Manabí que acabó Pedernales. Hasta ahora nos duele. Como usted dice, hasta ahora no pasamos ese terremoto. Se imaginan que nos cae otro, como el de Colombia, 181 muertes. ¡Qué desastre! ¡Qué tenaz! ¡Qué tragedia más terrible, más fuerte! Buenas tardes, don Jota. Hoy en día las chiquillas solo quieren que les resuelva la vida. Le cuento porque estuve con X chica y con tal de decir que le que a lo mucho la tenía la partida de nacimiento para una relación, tanto como la mujer y el hombre deben de tener dinero para cualquier comienzo, no necesariamente porque el amor lo suple todo. Si el hombre no tiene, la mujer tiene, es una pareja, entonces los dos van a convertirse en una unidad económica, financiera y en una unidad sentimental también. Así que no, mi pana, te he equivocado. Buenas tardes, doctor. ¿Usted cree que el eclipse total del sol que se producirá mañana tiene que ver con los terremotos? No, tiene nada que ver, hermano. Siempre se ha relacionado a lo largo de los años, ¿no? A lo largo de los años se ha relacionado lo que pasa en el cielo con lo que sucede en la tierra y su influencia supuesta en los seres humanos. De ahí los signos zodiacales. Recuerden que incluso un signo zodiacal fue eliminado, ¿no? Ofiuco. Porque no eran 12 por los 12 meses o 10 o 10. ¿Cuántos son los signos zodiacales? 10. No era, no, 12, no. No eran 12, eran 13 por Ofiuco. Ofiuco es la serpiente. Fue eliminado. No me acuerdo. Dioclesano fue el emperador romano que eliminó el Ofiuco, el zodíaco. Buenas tardes, doctor. ¿Cree usted? Ah, no, ese le digo. Saludos desde España. Así como las mareas tienen que ver con la luna, no lo sé. Pero la luna, porque ejerce directa influencia sobre la tierra, sobre las mareas, por la atracción, ¿no?, del cuerpo celeste. Entonces, la marea va, la marea viene por la atracción lunar. Pero, vamos, Marte, Júpiter están lejísimos. ¿Qué influencia pueden tener? 7-3, don Johnny. Don Jota, le comento que me fui para el Perú y no me dejaron entrar por las placas de papel. Que ningún país civilizado anda con placas de papel. Uy, ¿qué le diré, mi pa? ¿Qué le diré? Vergüenza debemos sentir, ¿no?
Don Jota, buenas tardes, una excelente semana. Saludos en la mitad del mundo a Mundicar, el genio de la enderezada y pintura. Chévere para mis panas de Mundicar. Don Jotita, buenas tardes. Dicen que el temblor de Colombia pasó porque el presidente de Colombia no cree en Dios. ¿Qué opina usted, don Jota? Disculpe la pregunta, gracias. Sí cree en Dios. Él lo dijo claramente, él era ateo y sufrió una conversión, algo así como San Pablo.

0: no creía en nada y de repente se le apareció Jesucristo y el man se convirtió hasta en apóstol, ¿no? Entonces, no, falso. Tiene nada que ver, mi pana. Hola, don John, buenas tardes. Aquí pasando a saludar y comentarle que ando con una resaca emocional. Una resaca emocional. ¿Qué le pasa? A veces me siento triste de la nada o por recordar algo. El día se me pone tenso, así esté haciendo algo que me haga feliz. Todo por dejar de sentir ya por esa persona que no quería nada más que ser amigos. De todas formas, aunque duela, toca seguir adelante. Claro, mi pana. Duele en el alma. Claro. Buenas tardes, don Jonathan. Disculpe que le moleste con este problema que tenemos. Mire, mi esposo trabaja en una empresa en la cual la señora le trata muy mal. Le grita que es un incompetente. Él no puede alzar la voz porque ella ya le dice, cállese la boca, usted no me tiene que levantar la voz. Usted tiene que estar callado, o sea, la señora le puede decir, insultar y lo que más puede, pero él tiene que mantenerse callado. Y lo que la señora busca es que mi marido ponga la renuncia para que salga del trabajo. ¿Qué podemos hacer, don Jonathan? Ayúdeme con eso. ¿O a dónde tenemos que ir? Mi esposo se tiene que aguantar por el motivo de que no hay trabajo. ¿Puede denunciar al Ministerio de Acoso Laboral? Busque un abogado, consiga un abogado. Y si no, los defensores públicos, que son gratuitos. Busque, no se deje. Nadie merece faltarse al respeto. Y si no se sienten bien en el lugar donde están trabajando, hay que irse y listo. Doctor Mortis, ¿usted me puede ayudar con películas de Guillermo del Toro para ver? Claro, El laberinto del fauno. La canción de Mercedes Lullaby, que siempre y ha sido durante 12 años parte fundamental de este programa, sobre todo en las despedidas y en la recitación del poema diario. Mercedes Lullaby, El laberinto del fauno de Guillermo del Toro, es simplemente hermosa. Siempre que ves lloro. Yo lloro impajaritablemente. Siempre veo El laberinto del fauno y lloro. Se me escapan las lágrimas. La primera vez lloré mucho, la segunda también, la tercera también. La última vez solté unas 4 o 5 lágrimas, pero he llorado con esta película. Es muy bonita. Muy bonita. Don Jota, más bien yo creo que los temblores y terremotos son normales porque a lo largo de los años la Tierra siempre se mueve. Es por eso que se formó los continentes, por la separación de las placas tectónicas a lo largo de los años. Sí, tiene razón, Pangea. Hace 66 millones de años. Hace 66 millones de años, cuando no existía todavía el ser humano, cuando no existía Dios, los ángeles, los demonios, no nada. Hace 66 millones de años, Pangea se desprenden las placas y ahí se forman lo que es América del Norte, América del Sur, Australia, Europa, porque se dan cuenta, se unen, se separan, somos igualitos. Vayan y lean, estudien. Entonces Pangea nace de la separación, ya cuando somos Pangea, entonces ahí ya podemos estar hablando de que ya viene la era moderna, el paleolítico, ¿no? Porque la extinción de los dinosaurios es hace 120 millones de años, que cae el, ¿cómo se llama? Tiene un nombre, le pusieron un nombre al meteorito que cayó en Yucatán, se me va, y destruyó casi toda la vida, ¿no? El 99% de la vida. Aquí han mandado unas fotos, no sé de qué es. ¿Qué me manda fotos? En la playa. Comiendo cevichín en la playa, ¡qué envidia! Giovanni Vaca reportando sintonía desde Atlantic City, en Nueva Jersey. Disfrutando del verano, bendiciones siempre. Óigame, ¿está comiendo ceviche en la playa en Atlantic City? ¿En serio? ¿Ceviche de camarón? ¡Oh! En la playa, en Atlantic City. Hay ceviche de camarón, pero no va a ser como el nuestro. Saludos, don J, desde Nueva York, Manhattan. ¿Cómo está Ecuador para volver? Podría poner Il Divo Isabel. Ecuador siempre será lindo, mi querido amigo, mi querida amiga. Ecuador siempre será una belleza, a pesar de todo. A pesar de todo lo que pasa, a pesar de todo lo que está sucediendo, Ecuador es hermoso y es lindo. Y podemos hacerlo cada vez mejor, solamente tenemos que unirnos. Y las autoridades tienen que tener una sola condición, no me interesan, honestamente a mí les digo, no me interesa que sean ingenieros, arquitectos, abogados, qué sé yo, comediantes, lo que sea. Yo, solo una cualidad hace falta, que es la honestidad y el afán de servicio. Eso es lo que les falta a nuestras autoridades, solo eso. Si tuvieran eso, J, Ecuador sería una maravilla. Hola, mi pana, ¿cómo ha pasado? ¿Cómo está? Le saluda Cristian Suárez desde Linkihuavos. Buenas tardes. Hola, ¿qué tal, amigo? ¿Cómo va? Hoy que les acepto audios, no manda nadie audios. Cuando les digo no quiero audios, mandan un montón de audios. Buenas tardes, don Jota, pero ¿para qué vamos a estudiar si usted así no sepa, no se instruye? No siempre es bueno que lean. Si a mí me nombraran, por ejemplo, director de cultura de cualquier institución, sea público o privada, yo haría proyectos para poder poner libros en las manos de la gente. Ah, no, ¿para qué libros? Si ahora todo el mundo está en el celular. El libro tiene su magia, el papel tiene su magia. Oler el papel es lindo, es mágico, porque además en el papel usted puede ir escribiendo en el libro. Yo no soy de las personas que dicen no rayen los libros, no, lo contrario, hay que rayar el libro, hay que ponerle pensamientos, hay que leer algo y dice, ah, este pensamiento es interesante, lo voy a subrayar. Es un libro que ha vivido, es un libro que ha compartido contigo. Sí, doctor Mortis, ya vi el laberinto del Fauno y me quedé picado con Guillermo del Toro. Hay muchísimas, siga viendo. Tremendo solazo, sí, señor. Don Jota, buenas tardes. ¿De qué estamos hablando hoy? Cuente aquí saliendo de una decepción e infidelidad, escuchando su programa y sanando mi corazón. Sane el corazón con nosotros, converse con nosotros, hable con nosotros. No se sientas mal, por si acaso, ¿no? 2-904-121. Dice, hola, doctor, buenas tardes. Estuve desconectado el fin de semana cuando no trabajaba. Le estoy escuchando. ¿Qué programa? Dice, un carajo. Dice, el señor David Silva, gran amigo, su distinguida madre, la doctora Margarita, su familia, el esposo de la doctora Margarita y padre del hermano del David Silva, mi doctor Marcelito Díaz, el hermano Marcelo Junior también del David. Grandes amigos míos, yo les aprecio muchísimo a su familia, son grandes amigos. Cuando yo les digo grandes amigos, son grandes amigos míos, con Marcelo y con la doctora Margarita, con la mamá del David. Somos amigos, unos 40 años de mi vida será. Somos amigos 40 años, yo les tengo un profundo aprecio. Cuando yo trabajaba en meritorio en el juzgado décimo de lo civil, la doctora Margarita, ella era asistente amanuense judicial y después entró a la función judicial. Todavía no se retira la Margarita, pero la Margarita es una de las personas más queridas en la función judicial. Un carácter más amable, más afable, ayudaba a todo el mundo, hasta ahora, ¿no? Y el Marcelo no se dio. ¿Qué pasa? Te queremos mucho, venga a festejar su cumple con nosotros, dice el David Silva. Ya pasó, Davidcito. Fue el 8 de agosto, mi querido amigo David, fue el 8 de agosto. Pero no, sí, yo he pasado en la casa de ellos. Si somos amigos. Y no les digo que yo les aprecio años. Son de esas amistades que siempre están los amigos, ¿no? Para ayudar. Y eso le digo, a ver, aquí hay un audio. A ver, voy a... ¿Cómo hago para escuchar estos audios, doctor? Usted tiene que... A ver, póngale para escuchar qué dice el hombre. Más 44 desde Londres. ¿Más 44 es Londres o es España? No, 34 España, 44 Londres. Gran Bretaña, UK. No mandarán muy largos. ¿14 minutos tiene esto? Ah, no, 14:23. ¡Ah, me equivoqué! I'm sorry. A ver.
1: ¿Qué tal? Muy buenas tardes, don Jonathan. Un saludo desde acá, desde la capital británica. Como ya sabe, como todo migrante trabajando de sol a sol, todos los días, acá no hay feriados. Y cuando hay feriados, pues, no nos vamos ni siquiera a trabajar. Si me nota, pues sí se extraña bastante el Ecuador, mi lindo Ecuador. Pero lastimosamente tenemos políticos, no todos, pero hay políticos que en verdad no saben qué son los principios básicos de la familia.
0: Verdad es, mi querido amigo, así es. ¿Cómo era la frase de Santa Marianita? El Ecuador se acabará no por los terremotos, sino por los malos gobiernos. Y esa frase, me dijeron a mí que era mentira, ¿verdad? Alguien me dijo, es la frase más icónica de Santa Marianita, nunca la dijo. Es como la frase que dicen que corresponde ¿cómo se llama? Al Quijote. Esa de que Sancho, deja a Sancho que los perros ladren, señal de que avanzamos. Mentira, esa frase no está en el Quijote. Yo he leído el Quijote 7 veces y no está. Nosotros lo llevamos hecho, don Jote, nunca debe faltar un buen ceviche en la playeta. Este pana, este es bien ecuatoriano. Llevó su propio ceviche a Atlantic City. ¡Oh, la foto con toda la familia, con las niñas! Me refiero a las esposas, los hijos. Qué bacán, mi pana, allá en Atlantic City. Muy bien. En algún lugar. Oiga, ¿dónde es eso? Qué bacán, una guitarra, un edificio hecho guitarra. En algún lugar del mundo, don Jota. Buenas tardes, audio máximo 30 segundos. No se me pasen, ya. 30 segunditos de audio, ya. Saludos desde Nueva York, Manhattan. ¿Cómo se cuadra? Don Jota, dicen que hoy hubo temblor. Disculpe, fue verdad. No fue hoy, fue ayer, hijo. Y fue terremoto en Colombia y lo sentimos acá. Sí, don Jota, qué vergüenza que me dio. Me tocó dar la vuelta y regresar. Claro, por las placas, qué vergüenza. Don Jota, buenas tardes. Le comento que ayer estuve en el Vulcano Park y hubo un problema que unas personas le golpearon a unos muchachos y encima les robaron ahí adentro. Y la seguridad, no había un solo guardia, no puede ser, era que graben videos y me pasan. Don Jota, dígale al Rodri que suave nomás con esas músicas, ya dan ganas de manzanillar y es martes nomás, ni dirán. No manzanille mucho yo por mi cumpleaños, no manzanille. Ya sabe, don Jotita, le contamos que estamos Beautiful, la compañía Destroyer, los más chingones de Statesville, y estamos al millón y pasadito. Beautiful, Beautiful, por eso es, por la pronunciación no es Beautiful, es Beautiful, porque es Beautiful, Beautiful. Buenas tardes, don Jonathan, mire cómo se destruye la naturaleza, qué tristeza. Y muchos de los incendios son provocados a veces y eso me da coraje, gente que coge y provoca esos incendios. ¿Dónde es este edificio? ¿Qué es un... ¿Es edificio? Miami, Florida. ¿Es edificio? ¿O es monumento? Parece monumento, no es edificio. Monumento es. Han hecho una guitarra como un monumento. Qué bonito. Qué cosa más bonita. Aló, buenas tardes. Le escucho fuerte y claro. Hola. Hola, buenas tardes. 2-904-121, 2-904-127, 2-904-121, 2-904-127, 098-14-98015, les recuerdo, no manden audios de 2 minutos y 20, hermano, ¿qué ha sido? ¿Quién va a escucharles eso? ¿Qué me mandan una canción? Medio de unos 30 segundos, 40, 45, exagerado. Manden un saludo, conversen, digan algo, ¿qué les pasa? ¿Cómo están? Hasta minuto también ya. Pero no 2:45. ¿Qué ha sido, ñaño? ¿Tema musical? No. Vamos a menorar, ¿no? A sintetizar lo que queremos conversar y lo que queremos decir. Don Jota, ¿qué haría en el fin de semana, sus cumpleaños, que está alegre y está aceptando audios? Todo es bueno. Es el Hard Rock Hotel en forma de guitarra en Miami. Ah, oh, es el Hard Rock Hotel. Mire usted, ¿caro? Pues caro el Hard Rock Hotel para hospedarse. Si sí quisiera que me cuente si es caro o no es caro. 2-904-121. Aló. ¿Qué dice aquí? Es el Hard Rock Casino Hotel, doctor. Ya me lo dijeron aquí. 24 segundos, ahí está bien, ya. Ese sí es escuchable. Hay otro de 27, también es escuchable. Ya les vamos a escuchar, a ver. Antes de irnos al corte o después. Nada, por si acaso, ¿no? Nada político, nada del gobierno, de qué pena mi Ecuador, quiero regresar, pero el gobierno es así, asado, los antiguos, nada. Nada que hable del gobierno, nada que sea político. Ya les he dicho, no me politicen el programa, ¿sí? No me politicen el programa, tengan la bondad. Esto pasó hoy hace pocos minutos. ¿Qué pasó hoy hace pocos minutos? Ah, otro sismo. Pero fue imperceptible, eso fue chiquito. No se entiende, buenas tardes. Ah, el otro es del que no se le entiende, tengan la bondad. Escriban bonito, porque siempre se está chequeando lo que están poniendo. Aló, buenas tardes. Corte comercial y volvamos.
2: Que yo sufro, no.
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0: Katy Terán, una doctora amiga mía desde la facultad cuando estábamos juntos en el año 1987 en la central, en la facultad, benemérita facultad de Derecho de la Universidad Central del Ecuador, ¿no? Entonces ella me escribe, la Katy Terán, y me dice, no es monumento, es el Hard Rock en Florida, es casino. Sí, ya lo dijeron, Katy. Ya lo dijeron. La habitación del Hard Rock va desde los $280, pero sí hay promociones. Creo que está en la media, ¿no? Porque un hotel, whatever, en Miami vale 150. Cualquier hotel, la noche, ¿no? Don J, buenas tardes. Como usted todo lo sabe, ahorita pasé por el recreo. Está un tráfico terrible. ¿Sabe qué pasaría? Estaba un bus ahí como incautado en media calle, un bus difícilmente. Ha de haber estado dañado. Hola, Don J. ¿Qué puedo hacer con una chica que sabe que me gusta y tiene novio, pero igual me escribe y quiere estar conmigo? ¿Qué puedo hacer en ese caso? ¿Quiere usted en mi caso? En mi caso, abrirme, hermano. ¿Para qué va a meterse en camisa de once varas? ¿Para qué meterse en problemas, hermano? ¿Para qué? De gana. Póngase que sea celoso el man. Póngase que el man tenga un complejo de inferioridad, después termina dándose un tiro, o ella, o alguien. Y tener eso en la conciencia. No se mete en otras relaciones. Si ella quiere hacerlo, dígale que puedes hacerlo con quien quiera, pero no conmigo. Yo tengo otro tipo de pensamiento, ¿no? No le voy a decir sí, no, sí, no, sí, no. Es su decisión, pero yo creería que es mejor la tranquilidad, mi querido amigo, porque en ese rato hay momentos en que la adrenalina hay que ir a escondidas sin que nadie nos vea, que sí, que no, pero no. ¿Para qué? ¿Meterse en camisa de once varas de gana? ¿Yo lo haría? No. No. Yo les digo de frente, yo no lo haría nunca. Bueno, van aprendiendo. 1:24 de audio, pero no, sigue siendo largo. Hasta minutín quedamos, ¿ya? Ya dijimos, hasta minutito. Manden audios de 1 minutito. 1:24 es muy largo. Traten de calcular, ya, ¿no? 45, 50 centavos. 45, 50 centavos. Digo, no. Segundos. 45, 50 segundos, ¿ya? Calculen y me avisan. ¿Hecho? Ahí sí mandaron uno de un.
1: Son Cotita, muy buenas tardes.
0: Exagerado. Bueno, de un segundo. No frieguen. ¿Por qué son así de exagerados? No puede ser posible. ¿Qué se pasan? Desde Minnesota, mandaron video. Desde Minnesota, saludos, Don J. Gracias a Dios trabajando, pero no se me abre el video, mi querido amigo. Ah, pisos. Está haciendo pisos, puertas. Qué chévere, qué bacán, mi pana, demostrando el trabajo de los ecuatorianos en el extranjero. Don J, ¿quién dijo eso de la medida de 11 varas? No tengo ni idea, ¿no? Es que camisa de 11 varas es meterse en una camisa que no le alcanza, porque cada 11 varas es grandísimo, es bastantísimo. Entonces, la locución es no meterse en un problema que es demasiado grande, que no vas a poder con él por la inmensidad del problema. Buenas tardes, Don Jota. Por favor, ponga la canción de Alejandro Lerner, Volver a Empezar. Aquí hay otro. Ya ponen de 13. Ustedes se pasan. Demasiado son ustedes. Demasiado, déjenme decirles. Ustedes sí son demasiado. Aló, buenas tardes.
2: Buenas tardes, Don Jonathan. Excelente, excelente programa. Y ahora, hora, pues, después de 3 largos días. Un saludo espectacular para mi esposa Marta Casco, en el Comité del Pueblo, Cadena Nacional.
0: El pana de la cadena. Otro. Seguimos escuchándoles. A ver, ¿cómo están?
3: Esta vida hay que pasar tantos problemas. Don Jonathan, buenas tardes. Le estoy hablando desde Carolina del Norte. Bueno, ya lo dijeron que ese era un hotel. Es administrado por los nativos americanos. Y es, aparte de eso, es un casino. Oye, oh, es bonito, yo he estado ahí. Y saludos, Don Jonathan, saludos. Ahí en Machachi para mi esposa Karina Olivo. Saludos. Pienso que a tu lado no
0: tengo. He estado en casinos, sí, porque en mi época yo ya cuando fui mayor de edad, cumplí los 18 años, sí fui a conocer casinos y conocí, había, en cada hotel de lujo había casinos. Hasta cuando vino la consulta popular y se decidió que ya no existían casinos, entonces empezó a jugar, sobre todo el póker Texas Hold'em, se empezó a jugar en clubes privados. Entonces eso no infringía la ley porque es un club privado donde van solamente amigos, ¿no? Y se hacían torneos y hay representantes del Ecuador a torneos en Brasil, a torneos en Centroamérica, sí, sí los hay. Sí los hay. De que muchos piensan que es un vicio, que gasta mucha plata, sí, ya es cuestión de apreciación nomás. Pero no es mayor cosa, creería yo, honestamente hablando, ¿no? La gente le gusta, pero hay premios en Las Vegas, hay premios de 1,000,000. Creo que vi un campeonato yo donde se ganaban $1,800,000, 2,000,000. ¡Wow! Esos premios, ¿no? Y es chistoso porque uno ve las series de televisión de personas que leen los gestos. Entonces dicen, ah, no, cuando le cae una buena mano, enseguida arquea la oreja, vire el ojo, ni sé cómo saben decir, ¿no? Por eso muchos de los jugadores, dentro de las reglas, con gorra y hasta con gafas juegan, para que no se les note las expresiones faciales. Es verdad, es verídico eso. Buenas tardes, don Jota. No estamos en el extranjero, aquí nomás en Cutuclagua con el mejor arte. ¡Oh, qué bacán! ¡Qué bacán! ¿Qué mandó un video? ¿De dónde mandó el video, mi querido amigo? ¿De dónde es este video? Dice el video del que no se le entiende, pero ¿de qué mandó?

0: No, pues no manden el video, o sea, o en este video está con video con audio, si no. No tiene audio. Manden. Qué llevados por el mal que son ustedes, caracho. Digo, autorizados audios para que manden de United States, ya no quiero. Hoy es un martes que parece viernes. Está así medio como cansón, medio pesado el día. Parece, es un martes con olor a viernes. Habrá gente que se haya quedado martes, miércoles en la playa, no creo. Don Jota, buenas tardes. Esos premios cuando los gana uno descuentan taxes e impuestos. No le entregan la cantidad exacta que es del premio. Ah, en los casinos en United States, en los casinos internacionales, no lo sé. Pero, hombre, 1,5 millones, pagar 500,000 de impuestos. ¿Está ganando 1,000,000? ¿Tú crees que yo voy a hacer problema? Llévate, hermano. Don Jota, por favor, un temita de Silvana Ibarra, Yo Soy La Otra. Hay un audio, pero no sé de cuánto tiempo. Un segundo. En segunda diciendo, dele y hola, ¿qué tal? ¿Sí o no? Un audio. Ah, no, se equivocó, entonces. Querían mandar un audio y no le alcanzaron a mandar el audio. ¿Qué no se pasa? ¿Tampoco es un audio?
1: Para que piense
0: cómo

0: Estás aquí. ¿Qué más, don J?
1: Tuve una novia en el colegio hace más de 10 años. Por A o B motivo nos separamos. Pero nunca fue infidelidades. Peleas, ese tipo de cosas, así que creo que el sentimiento en ambos no se terminó. Pasó el tiempo. Ella tuvo su nueva relación y en eso tuvieron un bebé. Creo que con el papá de la bebé vivió un año y hace un año se separaron. Hace unos 6 meses empezamos a hablar de nuevo y ambos creo que nos sentimos bien. Es una situación complicada. ¿Qué hago? ¿Sigo hablando o me alejo? Usted es soltero y ella soltera. Ella tiene una bebé de 6 meses de edad. Si usted a lo mejor llega a encariñarse con la niña, la cría desde pequeña y ¿cuál es el problema? Ninguno. No creo que la pregunta sea si seguimos viéndonos o no. La pregunta debe ser ¿qué sienten ella por usted y usted por ella? ¿Qué sienten mutuamente? Eso es lo que tenemos que averiguar. Yo una vez gané una lotería de esas que raspan, era de 50 y solo me dieron 30, jajaja, ja, ja. ¿En serio? No creo. Aquí cuando se raspa, se gana el reintegro. Y cuando gana un premio mayor, le cobran el porcentaje normal. Creo que están alrededor del 25% de los impuestos para las loterías en el Ecuador. La verdad no lo recuerdo, pero creo que sí. Hablando...
2: Buenas tardes, señor Carrera. Le habla Jimmy Ponce desde Fishkill. Dos cositas, pero no se me enoje, ¿ok? Yo sé que no le gusta, pero igual. Le mando un feliz cumpleaños, aunque sea atrasado. Espero que sea divertido. Y la segunda cosa que quiero decirles es que donde haya un Hard Rock Café, siempre existe esa guitarra. Y hay en muchas ciudades de los Estados Unidos. Oh, eso nomás, mi don Carrera. Que pase una buena tarde, gracias.
1: Chévere, gracias a usted, mi querido amigo Jimmy Ponce. Ah, o sea, es como cadena. Es una cadena de Hard Rock Café, algo así como el Hooters. Algo así, ¿no? En todo lado hay Hooters. Hablando de eso, buenas tardes, don Jonathan. ¿Quién auditaba la fundación que está a cargo de la Lotería Nacional, que aparte de ser un monopolio, como pueden observar, premios que superan su patrimonio, que es la recaudación? ¿Por qué la envidia? Era su cumpleaños, qué vergüenza, no sabía. Un abrazo a la distancia, no se preocupe, pues un abrazo cariñoso para usted también. ¿Cómo no? Don Jota, buenas tardes, tenga la bondad, no vaya a dañar el clima con sus cantos. O sea, ¿necesitan que llueva o que no llueva? Por si acaso. Entonces vamos, pondránse, ¿cómo se llama? Pondránse serios. ¿Qué mismo quieren? ¿Que cante o que no cante? ¿Que cante para que llueva? ¿Que cante para que haga sol? Porque puedo provocar las dos reacciones climáticas. Don J, martes que parece miércoles, vamos con limón de oro. ¡Nah! ¿Cómo ha pegado ese limón de oro? Ustedes no tienen idea. Ahora todo el mundo me andaban haciendo caer en cuenta de un montón de radios que están imitando lo que nosotros hacemos. Si no imitan lo que nosotros hacemos, ¿no? Pero claro, ustedes tienen que decirle el original, el único, ya saben quién es.

0: ¿Es Thalía o la...?
1: Hola, tus palabras.
0: Thalía. Thalía, sí, el tono de voz es... Qué guapa Thalía con la Adela Noriega, aunque claro, a mí me gustaba más la Adela Noriega porque era más atractiva, más...
2: Cante bastantito, don Jota, cante bastantito.
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0: Don Jota, habiendo tantas personas en el mundo, tanto hombres como mujeres, siempre tienen a enfrascarse con una misma persona. Si esa relación hubiera sido buena, nunca se hubieran separado. ¿Por qué volver a eso? Tiene usted muchísima razón, déjame decir. Nada termina bien si no acabara. Normal. Por algo que funcionaba mal, acaban las cosas. Normal, es que no se llevaban bien, es que los horarios de trabajo, es que había incompatibilidad, es que estaban enojados todo el tiempo, etcétera. Nada termina bien si no terminara. Verdad absoluta, irrefutable, verdad totalmente cierta y no es pleonazo.

0: Doctor Mortis, cante, ya vea, ya está mucho sol, ya está mucho sol, cante, doctor Mortis, muy buenas tardes.
1: Es que esta no me sé.
2: 7-3, don Jonathan, cante, por favor, cante. Que ya nos asamos

0: Este video de United States también tiene audio. Ya tocó Don Jota con esa musiquita que pone ese señor DJ y abrió la vena. Y ¿qué es Moldeck? Moldeck dice modelo. ¿Qué es modelo? ¿Cerveza?
1: Moriste.
0: Las cortinas cerradas. Don Jonathan, hable del terremoto que pasó en Colombia y que después puede que pase aquí en Ecuador. Saludos. Puede que pase, puede que no pase, puede que pase en 50 años, puede que no pase nunca. Nadie tiene la forma, nadie, absolutamente nadie puede predecir un terremoto. Nadie. Un temblor volcánico como el nuestro, un temblor porque se mueven las placas en el océano. No, nadie puede. No hay manera, hasta ahora no se ha inventado, ¿no? Hasta ahora no se ha inventado. Si se inventara, yo les podría estar diciendo así, tal vez sí, pero no. Ah, no, yo creo que hice un reportaje de un ingeniero, Boris. Ullauri. Pintor, escultor, ingeniero, un estudioso de las placas tectónicas y volcánicas. Él decía haber logrado inventar un aparato que predecía lo, pero incluso ese aparato creo que tenía que ser utilizado con sensores cuando había demasiado movimiento, que es lo mismo que se hace ahora. Entonces creo que era una herramienta más bien analítica la que él utilizaba. Cante, cante, Don Jotita, que necesitamos agüita para las plantitas. Estamos secos en la mitad del mundo desde Mundicar. Aló, buenas tardes. ¿Qué me manda la Giovanna de Wisconsin? Hola, Giovanita, ¿cómo está? ¿Cómo le va? Sorry, I can't tell right now. Hola, Giovanita, qué bonito. Hola, buenas tardes. Feliz cumpleaños al más brutón. Brontolón del Ecuador. ¿Por qué Brontolón? ¿Qué significa Brontolón? Giovanita de Wisconsin.

0: Don Jotita, le cuento aquí en Ascasubi. Ya son 3 días que están haciendo unos vientos terribles y da miedo porque parece que fuera un toro bramaduro. Siento un miedo como que algo fuera a pasar. Es que el viento junto por las tejas suena, ¿no? Sí suena, la verdad es que sí suena y claro que asusta. Hay vientos que amenazan empujarle a uno y botarle al suelo. Y eso que uno es medio gordinflas. Yo no soy delgado, soy gordito. Bueno, no soy gordo, la verdad, ¿no? O sea, soy delgaducho, más bien soy como un palillo con una gota de agua en el estómago. ¡Baja! Medio gordinflas. Sí, soy solamente en el estómago, porque de ahí no. Enojón. Siempre me contesta mal. Nunca. Ya en el aeropuerto, triste pero agradecida, doña Yolandita Tituaña se está yendo para Londres, ya regresando al hogar, ya regresando donde el esposo, don Stalin, grandes personas a las que tuve la oportunidad de conocer aquí en el Ecuador, doña Yolanda Tituaña, su digno esposo. Me compraron 2 libros, que esperan para comprarme 6 libros. Grandes personas, me parecieron muy amables y siempre están escuchando Cuenta Conmigo. Ya dice que a lo largo de 10 años han estado escuchando Cuenta Conmigo y que es un programa que une a los ecuatorianos a través de la distancia. En Londres, 8 de la noche, cadena nacional, dice don Jonathan, donde hay un ecuatoriano escucha Cuenta Conmigo. Digo, ¿en serio? ¿Así de fuerte? Y me dice, sí, así de fuerte. La gente escucha Radio América, la gente escucha Cuenta Conmigo y 8 de la noche en Londres, dicen, en el centro de Londres. Ellos viven en el centro este de Londres, ¿no? Entonces, dice, en esta zona, que hay bastante migrante, hay mucho migrante en esta zona, acá escuchamos los latinos y hay muchos latinos, no solo ecuatorianos, sino ya también de otros países, Chile, Argentina, que están escuchando Cuenta Conmigo y que les gusta el programa. Y dicen, es muy lindo. Muchas gracias a todos ustedes por ese cariño. Les doy un buen viaje, doña Yolanda Tituaña. Buen viaje de regreso a los brazos de su esposo, don Stalin. Y al trabajo duro, fuerte y tendido. Y que su regreso algún día sea para siempre. O depende de usted lo que quiera, ¿no? Me contaba que tenía un hijo que se había... ¿Qué cosa más loca? Los hombres de ahora ya no se enamoran en fiestas. No se enamoran en kermeses, en colegios, en trabajos. Se enamoraron por Facebook, creo que dijo, por redes. Con una chica mexicana de Sinaloa ella. Pero ella dice que escuchó la palabra Sinaloa y le asustó. Pero... claro, Sinaloa es un estado de México tan grande como Ecuador, ¿no? Y entonces dicen, Ecuador no es solamente bandas delincuenciales, muertos, no, Ecuador es muchísimo más. Y Sinaloa es igual, pero claro, uno escucha Sinaloa y dice, oh, qué miedo. Antes que termine el programa, puede poner labios rotos hoy, gracias, qué bueno. Hay una de la luna de ellos, los vientos fuertes, mire. Ay, a ver, mandó. Ah, sí. ¿Cómo azotan los árboles del viento? ¡Qué tenaz! Buenas tardes, don Jonathan, quería un consejo. He estado hablando con una chica, llevan casi 3 meses.
1: Así es.
0: No nos hemos visto y el día jueves puedo ir a verla, pero me da miedo, pero puede que no sea lo que se espera. Por los filtros, dice usted, porque todo el mundo ahora usa filtros en las fotos. Y el rato que llegan uno dice, ¿y esta quién es? ¿O y este quién es? Y es porque usan mucho filtro. Traten de ser más naturales. A ver, ¿qué dice? De tus
1: ojos. Así es, doctor Jonathan Carrera. Usted cuando se va de feriado y también los cachos se les extraña bastante porque parece que no hay nadie que nos incentive el día a día.
0: Muchas gracias, mi pana, pero ahí estamos, ya sabes, siempre con ustedes. Por eso se llama Cuenta Conmigo. Cuando decidí hacer este programa hace 12 años, dije, ahí la gente necesita hablar. Don Jonathan, ¿usted sabe qué pasó con el grupo de hinchas de un equipo de fútbol de Ecuador que se encontraban en la zona del terremoto? ¿Lograrían regresar? Ni idea. Pero no se ha sabido, ¿o sí? No se ha sabido que estén mal, porque la verdad es que muchas veces las noticias malas son las que más rápido se llega uno a saber. 181 muertos y contando, ¿no? Porque hay todavía de personas desaparecidas.

0: un saludito para mi suegrito lindo Gonzalo Anasi, en España, Valencia, en su cumpleaños. Que Dios derrame muchas bendiciones de parte de Moyo 99. Estoy para todos los que me ven en Kaiseka, en Kaiseka, Kaiseka. Estoy jugando con la silla y con la mesa, que me voy para un lado, me voy para otro lado. Peor que niño chiquito, estoy jugando con la mesa. Con la mesa, digo, con la silla. ¿Quién no ha jugado con la silla? ¿Cómo se llama? Con la silla. Estas sillas que se mueven.
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0: Depende, todo depende. Hinchada del Independiente, terremoto en Colombia. Ni sabido, hermano. Ustedes ahorita me hacen caer en cuenta.
1: 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Depende.
0: Doctor, ¿quién se ganó los $400 del Sin Control Regalón? ¿Ya se ganaron? No se han ganado, entonces el día de hoy acumulados $410. Está acumulado, no, ¿qué querían? Que se acumule el lunes, que no hay. No, pues, es los días que hay programa. Pero están 410 acumulator. $410 acumulados para que se ganen en el Sin Control. Pilas con la frase. Esténse desde el principio del programa hasta el final del programa, chequeando, viendo, analizando, viendo las posibilidades, cambiando las palabras, moviendo las palabras. Y entonces van a poder ganarse $410. De plata. ¿Quién más regalón que Radio América? Nadie, hermano. Nadie. Nadie. Sé que están ya de retorno, don J, sin novedad. Qué bueno. Qué bueno que no se los contó entre los fallecidos, ¿no? ¿A quién no le va a doler? Tenemos que ser empáticos, sobre todo con este tipo de tragedias, y el Ecuador lo ha sido siempre. Recuerden que la segunda población más grande de migrantes es colombiana. Primero está la venezolana y luego están los colombianos. Un saludo para mi pana Patricio Ponce, allí en Madrid. Saludos desde Ecuador. ¡Qué bestia! ¿Cómo unimos, no? ¿Cómo une la radio a la gente, a los amigos, a las parejas? Ayude don Jotita con la frase para ganarnos el premio. Mira, es mi temita, jaja, bromita más. No, no hagas esas bromas, qué fea broma. ¿Cómo que uno se presta a esas tonterías? No.
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0: Muchas gracias, don Jotita, le agradezco mucho. ¿De quién? Bueno, don Jotita, luego se ganan los mismos conocidos, amigos, es verídico. No, aquí no, aquí somos extremadamente serios. Y esta es una radio con profundas connotaciones éticas y morales. Y hay un audio de 14 minutos, hable serio, 14 minutos de audio. Ah, no, ha sido la hora la que ha mandado.
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0: Linda tarde, buen programa. Le felicito. ¿De qué, hermano? Si este programa es hecho para ustedes. Lo concedí para ustedes, para que ustedes lo lleven siempre en el alma y en el corazón. Y para que sepan que en medio de los problemas, en medio de las vicisitudes, en medio de las tristezas, de las derrotas, de las alegrías también, ¿por qué no? Porque aquí hemos compartido alegrías. En medio de todo, siempre, siempre, siempre, siempre hemos estado juntos. Un fuerte abrazo para ti, dice César Flores. César Flores, gran amigo, como no, de mi papaito. César Flores, creo que nos estábamos acordando en cuando enterramos las cenizas de mi papaito ahí en la cancha de la Michelena. Y sargento, no Michelena, de la Jaramillo y sargento Grau. César Flores fue invitado, creo, a los 15 años de mi hermana menor. O sea, me les refiero a esto hace 40 años. Entonces él se acordaba, ¿no? Gran amigo de mi papaito, gran atleta del ecuavóley, César Flores. Creo que llegó a ser campeón también César Flores como ponedor, ¿no? Jugaba bien, jugaba lindo, colocaba una maravilla. Del golpe de Bucay, del golpe del Vivas, con ellos se golpeaban pues en esas épocas los grandes íconos y jugadores, las estrellas del ecuavóley, entre ellas César Flores, para quien le mando un cariñoso abrazo, un gran saludo y gracias por la amistad que en vida le demostró a mi papaito, el creador de la palabra ecuavóley, el licenciado Jorge Carrera Chinca. Hasta mañana, don Foto. Usted sabe que siempre, siempre contamos con usted. Gracias. Te cuento que yo vivía en un departamento que usted vivía antes que yo, y créeme, era terrible. Los fantasmas no dejaban de dormir. Eso era ni qué película de terror, hasta que ya no aguantamos, salimos corriendo. Y ¿dónde sería? ¿Dónde? Mañana me avisan, porque aquí ya se acabó el programa. Se quedan con el apóstol Pablo y con el señor Rodrigo Samaniego, con la posibilidad de ganarse $410. Yo me voy, Topes López, suerte siempre. Ya saben, yo cuento con ustedes, y ustedes saben que siempre, siempre, siempre podrán contar conmigo.
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solidaridad con los hermanos, con los, nuestros hermanos del país vecino de Colombia, quienes sufrieron un trágico terremoto. Así es que, bueno, nuestro abrazo, porque la señal de América Estéreo desde Tulcán 89.7 llega hasta Colombia. Así es que les enviamos un abrazo. Así es que, bueno, nosotros vamos a arrancar ya con el programa y, como siempre, agradeciendo al de arriba. Claro, gracias también a nuestra queridísima licenciada Marlene Herrera, doctor Galo Enríquez y Enríquez. Bueno, las redes sociales hoy han amanecido enfermas. Y la música que vamos a seguir disfrutando junto a Rodrigo Sabadiego DJ. Yo soy el apóstol Pablo y aquí empezamos Sin Control en América Estéreo. Bienvenidos y bienvenidas.

0: Bueno, señoras y señores, exactamente son ya las 15 horas más 28 minutos. 3 de la tarde con 28 minutos. Ya llegaron motivados después del largo feriado para llevarse los $410 o nada. Yo espero que hayan estado pensando ahí en la playa, en el río, en las piscinas, o donde sea que usted se haya ido al campo, a donde sea. ¿Te fuiste a algún lado de feriado, Rodri? ¿No? Yo sí me fui a dar una vueltita por Misahuallí. Me fui a ver harto mono. Oye, pero la gente es una cantidad increíble de turistas. Y eso es bueno también para el país. Así es que estuvo muy bonito. Harto calor, muy bonito el clima allá en Misahuallí. Aunque el agua es, no entiendo. Es bastante calor y el agua es helada, mija. Es helada, heladísima esa agua. Pero bueno, se pasó bonito allá visitando el oriente ecuatoriano. Así es que bueno, vamos a irnos a la pausa. Después de la misma ya puede enviar usted los audios para participar por los $410 habilitado en este momento. El 098-1498-015 para que usted se lleve ese billete. Gracias América Estéreo y Sin Control. Nos vamos a la pausa. Ya volvemos con más de Sin Control en América Estéreo.
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de Radio América, Apóstol Pablo, Padrinito. Mi nombre es Samara Armas y la frase debería ser: no todas las cosas son iguales cuando las miras y las ves por primera ocasión.

0: Casa de América, la frase podría ser: no todas las cosas son aprovechables cuando las haces y las ves por primera ocasión.
1: ¿Qué más, Apóstol? Rodri, buenas tardes. A ver, la frase de esta tarde podría ser: no todas las cosas son iguales cuando las tienes y las ves por alguna ocasión.
2: Hola, Apóstol, también puede ser la

0: Buenas tardes, América. La frase sería: no todas las cosas son realidades cuando las obtienes y las ves por primera ocasión.
1: No todas las cosas son iguales cuando las haces bien y la ves por primera ocasión.
2: Hola chicos, no participando con la frase. Puede ser, no todas las cosas son impresionantes cuando las vives y las ves por primera ocasión.
3: No todas las cosas son utilizables cuando las hacen y las ves.

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1: ¡Qué calor! ¡Súbele a la campeona!

0: presente, no como tu ex ausente. Bueno, un minuto, ya llegamos a las 4 en punto de la tarde. Apresúrese, por favor, trabajando. 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Vamos a la pausa. Ya volvemos con más de Sin Control en América Estéreo.
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0: habla Rodri. Saludos del Valle de los Chillos. La frase podría ser: no todas las cosas pueden ser similares. Cuando las ves, las sientes por una última ocasión.
1: Bonito, buenas tardes. La frase sería: no todas las cosas son como cuando las conoces y las ves por primera ocasión.
2: La puso duda, Rodri. La frase hoy sería: no todas las cosas son reales cuando las sueñas y las ves por mala ocasión.
3: La frase puede ser: no todas las cosas son verdaderas cuando las escuchas

0: ¿Qué tal, muchachos? Buenas tardes. Por aquí un intento antes de entrar nuevamente al turno de trabajo. Muy buena la música, por cierto. La frase sería: no todas las cosas son las mismas cuando las tocas y las ves por primera ocasión.
1: Dori, buenas tardes. La frase puede ser: no todas las cosas son como son.
2: Intento una vez más. La frase sería: no todas las cosas son como cuando las entiendes y las ves por primera ocasión.
3: Hola, Radio América. No todas las cosas son caras cuando las compras y las ves por oferta ocasión.
4: Buenas tardes, Radio América. La frase sería: no todas las cosas son como pensamos cuando las tenemos y las ves

0: todas las cosas son útiles cuando las hacen y las ves por primera ocasión.
1: Hola, apóstol, la frase es: no todas las cosas

0: Y buenas canciones, estamos activos. Verá, les voy a contar algo. Lo que pasa es que el Rodri, cada vez que escucha un audio, le da un dedito arriba. Y acá me ponen el mensaje: Apóstol, cuando mando un dedito, ¿quiere decir que estoy cerca o estoy lejos? Si le manda el dedito arriba, es que siga participando. Le está dando ánimos el Rodri. Dice por acá Mabel Tixe desde el sur de Quito, muchas gracias. Dice otro mensaje: Apóstol, dime las palabras que faltan en la frase. Si no me dices, yo voy donde el duende y le digo que le remedas igualito. Pero programando las mejores canciones, ¿ya? Dile nomás. Dile nomás al dengue. Ay, Diosito. Bueno, muchachos, ya son las 4:30. Tenemos que irnos a una pausa. Esperamos de todo corazón que alguien se lleve ya los $410 que te regala América Estéreo. Aquí en Sin Control en América. Ya nos vamos a la pausa. Volvemos en la campeona del Ecuador.
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0: No todas las cosas son fáciles cuando las tienes y las ves por única ocasión.
1: Buenas tardes. La frase es, no todas las cosas son hermosas cuando las observas y las ves por primera ocasión.
2: Seguimos intentando, apóstol. A ver, no todas las cosas son pérdida cuando las controlas y las ves por segunda ocasión.
3: Hola, ¿qué tal, Radio América? La frase sería, no todas las cosas son imprescindibles cuando las comprendes y las ves por singular ocasión.
4: No todas las cosas son confidenciales cuando las hacen y las ves por primera ocasión.
5: Radio América Estéreo, la frase es definitivamente, no todas las cosas son perdidas cuando las valoras y las ves por

0: ese viernes, mija. Claro. El ambiente se siente con esta música. El solcito afuera. Da ganas de agarrar una toalla, mija, irme a echar allá afuera del registro civil. ¡Qué hermoso clima que está! Claro que para nuestros amigos conductores, en cambio, la cosa está seria. Claro, porque ellos están ahorita acalorados ahí, en sus unidades de transporte. Claro que hay ahora algunas alternativas, ¿no? Estaba revisando yo el fin de semana, porque mi carro también hace calor, mija. Entonces, por ahí ya encontré unas láminas de seguridad diferentes a las que tengo en mi auto, que creo que voy a acceder por ahí para que ya, mucho calor a veces también sí sofoca demasiado. ¿Ya? Así es que usted, póngase en este momento chicle bomba o romántico, como usted quiera, porque se viene el segmento donde los suspiros salen solamente escuchando las canciones programadas por Rodrigo Sabaniego DJ. Pero si usted quiere acompañar el programa solicitando canciones, hágalo, envíelo a través del 098-1498-015. Pida una baladita romántica, una romántica.
1: Una...
0: No, no. Se viene directo al corazón. Así es que usted solicite canciones románticas. En este momento nos vamos a la pausa, pero ya volvemos con más de Sin Control en América Estéreo. Ya volvemos.
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0: América, muy buenas tardes. Por favor, ayúdeme con el tema y nos llaman los perdidos de Juan Carlos. Los escuchamos por acá en Atuntaqui, en la radio. Gracias, muy amables, saludos.
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1: Radio América, la frase podría ser también: no todas las cosas son ciertas cuando las verificas y las ves por primera ocasión.
2: Hola Rodri, ¿me puedes poner ese temita que dice: por culpa de tu amor vivo llorando? Gracias, Radio América.

0: salió esta canción, Rodri. Uno de esta manera les conquistaba a las chicas. Uno estaba ahí. Me gusta la Andrea, me gustas tú. Era colita en ese tiempo esa canción. 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Vamos a la pausa. Volvemos con la parte final de Sin Control en América Estéreo, pero usted siga participando, porque se puede llevar hoy $410 que se le puede caer al subir o bajar del bus. Ya volvemos después de la pausa.
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6: Hola chicos, linda tarde. Última vez que lo intento. La frase podía ser: no todas las cosas son necesarias cuando las compartes y las ves por alguna ocasión.

0: en este momento. De la radio, sí señor, pero se quedan en buena compañía junto a Rodrigo Samaniego DJ en Parranda Vallenata, luego Locos por la Chicha junto a Mr. Danner y José Luis DJ. Se acumuló, Rodri. Se acumuló mañana $420.
1: Sí.
0: Sí, vamos creo a llegar al sueldito básico. Bueno, muchachos, nos despedimos. Cuídense mucho, pórtese bien, que Dios les bendiga. Vayan con cuidado a casa y nos vemos mañana. Yo soy el apóstol Pablo. Hasta mañana.

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Banda Vallenata, el programa número uno del Ecuador. Un saludo muy especial para el verdadero amor que llegó a mi vida, para Mireya, Mire My Love. Siempre la recordaré. Una canción que le solicito, quiero saber de ti, de los inquietos de Vallenato. Saludos a todo el Ecuador. 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